Bendiciones, familia maravillosa, familia de Radio Vida, Iglesia Cristiana de Radio Vida y toda la audiencia de Radio Vida. Pues bien, ahora tenemos el Centro de Convenciones de Radio Vida y el Salón de Adoración de Radio Vida. El Centro de Convenciones en Bosques de San Ángel, Chachapa, y el Salón de Adoración de Radio Vida en el Zócalo de la maravillosa y chula Puebla. Pues mis amados, tenemos un desafío muy grande para que rindamos culto, porque recuerde que todo tiene que ver con adoración. El enemigo de nuestras almas lo que más quiere es la adoración para él, pero nosotros le damos nuestra adoración solo a nuestro Padre Celestial. Rendimos culto al único que vive y reina por los siglos y de los siglos. El enemigo tratará de mil maneras de bloquear nuestra adoración, de desviarnos, de que no adoremos al Padre, pero usted y yo vamos a hacer hasta lo imposible por mantenernos adorando. Y hoy Dios nos ha abierto este nuevo lugar en el Salón de Adoración de Radio Vida. 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Hay que adorar a nuestro Padre Celestial.

En el Evangelio de San Mateo, capítulo 28, versículo 18 en adelante, dice de la siguiente manera: Y Jesús se acercó y les habló diciendo: Toda potestad me es dada en el cielo y en la tierra. Por tanto, id y haced discípulos a todas las naciones, bautizándolos en el nombre del Padre y del Hijo y del Espíritu Santo, enseñándoles que guarden todas las cosas que os he mandado. Y aquí, yo estoy con vosotros todos los días hasta el fin del mundo. Amén. ¿Qué tal? Bendiciones. Le habla el pastor Julián Herrera. Siempre he reconocido que todo lo que hacemos es gracias a Dios y a la generosidad de la gente. Hoy cubrimos más de 15 millones de personas a través de la gran cadena radial Vida, incluyendo Vida TV Mundial y las redes sociales. 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Hoy vengo delante de usted y aplico lo que dice Mateo capítulo 7, versículo número 7 en adelante. Jesucristo dijo que el que pide, recibe; el que busca, halla; y al que llama, se le abrirá. Hoy vengo delante de usted poniendo frente a su vida el mayor de los desafíos. 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

0: 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Son las 6:11.
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para ti, Señor, con todo mi corazón. Sí, Señor.

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En Radio Vida y Zucca son las 6:22. 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

0: Bendiciones, amada familia de Radio Vida. Le habla el pastor Julián Herrera. Y estoy agradecido con Dios y agradecido con todos mis hermanos y mis hermanas que nos han visitado en los diferentes bazares de Radio Vida, en el Monte de Dios, en el Centro de Convenciones de Radio Vida, en el Zócalo de Puebla. Gracias, que Dios les bendiga. 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Recuerde, por los que ya se fueron, por los que se adelantaron, por los que ya murieron, no se puede hacer absolutamente nada. Pero por los vivos, por los que aún están en este planeta llamado Tierra, hay que hacer hasta lo imposible para que reconozcan a Jesucristo como su único y suficiente Salvador y se conviertan en ciudadanos del reino de los cielos. Hoy tenemos la gran oportunidad de cambiar la historia eterna de millones de personas. 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
1: Busca una iglesia donde congregarse y sigamos adelante sirviéndole al Señor en estos últimos tiempos que estamos viviendo. Padre, gracias te damos por este hermoso privilegio que nos permite, Señor, estar aquí predicando tu palabra. Bendice todo el pueblo que escucha, Señor, esta palabra. Gracias, Jesús. Amén y amén. Y si Dios lo permite, estaremos los viendo en el siguiente programa. Bendiciones a cada uno de ustedes.
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libros. El Nuevo Testamento tiene 27 libros, ¿ok? Y el Nuevo Testamento comienza con Mateo, Marcos, Lucas y Juan. Y luego está el libro de Hechos. En el libro de Hechos, capítulo número 4, el número grandote, versículo número 11 y versículo número 12, dicen los apóstoles, no el pastor Julián Herrera, no. Lo dicen los apóstoles. Y nuestra doctrina, por lo menos todo el cristianismo en toda la humanidad, está fundamentada en la doctrina de los apóstoles y profetas. Lo que dice Efesios 2:20. Todos los cristianos, todo el mundo cristiano, cualquiera que se adjudique el título de cristiano, nuestra doctrina debe de estar fundamentada en lo que dice el apóstol Pablo a los Efesios capítulo 2 versículo 20, en la doctrina de los apóstoles y profetas. Ahora, los apóstoles dijeron ahí en Hechos 4, 11 y 12, Jesucristo es la piedra reprobada por los edificadores, la cual vino a ser cabeza del ángulo, y en ninguno otro hay salvación, porque no hay otro nombre bajo el cielo dado a los hombres en quien podamos ser salvos. No lo digo yo, lo dice la Biblia, usted lo puede leer ahí, le he explicado exactamente cómo llegar a esos versículos ahí, o sea, claros, contundentes. En ningún otro hay salvación, en ningún otro. Búsquele por donde le busque, porque en este planeta Tierra ni Buda, ni Confucio, ni Mahoma, con todos sus millones de seguidores, nadie se atrevía a decir: yo soy el camino, la verdad y la vida. Nadie puede acercarse al Padre si no es por mí. Así de simple. Entonces, ¿cómo podemos refugiarnos en alguien más? Y si alguien quiere cuestionar lo que dice la bendita palabra de Dios, entonces, mire, si usted no cree en la palabra de Dios, si usted no acepta la Biblia como lo que es la palabra de Dios, no vamos a llegar a ningún acuerdo. Ahora, si usted dice, bueno, hablemos de la Biblia, hablemos de su geografía, de su historia, de su testimonio, mire, vaya que cualquier libro queda despedazado a la luz de las Escrituras. Cualquier libro queda humillado a la luz de las Escrituras, porque ningún libro en la tierra ha sufrido tanta persecución como la Biblia. Ningún libro. Sin embargo, la Biblia permanece. Y cuanto más millones de Biblias queman el sistema comunista, socialista, que se han encargado de quemar millones de Biblias, las religiones que han ido en contra de la bendita palabra de Dios, cuanto más Biblias se han quemado, más se han multiplicado. Más y más se multiplican. Y llega porque la palabra es Dios hablando al hombre. Es ese libro bendito, maravilloso. Algunos la catalogan como el libro mágico. Perdónenme, es el libro divino. Y no se trata de idolatrar la Biblia, pero se trata de adorar al Dios de la Biblia, porque por medio de ella conocemos a ese Dios maravilloso, precioso, lindo y santo. Nuestro Dios maravilloso, a Él sea toda la honra y toda la gloria. Por más de, imagínense, todas las persecuciones de la Biblia. Todas, cuando allá para el año 1500 se logra imprimir la Biblia y llegan a Europa las primeras impresiones, que no estoy seguro, pero si fueron 14 o 18 impresiones, entraron a Europa para que se repartiera entre los que querían conocer de Dios, y comenzó la persecución terrible. Mataron a miles, pero no confesaban dónde estaban esos pedazos de Biblia, porque sabían que si llegaban a manos de los enemigos de Dios y de su palabra, los iban a quemar. Preferían ellos quemar,
preferían que los quemaran a ellos antes que decir dónde estaban esos trozos de Biblia. Porque la Biblia es vida. Y estos hombres y mujeres también fueron capaces de dar todo para defender este manual bendito. Y ahí está. Seguimos aprendiendo. No ha habido en esta tierra un libro más perseguido que la Biblia. No persiguen el Corán. No persiguen 100 años de soledad de García Márquez. No persiguen La Bella Durmiente. No persiguen La Cenicienta. No persiguen La de Pinocho. No persiguen a Baha, pero la Biblia sí. Pero Jesucristo dijo: y conoceréis la verdad, y la verdad os hará libres. ¿A ustedes les parece? ¿A ustedes les parece que en ella, en la Biblia, encontrarán la vida eterna? Pues ella es la que da testimonio de mí. Y en ella encontramos que Jesucristo vendrá. Vendrá por su amada iglesia. No importa. No importa quién diga lo contrario. Dios lo dijo. Ahora, déjeme darle algunas referencias bíblicas que seguramente le han distorsionado a usted algunas personas que han errado aún a leer la bendita palabra de Dios. Porque si una persona se rige solamente sobre el capítulo 24 de San Mateo para poder hablar acerca de la venida de nuestro bendito Señor y Salvador Jesucristo, está errado. Porque el capítulo 24 de San Mateo prácticamente habla de la gran tribulación aquí en la tierra. Versículo 1, 2 y 3. Los apóstoles están junto a mi bendito Salvador. Jesucristo está sobre el monte de los Olivos, que queda enfrente de Jerusalén. Ahí está sentado. Llegan los discípulos, le dicen: maestro, dinos qué cosas habrá y qué señales habrá de tu venida y del fin del siglo. Y Jesucristo les enseña ahí, porque se ve cuando usted va a Jerusalén, que con la ayuda del Señor yo espero ir en este mes de junio. Espero en el Señor que cuando usted se dé cuenta si las millas que tengo en mi tarjeta me alcanzan para irme a Jerusalén, de allá les voy a llamar, ¿ok? Y es lindo ver Jerusalén, ver a Jerusalén desde el Monte de los Olivos y ver al Monte de los Olivos desde Jerusalén. Ahí está enfrente. Entonces Jesucristo está sentado en el Monte de los Olivos y le dice: ven todo eso. O sea, ven el templo y ven los edificios del templo. Bueno, de cierto os digo que no quedará piedra sobre piedra que no sea derribada. Entonces, hasta ese momento, el versículo 1, 2 y 3 ya se cumplió, porque en el año 70 después de Cristo viene el general Tito con todos sus soldados, destruyen Jerusalén, queman Jerusalén, destruyen el templo, dejan todo en ruinas. Y comienza la diáspora judía, comienzan los hebreos, salen de Jerusalén y se esparcen por todo el mundo, llegan a Europa, a diferentes lugares para sobrevivir. Se mantuvieron unidos porque tenían un libro, tenían la ley de Dios. Eso es lo que permite que mantengan su identidad. Si no tuvieran ese libro, si no tuvieran la ley de Dios, si no tuvieran el Pentateuco, si no tuvieran todo lo que ellos conservaron en su fe en Dios, el pueblo de Israel hubiera sido destruido. Pero se mantuvieron unidos por causa de la educación que tenían con respecto a la bendita palabra de Dios, en este caso la ley de Dios, el Pentateuco, que es lo que ellos observan, los mandamientos que Dios expuso por medio de Moisés. Entonces ellos salieron, pero este versículo 3, ahí prácticamente se cumple en el año 70 después de Cristo. Y de ahí, del versículo 4 en adelante del Evangelio de Mateo, capítulo 24, versículo 4 en adelante, comienza lo que Daniel llamó la semana número 70, la septuagésima semana, que Jesucristo le llama la gran tribulación, cual nunca la ha habido ni la va a haber jamás. O sea, viene una gran tribulación sobre el planeta Tierra. Será terrible. Será, nunca la Tierra ha visto tal, pero tal dolor, nunca ha experimentado tal dolor. No se compara con lo que pasó ni en el diluvio, ni lo que sucedió con Sodoma y Gomorra, ni lo que ha sucedido con las pandemias, ni lo que ha sucedido con la Primera y Segunda Guerra Mundial. No se compara con nada de eso. Jesucristo dijo: tribulación cual nunca la ha habido ni la va a haber jamás. Pero
del versículo 4 en adelante del Evangelio de Mateo, capítulo 24, apenas está por comenzar todo eso. Y eso usted lo lee a la luz de las Escrituras, de lo que dice Apocalipsis. Si no tuviéramos Apocalipsis y el libro de Daniel, no podríamos entender los tiempos finales. Aun cuando Isaías, capítulo 66, bueno, todo el libro de Isaías es prácticamente un capítulo, o es un libro mesiánico, pero con matices hacia lo profético, hacia lo final, porque ahí también describe el final de todo. Pero cuando usted lee Daniel y Apocalipsis, entonces, si lo leemos a la luz de las Escrituras, usted se va a dar cuenta que el capítulo 24, del versículo 4 en adelante, no ha comenzado. Porque cuando usted lee el capítulo 1, 2 y 3 de Apocalipsis, no es otra cosa sino la presentación de Juan en el cielo. Obviamente está recibiendo la revelación, las cartas que se le dan a las siete iglesias de Asia Menor, etcétera. De hecho, las siete iglesias de Asia Menor representan un periodo de todos los años que tiene la iglesia en la tierra. Todos los años. Bien. Pero en el capítulo 4 de Apocalipsis, Juan dice: y vi una puerta abierta en el cielo, y escuché una voz como de trompeta que dijo: sube acá y te enseñaré las cosas que vendrán después de estas. El capítulo 4, versículo 1 de Apocalipsis, realmente lo que está describiendo es la absorción, o sea, el levantamiento de la iglesia hacia el cielo. Eso es el capítulo 4. Es lo que ahí se cumple lo que dice el apóstol Pablo en la primera carta a los Corintios, capítulo 15, versículo 51. He aquí os digo un misterio: no todos dormiremos, o sea, no todos moriremos, pero todos seremos transformados en un abrir y cerrar de ojos a la final trompeta. Por eso capítulo 4 de Apocalipsis, 20, versículo 1 en adelante, habla de a la voz de trompeta, que es lo mismo que dice el apóstol Pablo en la primera carta a los Tesalonicenses, capítulo 4, versículo 16, 17 y 18. Porque el Señor mismo, con voz de mando, con voz de arcángel y con trompeta de Dios, descenderá del cielo. Entonces el capítulo 4 de Apocalipsis dice: y escuché una voz, y vi una puerta en el cielo abierta, y una voz como de trompeta que dijo: sube acá. Ahí ese es el momento donde la iglesia sube al cielo. Ya en el capítulo, los últimos versículos del capítulo 4 y el capítulo 5, ya se describe la iglesia ya en el cielo. Y el capítulo 6 de Apocalipsis ya está describiendo lo que dice capítulo 24, versículo 4 en adelante del Evangelio de Mateo. Por eso, cuando usted lee capítulo 6 de Apocalipsis, usted ve a un personaje montado en un caballo blanco. Muchos lo confunden con Jesucristo. No, no es Jesucristo, es el anticristo. ¿Qué es lo que dice Jesucristo en el capítulo 24 de San Mateo, versículo 4 en adelante, cuando dice: mirad que nadie os engañe, porque vendrán muchos en mi nombre? Si hay una característica del anticristo, es que engañará a todos los moradores de la tierra, incluyendo al pueblo de Israel. Les hará sentir, les hará, hará que lo amen, hará que, ¿para qué le cuento? Le aplaudirán y ellos dirán: este es el Mesías que estábamos esperando. Por eso Apocalipsis capítulo número 6 lo describe como un jinete sobre un caballo blanco saliendo para vencer. Pero no es Cristo, es el anticristo. Viene para engañar a todos los moradores de la tierra, y le harán homenaje, lo elogiarán y todo. Y los primeros que confiarán en él, que depositarán su confianza, su fe en él, va a ser el pueblo de Israel, porque lo recibirán como el Mesías. Pero no es el Mesías, es el anticristo. Y el pueblo de Israel será engañado, lamentablemente. Aún en este momento el pueblo de Israel no ha querido aceptar a nuestro bendito Señor y Salvador Jesucristo.
Dicen que es un buen hombre, un buen profeta, pero nunca el Hijo de Dios. Que él no fue, que los discípulos robaron su cuerpo, que para que dijeran que resucitó de entre los muertos. Siguen y evaden lo que dice Isaías capítulo 53, porque ellos quieren que el Mesías venga a poner a todas las naciones bajo los pies del pueblo judío. Ellos evaden lo que dice Isaías capítulo 53. ¿Quién ha creído a nuestro anuncio? ¿Sobre quién se ha manifestado el brazo de Jehová? Subirá cual renuevo delante de él, y como raíz de tierra seca. No hay parecer en él ni hermosura para que le deseemos, etcétera, etcétera. Y luego el versículo número 5 dice: mas el herido fue por nuestras rebeliones, molido por nuestros pecados. El castigo de nuestra paz fue sobre él, y por su herida fuimos nosotros curados. Desechado y despreciado entre los hombres, varón de dolores. Esa parte el pueblo de Israel no lo quiere aceptar. Dice: no, esto no es del Cristo, esto no es del Mesías. Pero ese es el Mesías sufriente, el que ya sufrió. El pueblo de Israel no lo quiere aceptar, mucho menos el pueblo árabe, el mundo islámico. Claro, hay una parte que sí, pero muchos no, y no lo aceptan precisamente por eso. Primero, el mundo judío, todo lo que tiene que ver con el pueblo hebreo, no lo aceptan por esa parte, porque no, pues, ¿cómo puede tener un hijo el padre? Y el mundo árabe dice: no, pues, ¿cómo va a ser si este Jesús es de la descendencia de Isaac y de Jacob? No, ellos no tienen nada, ellos quieren que toda su salvación venga por la descendencia de Ismael, el primer hijo de Abraham, pero fue entre Abraham y Agar. Y Dios le prometió a Abraham que le daría un hijo, pero a través de Sara. Sara, la esposa, no Agar, la criada. Entonces ahí está el conflicto de los siglos. Pero el punto de todo esto es que el capítulo 6 de Apocalipsis se lee a la altura del capítulo 24 de San Mateo, versículo 4 en adelante. Ahí comienza la gran tribulación. Y esa gran tribulación durará 7 años. Lo que dice Daniel capítulo 9, versículo 20. Bueno, usted puede leer del versículo 24, 25, 26, 27. Son 7 años. Ahora, ¿por qué son 7 años? Porque 7 años es la última semana que Dios le habló a Daniel por medio del arcángel Gabriel, que 70 semanas es un día por año. 70 semanas estaban determinadas sobre el pueblo de Israel y sobre la santa ciudad, porque Jeremías había hablado que el pueblo de Israel había dejado los estatutos, los mandamientos de Dios, había hecho lo incorrecto, y por haber dejado el pueblo de Israel los estatutos, los mandamientos de Dios que Dios les había dado por medio de Moisés, Dios viene y castiga, envió a Nabucodonosor para destruir Jerusalén, destruyó el templo y todo, y se lleva un grupo de personas, entre esas se llevó a Daniel y todos sus amigos y otras personas más, se los lleva para Babilonia. Y ellos, Daniel permanece en el imperio de Nabucodonosor, y luego llega hasta el imperio de Darío. Daniel es el que está testigo de todo eso. Y en ese trayecto, mientras está él en Babilonia, aunque él sigue orando para Jerusalén y mantiene su identidad como lo que es, como hebreo, como parte del pueblo de Dios, él se mantiene ahí, y es ahí donde Daniel se pone en ayuno y se pone a orar y en ayuno 21 días para que Dios le revelara qué iba a pasar. ¿Qué iba a suceder? Porque él estaba entendido que todo lo que había dicho Jeremías se cumplió al pie de la letra, el castigo que Dios le trajo al pueblo de Israel. Entonces es cuando él se pone a orar y ayunar 21 días, viene el arcángel Gabriel y dice: tu oración fue escuchada desde el principio, pero cuando yo venía para acá se me opuso el demonio de Persia y tuvo que venir el arcángel Miguel para que contendiera con él, y yo vine a dejarte la respuesta de tu oración. Y esta es la respuesta, y es ahí donde el arcángel Gabriel le narra a Daniel lo de las 70 semanas. 70 semanas están determinadas sobre la santa ciudad y sobre el pueblo de Israel.
70 semanas de castigo. Es castigo. Y Daniel dice, ¿cuándo empieza a correr este tiempo? Bueno, estas 70 semanas de castigo para el pueblo de Israel comienzan a partir de que se dé el edicto de la reconstrucción de Jerusalén

versículo 27 de Daniel, cuando se le quite la vida al santo de los santos y empieza a hablar de la última semana, 7 días, la septuagésima semana de 7 días, y esa semana está partida por la mitad. Esos son los 7 años de la gran tribulación. Lo que dice el Señor Jesucristo en el capítulo 24 de San Mateo, versículo número 15. Ahí usted va a leer 15, 16, 17. El Señor Jesucristo habla de la gran tribulación. Durante la gran tribulación es cuando se manifiesta el anticristo, cuando el anticristo profana el lugar sagrado, en este caso el templo. El templo se tiene que reconstruir como quiera, como sea, se va a reconstruir el tercer templo. Ya los judíos están listos para que se reconstruya el tercer templo. No lo pueden reconstruir ahorita porque eso sería prácticamente la declaración de guerra de todo el mundo árabe en contra del pueblo de Israel. Pero tiene que suceder algo, ya sea un acontecimiento natural o algún acuerdo, que obviamente cuando la iglesia se vaya al cielo, apenas la iglesia se vaya al cielo, apenas el pueblo de Dios, los lavados con la sangre de Jesucristo, se vayan al cielo y se manifieste el anticristo, el anticristo hará un acuerdo con el mundo árabe y tiene, una vez más, por una algún acontecimiento natural o por ese acuerdo, se tiene que edificar ese tercer templo ahí, en donde está precisamente el domo de la roca. El lugar, el tercer lugar más sagrado para el mundo islámico, ese es el lugar donde Salomón edificó el templo, donde estaba el arca del pacto. Ese lugar se tiene que reedificar y es ahí donde comenzarán los sacrificios, y es a ese lugar donde entrará el anticristo y presentará un sacrificio abominable delante de Dios. Y cuando suceda eso, es cuando el pueblo de Israel se dará cuenta que efectivamente lo que dice Apocalipsis capítulo 6, versículo 1 en adelante, que ese hombre montado en ese caballo blanco no era el Mesías, no era el Mesías que ellos estaban esperando, sino que era el anticristo que vino engañando a todos, incluyendo al pueblo de Israel. Y es ahí cuando el anticristo, al quitarse la máscara y revelarse tal y como es, entonces el pueblo de Israel, según lo que dice Zacarías, usted puede leer Zacarías capítulo 12, 13 y 14, usted se va a encontrar ahí la descripción de cómo los últimos días, cuando la iglesia en el cielo está recibiendo las recompensas, cuando la iglesia en el cielo, según lo que dice Apocalipsis capítulo 19, lo que dice primero el apóstol Pablo en la primera carta a los Corintios capítulo 3, versículo 8, 9, 10, 11, 12, donde cada uno recibirá su recompensa, donde lo que dice el apóstol Pablo en la carta a los Romanos capítulo 10, capítulo 14, versículo número 5, que todos compareceremos en el tribunal de Cristo. Entonces, en el capítulo 19 de Apocalipsis estaremos ya casándonos, uniéndonos con Cristo, y nos desprende, ahora sí que nos venimos del cielo, venimos con Cristo, y todos reconocerán a Jesucristo, porque en su muslo derecho trae una insignia que dice Rey de Reyes. Y todos los ejércitos celestiales, nosotros venimos con él, y todos los ejércitos celestiales venimos con él para poder establecer su reino milenial. Y ahí se cumple lo que vio Daniel. ¿Se acuerda usted la estatua que soñó en Nabucodonosor? Y viene Daniel y le da la revelación a Nabucodonosor. Porque Nabucodonosor vio la estatua, la cabeza de oro, los pechos y los brazos de plata, el vientre de bronce, las piernas en parte de hierro y en parte de barro cocido. Y dice que Daniel le narra que dice: y luego tú viste una piedra no cortada con mano de hombre, que vino y pegó en los pies y deshizo toda la estatua. Y esa piedra llegó a ser un gran monte que se estableció por los siglos y de los siglos. Esa gran roca no es otro sino nuestro bendito

0: Señor y Salvador Jesucristo, que viene a establecer su reino milenial y después entramos con él eternamente y para siempre, por los siglos y de los siglos. Mañana seguimos comentando, mañana seguimos, ¿ok? 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
2: El ánimo de la radio con ustedes. Bueno, pues ahí se los dejo. Adelante, hermano.
3: ¿Qué tal, amigos? ¿Cómo se le están pasando en esta hora del día? Saludamos a toda la gente linda que cada día nos sintoniza en esto que es la hora de la alegría. Las líneas telefónicas están abiertas para que nos diga por qué está contento o contenta y por qué se siente feliz. Llámenos a las líneas de Dios.

Bueno, tenemos la primera llamada telefónica de una persona feliz. Vamos a contestar por aquí. ¿Qué tal? ¿Cómo está? ¿Con quién tengo el gusto? ¿Cuál es su nombre?

0: Hay muchos motivos para vivir. Si me permites, tal vez pueda ayudarte.
1: Ya nadie me puede ayudar.
0: Escúchame, al fin que nada pierdes. Dios no se alejó de ti, tú te alejaste de Él. Dios siempre ha estado con sus brazos abiertos esperándote. Hoy, cuando todos te han fallado, Dios te sigue diciendo, yo te amo. Pero cuando hay pecado en nuestra vida, Dios no se puede acercar porque Él es santo. Su santidad no permite el pecado. Es Satanás el causante de todos los males. No le eches la culpa a Dios. Jesucristo dijo, el ladrón no viene sino para hurtar, matar y destruir. Pero lo bonito es que Jesús mismo dijo, yo he venido para que tengan vida y para que la tengan en abundancia. Porque la paga del pecado es muerte, pero el regalo de Dios es vida eterna en Jesucristo, nuestro Señor. Si has probado todo y todo te ha fallado, ¿por qué no pruebas hoy a Jesús? Dale una oportunidad a Dios de rehacer tu vida. Si lo dejas entrar a tu corazón, yo te aseguro que nunca jamás serás la misma. ¿Quieres orar conmigo para recibir en tu corazón a Jesús?
1: Creo que es lo que necesito.
0: Repite conmigo. Señor Jesús.
1: Señor Jesús.
0: Te ruego. Entres a mi corazón.
1: Entres a mi corazón.
0: Ayúdame a vivir.
1: Ayúdame a vivir.

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1: En Radio Vida Izúcar son las 7:30.

en Radio Vida y Zucca. Son las 7:41. 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

0: en Radio Vida y Zucca. Son las 7 con 55 minutos.
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Bendiciones, amada familia de Radio Vida. 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
1: Bendiciones, familia maravillosa, familia de Radio Vida, Iglesia Cristiana de Radio Vida y toda la audiencia de Radio Vida. Pues bien, ahora tenemos el Centro de Convenciones de Radio Vida y el Salón de Adoración de Radio Vida. El Centro de Convenciones en Bosques de San Ángel, Chachapa, y el Salón de Adoración de Radio Vida en el Zócalo de la maravillosa y chula Puebla. Pues mis amados, tenemos un desafío muy grande para que rindamos culto, porque recuerde que todo tiene que ver con adoración. El enemigo de nuestras almas lo que más quiere es la adoración para él, pero nosotros le damos nuestra adoración solo a nuestro Padre Celestial. Rendimos culto al único que vive y reina por los siglos y de los siglos. El enemigo tratará de mil maneras de bloquear nuestra adoración, de desviarnos, de que no adoremos al Padre, pero usted y yo vamos a hacer hasta lo imposible por mantenernos adorando. Y hoy Dios nos ha abierto este nuevo lugar en el Salón de Adoración de Radio Vida. Por lo tanto, todos los domingos a las 9:45 de la mañana estaremos en el Centro de Convenciones de Radio Vida en Bosques de San Ángel, Chachapa, adorando a mi Padre Celestial. 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Hay que adorar a nuestro Padre Celestial.

0: En el Evangelio de San Mateo, capítulo 28, versículo 18 en adelante, dice de la siguiente manera: Y Jesús se acercó y les habló diciendo: Toda potestad me es dada en el cielo y en la tierra. Por tanto, id y haced discípulos a todas las naciones, bautizándolos en el nombre del Padre y del Hijo y del Espíritu Santo, enseñándoles que guarden todas las cosas que os he mandado. Y aquí, yo estoy con vosotros todos los días hasta el fin del mundo. Amén. ¿Qué tal? Bendiciones. 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
1: 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Alabado.
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0: Amén, amén, amén. Gloria al Rey, gloria al que vive y reina por los siglos de los siglos. Muy buenas noches, amados hermanos. Dios les bendiga en esta hermosa noche a todos nuestros hermanos. En esta noche, como cada noche de anochecer con Cristo, de lunes a viernes, ¿verdad? En esta hermosa noche nos unimos a glorificar al Rey, a exaltar al Rey, al que vive y reina por los siglos de los siglos, a nuestro amado Padre Celestial, a nuestro Rey maravilloso, a nuestro Rey amado, al único Dios verdadero, a ese maravilloso Dios tan bueno y bondadoso, misericordioso. Él es bueno, Él es poderoso. A Él sea la gloria, la honra, el poder, la autoridad por los siglos de los siglos. Ese Dios que nos ha dado vida, nos ha dado salud, nos ha permitido estar en esta hermosa noche nuevamente, ¿verdad? Con vida, glorificando su nombre, exaltando su nombre, haciendo actividades, haciendo tantas cosas. Pero en esta noche nos detenemos y glorificamos y exaltamos su nombre y le damos gracias a nuestro Dios y le damos gloria, honra y alabanza. Y le invitamos a usted que está en sintonía para que en esta noche juntos, ¿verdad?, glorifiquemos y exaltemos al Rey de Reyes y Señor de Señores, a nuestro amado Señor y Salvador Jesucristo. Así es que muy buenas noches a toda la audiencia de Radio Vida, a todos los televidentes, a todos nuestros hermanos que están por ahí uniéndose, que Dios les bendiga. Ahora sí, como luego dicen, tarde pero sin sueño. Así es que en esta hermosa noche estamos aquí nuevamente en su programa de Anochecer con Cristo. Y ya nos van a regañar, hermano Refugio. Muy buenas noches, Dios le bendiga.
1: Que el Señor le bendiga.
0: Amén, amén. Vamos a tomar una llamadita por aquí. Radio Vida, buenas.
2: Federal. No se le cobrará por esta llamada. Esta llamada es de
3: Edwin Olivares.
2: Esta llamada será grabada y sujeta a monitorización en cualquier momento.
0: Amén, amén. Tomamos una llamadita de la prisión.
2: Para esta llamada, presione 5. Para bloquear esta llamada, puede empezar a hablar ahora.
0: Hermano Edwin, Dios le bendiga.
3: Buenas noches, Dios le bendiga.
0: Ah, este no es nuestro hermano Edwin, Dios le bendiga, hermano, ¿cómo está?
3: Bien, bien, gracias a Dios. Mire, aquí pidiéndole, por favor, si puede orar por nosotros, por el hermano Edwin y por mí, Alejandro Martínez, aquí de Belmont Law.
0: Alejandro
3: Martínez, sí, servidor, y mi compañero Edwin Olivares.
0: Amén, hermano, claro que sí, hermano Refugio. Vamos a ver por nosotros. ¿Alguna petición en especial, hermano, o solo por su vida?
3: Por sí, por la vida, por su caso, por nuestros casos aquí en la cárcel también.
0: Claro que sí, hermano, con mucho gusto. Amén, hermano, vamos a dejar al hermano Refugio para que diga.
1: ¿Cuál es el nombre del hermano?
0: Alejandro.
1: Oh, Alejandro, okay.
0: Alejandro y hermano Edwin, para que si Dios se glorifique en ellos. Amén.
1: Amén, amén. Padre bendito, amén. Te damos gracias, Señor, en el nombre de tu Hijo amado Cristo Jesús, Padre bendito. Hoy en esta noche, Señor, te pedimos, Padre, por la vida de nuestro hermano Alejandro, mi Dios amado, por la vida de nuestro hermano Edwin, Señor, allí, Señor, donde ellos se encuentran, Padre, en el nombre de Cristo Jesús, Señor, que seas tú con ellos, Padre, que seas tú guardándolos, Padre, que seas tú guardando su vida, sus corazones, Padre de la gloria, en el nombre de Cristo Jesús, Señor, que el amor tuyo, Señor, sea sobre ellos, Padre bendito, esa paz, Señor, esa tranquilidad que solamente, Señor, tú puedes dar, Padre bendito, sea sobre la vida de nuestros hermanos, Padre, en el nombre de Cristo Jesús, Señor. Bendecimos a sus familias, Señor, los que están acá afuera, Padre bendito, en el nombre de Cristo Jesús, Señor, que seas tú, Señor, glorificándote en la vida de nuestros hermanos, Señor, allí en la prisión, Padre bendito, que tu poder, Señor, tu gloria, Señor, tu amor, Señor, sea en la vida de nuestros hermanos, Padre, en el nombre de Cristo Jesús los bendecimos, Padre bendito, y te pedimos, mi Dios amado, que los guardes, que los protejas ahí en las prisiones, Padre, en el nombre de Cristo Jesús, amén y amén.
3: Amén.
0: Amén, hermano, que Dios le bendiga, amén, y que Dios obre un milagro en esos casos y que sea Dios glorificándose y que siga Dios fortaleciéndoles así como lo ha hecho este día, amén.
3: Amén.
0: Saludos, para el
3: pastor, gracias y que pasen buenas noches, que Dios me los bendiga grandemente.
0: Amén, pero ahí saludos para el hermano Edwin, ¿ok?

0: Hasta luego, mi
1: amigo. Amén, amén. Amén, amén, claro que sí, hermano Refugio. Bueno, buenas noches, hermano. Dios le bendiga. ¿Cómo está el día de hoy? Gusto de saludarle. Tiene tiempo que no lo miraba.
2: Usted dijo tarde, pero sin sueño no, hermano. El problema es que ahora es tarde y con sueño.
1: Es tarde y con sueño, sí. Todavía.
2: Amén, no, no, aquí estamos listos en su programa, invitándole a que nos acompañen lo que resta de programa, que se unan con nosotros como pueblo de Dios para orar, para interceder y pues para compartir la palabra de Dios también hoy en esta noche. Dios siempre tiene algo nuevo para nuestras vidas, siempre Él está al pendiente de lo que necesitamos escuchar, y hoy en esta noche no va a ser la excepción, sino que Dios estará hablando a nuestras vidas, a nuestros corazones.
1: Amén, amén, así es. Vamos a ir a identificar la estación, pero no vamos a agarrar break, no vamos a tomar café, vamos a darle, porque somos bien fuertes, somos bien fortalecidos y resistentes, así es que vamos a darle de recto. Por aquí están saludando nuestras hermanas, nuestros hermanos en las redes sociales. Que Dios les bendiga. El número en cabina, si usted desea que nos unamos en oración, 281-781-7930, 281-781-7930. Este es su programa de Anochecer con Cristo. Amén.
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1: Amén, amén. Seguimos adelante en su programa de Anochecer con Cristo. Yo creo que me cayó agua y se me quiere cerrar la garganta. Pero gloria a Dios. Amén, amén, amado. Ahí le cambié la cámara.
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Levanta tus manos y entra en un momento de intimidad con el rey. 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

0: tiene que leer ahí, porque allá afuera también lo vi.
1: Sí, sí, hermano, pero sí, partió con el Señor y gloria a Dios. Pues sí, es duro a veces, pero también para los que están escuchando en esta hermosa noche, pero un alguien que tiene a Cristo en su corazón, ese es algo especial, partir con el Señor. Cuando usted tiene a Cristo en su corazón y espera ya sea la llegada de Cristo o lo que sea, ¿verdad? Por eso les invitamos siempre. Es aceptar a Cristo en nuestro corazón, es comenzar a vivir la eternidad. Lo único que pasa cuando pasamos de este planeta o de esta tierra es comenzar a vivir con Cristo. Así es que acepte a Jesús. Es que ya abrió el tema, hermano. Tenemos que irnos por aquí. Ayer estuvimos en el velorio, hermano, en eso de estar ahí, ¿verdad? Con los pastores. Y pues ve que siempre todas las familias están divididas, ¿verdad? Pero pastor, bueno, la familia, como le digo, en lo que es el tema de creencia, vamos a ponerlo así. Entonces, pero no, eso no tiene mucho punto. Bueno, pastor Julián tomó un espacio ahí, ¿verdad? Y yo creo que fue una victoria para mi hermano. Cuando yo estaba ahí, yo decía entre mí, mi hermano Roberto ganó dos veces, porque ganó el estar con Cristo, y en ese momento se le predicó a toda su familia, a todos los que estaban ahí. Hay muchas personas, yo miré, porque yo estaba hasta atrás, muchas personas hicieron la oración de fe, algunos no, pero los que hicieron la oración de fe miraba que lo hacían de su corazón, o sea, genuinamente, sus rostros inclinados, muchos se dijeron ahí, porque yo me quedé hasta atrás, en la mera puerta me quedé, se dijeron entre sí, qué bonitas palabras decían. Se había terminado lo que estaba anterior, y el tiempecito que le dieron a Pastor Julián, pues obviamente aprovechó para aventarse con todo ahí, ¿no? Pero gloria a Dios, nuestro hermano Roberto, como decía nuestro pastor ayer, está en la presencia de Dios, o sea, está en el cielo. Amén. Aceptó a Cristo en su corazón y él está allá. Así es que a cada persona, a cada radioescucha, no tiene por qué temer o no tiene por qué vivir una vida, ¿verdad?, dudando donde qué me va a pasar, qué va a hacer. No, acepte a Cristo en su corazón y asegúrese que usted va a estar en el cielo, que usted va a tener la vida eterna, que no va a pasar nada, absolutamente nada. Amén, hermano.
0: Amén, amén. Vamos a orar para seguir adelante. Padre bendito, te damos gracias, Señor, hoy en esta noche, mi Dios del cielo. Te adoramos, te bendecimos, Padre, porque tú eres bueno, porque tú eres el Dios todopoderoso, mi Dios amado. Gracias, Señor, por la vida, Padre bendito, que tú nos das, mi Dios amado. Señor, gracias, Padre bendito, por la ciudad donde vivimos, Padre de la gloria. La bendecimos en el nombre de Jesús. Señor, te pedimos, Padre de la gloria, que tus ojos, Señor, siempre estén, Señor, Señor, viendo hacia esta ciudad, Señor, hacia este país, Padre de la gloria, en el nombre de Cristo Jesús, Señor, bendecimos este gran país de los Estados Unidos de Norteamérica, Padre bendito. Hoy en esta noche, Señor, te pedimos, Señor, por todos los que están en eminencia, los gobernantes, Señor, el cuerpo de policías, bomberos, Padre bendito, los jueces, Señor, gobernador, Padre de la gloria, en el nombre de Cristo Jesús, Padre de la gloria, los bendecimos, mi Dios amado. Señor, creemos, mi Dios amado, que tú estás en control de todo, Padre bendito. Señor, que tú, Señor, tienes la autoridad, Señor, sobre todo país, Padre bendito, sobre toda vida, Padre de la gloria. Señor, hoy en esta noche, Señor, te damos gloria y te damos honra, Padre bendito, y ponemos, Señor, este hora, Señor, de programa en tus benditas manos. Señor, que seas tú hablando, Señor, a los corazones, Padre, que seas tú, Señor, tocando las almas, Padre bendito, que seas tú, mi Dios amado, por medio de tu bendita palabra, Señor, redarguyendo en los corazones, Padre bendito. bendito, de aquellas personas, Señor, que necesitan una palabra tuya, mi Dios amado, en el nombre de Cristo Jesús, Señor. Señor, te damos gracias, Padre bendito, porque sabemos, Señor, que tú siempre haces algo nuevo, Padre bendito. Señor, hoy oramos por la República Mexicana, Padre, en el nombre de Cristo Jesús, Señor. Oramos, Señor, por todo, Señor, los países de Centroamérica, Padre, te pedimos, mi Dios amado, que tu voluntad, Señor, se manifieste, Señor, sobre todos los países de Centroamérica, en Sudamérica, Padre, que tu gloria, Señor, que tu poder, tu autoridad, Señor, sea, Señor, la que prevalezca, Padre bendito, sea la que reine, mi Dios amado, en toda Latinoamérica, Padre bendito, en Europa, en Asia, en África, Señor, en el nombre de Cristo Jesús, Padre de la gloria, ponemos, Señor, todos estos países en tus benditas manos, mi Dios amado, en el nombre de Cristo Jesús, Señor, que seas tú tocando los corazones, mi Dios amado, aquellos corazones, Señor, que se han endurecido, Padre de la gloria, aquellos corazones, Señor, que te han dado la espalda, Padre, te pedimos, Señor, ten misericordia, Señor, te pedimos, Señor, por toda la humanidad, Señor, para que tomen esa oportunidad que hoy, Señor, tú les estás brindando, Padre, esa oportunidad, Padre bendito, por medio de la sangre de nuestro bendito Salvador Jesucristo, mi Dios amado, en el nombre de Cristo Jesús, Señor. Señor, que muchas personas puedan, Señor, tomar esa oportunidad, ese regalo que tú nos estás dando, Señor, porque esto es un regalo, Padre, porque nosotros no hemos hecho nada, Señor, para merecer, Señor, ese regalo, Señor, tan grande, Señor, tan valioso, Padre, que ningún dinero, Señor, de la tierra puede comprar, Señor, que nosotros nos podíamos, Señor, cómo pagarte, Padre bendito, pero sabemos que es por tu amor, por tu misericordia, que tú, Señor, te has manifestado a nosotros, Padre, en el nombre de Cristo Jesús, Señor, te damos gloria y te damos honra, Padre. Amén y amén.
1: Padre amado, en el nombre santo de Jesucristo, Señor, recibe la gloria, la honra, la adoración y la exaltación. Bendito Rey, gracias por su amor, gracias por su misericordia, Padre, gracias por su bondad, Señor. Gracias por este momento, Señor. Gracias, Padre, porque usted ha sido bueno, Señor. Gracias por Radio Vida, Señor. Gracias por cada uno de mis hermanos en esta noche, Señor. Muchas gracias, bendito Rey. En esta noche nos unimos, Padre, a glorificar y exaltar su nombre, Señor, reconociendo, Señor, que le necesitamos, Señor, que sin usted no podemos, Padre, que si no fuera por usted, Señor, ya no estaríamos, Señor, recordando, Señor, las misericordias, Señor, los favores que usted ha tenido para con nosotros, Señor. Gracias, Señor, gloria a su nombre, gloria a su santo y bello nombre, Padre. Glorificamos y exaltamos su nombre, Señor, porque usted nos ha dado fuerza, Señor. Amado Padre Celestial, usted nos miró, usted nos escogió, Señor, desde el vientre de nuestra madre, Señor. Usted, Padre, ha guardado de nosotros, Señor, cuando no nos hemos dado cuenta, Señor, en la vida, Señor. Cuando, amado Padre Celestial, cosas nos hubieron podido haber pasado, Señor, mas usted, su mano poderosa, estuvo a favor de nosotros, Señor, de cada uno de mis hermanos, de mis hermanas, Padre, amado Dios, poderoso, su poder, Señor, su majestad, Señor, Dios omnisciente, omnipotente, amado Dios, que usted conoce, Señor, nuestro pasado, nuestro futuro, usted conoce lo más íntimo de nuestros pensamientos, de nuestros deseos, Señor, gloria a su nombre, Señor, porque así, Señor, usted nos ha buscado, nos ha limpiado, Señor, y nos ha dado una nueva vida, Señor. Y con esta vida, Señor, que usted nos ha dado nuestra vida nueva, Señor, estos pensamientos nuevos, Padre, estos deseos nuevos, Señor, son para usted, Señor. Bendito Rey, con esta vida queremos glorificar su nombre, exaltar su nombre, Padre. Ponga el deseo, Señor, la necesidad de estar ante usted, ante su presencia. Amado Padre Celestial, glorificar y exaltando su nombre, Señor, a mi hermano, a mi hermana, Señor, que está ahí, Señor, decaído con enfermedad, Padre, con angustia, con tristeza, con depresión, sea lo que sea, Padre, en el nombre poderoso de Jesucristo, Señor, en esta noche, glorifíquese, Señor, glorifíquese grandemente en cada vida, en cada corazón, en cada mente, Padre, amado Dios, que mis hermanos, mis hermanas, puedan glorificar y exaltar su nombre, Señor. Se lo pedimos en el nombre santo de Jesucristo, Señor. Le damos la gloria, la honra, la adoración y la exaltación, bendito Rey, porque solamente usted es digno de la alabanza, Señor, de la adoración. Gracias, Señor. Amén y amén.
0: Amén, amén.
1: Amén, amén, amados hermanos. Seguimos adelante. Es un programa de Anochecer con Cristo. Pero aquí nuestro hermano Roberto Robert de Arkansas dice: buenas noches, bendiciones, hermanos. Amén. Nuestra hermana Alondra Gómez, por la radio Soy Alabanza, ya se escuchan. Amén, hermana. Gracias por siempre estar ahí al pendiente, mi hermana, mis hermanos que están por ahí siempre, ¿verdad? Dándonos, pues todos estos, cuando pasa algo, ¿verdad? Con la señal, queremos que todo esté bien. Así es que, pues seguimos adelante. Número en cabina, 281-781-7930. Todos nuestros hermanos Houston y sus alrededores les seguimos invitando, ¿verdad? 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Recuerde que estos dos números son del pastor más chulo, más precioso, más hermoso de toda la Milroy. Brilloso está mi pastor, ahora que lo vi está más brilloso, se ha puesto todavía, no sé qué sea, pero es un brillo especial que relumbra. Así me tuve que voltear para el otro lado porque tanto brillo así opacado mi vista. Amén, amén. Seguimos adelante. 2902 de la Milroy Lane, Houston, Texas, 77066. Número en cabina, 281-781-7930. Ale Ale Estrada. Dice: hermanos, por favor, oren por mi hijo que vive conmigo, que le dijeron que tenía prediabetes y dice que la doctora le recomendó comer cada 4 horas y entre comida, snacks. Me está agobiando esta situación, que voy a ir el jueves con su papá y yo le vamos a preguntar a la doctora si es cierto o mi hijo malinterpretó todo. Por favor, oren a nosotros, esto me está cansando mucho, costando mucho, y tengo depresión por esta situación porque me lleva a pensar que entonces nunca va a trabajar y luego qué hará con su vida. Es tan difícil y triste. Espero que el jueves Dios nos ayude. Por favor, oren. Gracias. Amén. Prediabetes, comer cada 4 horas y entre comidas, snacks.
0: Cuando es prediabetes, lo que le recomiendan es que haga una dieta y le baje a todos los alimentos que anteriormente ingería, o sea, por cantidades altas.
1: ¿Qué?
0: Eso es para porque la prediabetes esa es reversible. ¿Cómo es? Reversible.
1: Sí, se puede prevenir.
0: Sí, se puede prevenir. Solamente eso dan una dieta especial.
1: Esa es la situación que
0: debe comer, lo que debe de comer uno, pero se de comer normal. No, yo no había escuchado eso de que cada 4 horas o cada rato. Eso creo que sí he escuchado, pero en las personas que ya están diabéticos tipo 2 o algo así, pero prediabetes no. Es lo que yo he escuchado
1: en sí, pero, doctor. Por favor, pues sí, preguntarle a la doctora si sí. Es cierto, mi hijo malinterpretó todo. Sí, hermana, usualmente cuando son estos tipos de problemas le quitan la comida, no lo le ponen a comer cada 4 horas y snacks. Pero no sabemos, no somos doctores, ¿verdad? Esperemos que su hijo no esté por ahí, ¿verdad? No sé qué edad tiene el muchacho, pero dice que le preocupa porque lleva a pensar que entonces nunca va a trabajar y luego qué hará de con su vida. Eso me preocupa a mí, eso que puso ahí, pero vamos a orar en esta hermosa noche. De algo estamos seguros, que Dios sabe y Dios conoce los Amén. Corazones. Amén. Padre amado, le damos la gloria, la honra, la adoración y la exaltación, Señor. En esta hermosa noche, Señor, nos unimos en oración a la petición de mi hermana Ale, Señor Estrada. Señor, bendito Rey, usted conoce, Señor, la situación y usted sabe exactamente lo que está pasando, Señor. En esta noche nos unimos en esta petición, Señor. Ella ha entrado en depresión, Padre, y está mal, Señor. Bendito Rey, por una situación con su hijo, Señor, que usted sabe y conoce, Señor. Padre, si hubiera alguna enfermedad, Señor, si hubiera algo, Señor, ahí, Padre, le pedimos de favor, le suplicamos, le rogamos juntamente con mi hermana, Señor, que obre un milagro de sanidad, Señor. Amado Padre Celestial, sobre todas las cosas, Señor, oramos para que este joven, Señor, este varón, bendito Rey, tenga el temor de Dios en su corazón, Señor. Tenga el temor de Dios en su corazón, amado Padre. Que no vaya, Señor, a sembrar un mal para el mismo, Señor. Amado Padre, en el nombre de Jesús oramos, Padre, para que reciba a Cristo en su corazón, sea salvo, Señor, y guarde su vida, Señor, y guarde su corazón, Señor. En el nombre de Jesús, guarde, Señor, esta familia, bendígalo, Señor, todo problema, todo malentendido, Señor. Obra del enemigo, sea lo que sea, Padre, en el nombre poderoso de Jesucristo, su Santo Espíritu se entrona en sus corazones, en su hogar, Señor, y en su familia, Señor. Y sabemos que cuando usted está ahí, Señor, todo lo que está mal, Señor, todo lo que está, amado Dios, sin arreglar, se arregla, Señor. A usted la gloria y la honra, bendito Rey, en el nombre de Jesús. Amén y amén.
0: Amén, amén.
1: Amén, amén. Terminamos exactamente a tiempo para comenzar a meditar en la palabra de Dios. Amén. Amén, amén, amados hermanos, pues les invitamos como cada noche. Número en cabina 281-781-7930. Y vamos a meditar en esta hermosa noche, ¿verdad? Como siempre, vamos a estar meditando en la palabra de Dios. Y le invitamos para que medite con nosotros en esta noche, ¿verdad? Siempre es hermoso, y yo creo que nos va a tocar como de 15 minutitos cada quien. Si no, pues a ver, si no, ahorita leemos los versículos. Amén, y nos,
0: sí, vamos a estar compartiendo la palabra de Dios que se encuentra en Lucas 19. Vamos a leer dos versículos nada más. Lucas 19, versículo 9 y el 10. O sea, para que entendamos de qué está hablando, vamos a decirle de quién está hablando ahí, para que no lo vamos a enfocar en el personaje de quién está hablando, pero le vamos a decir de quién habla. Amén. Dice, Jesús le dijo: hoy ha venido la salvación a esta casa, por cuanto también él, por cuanto él también es hijo de Abraham. Dice, porque el Hijo del Hombre vino a buscar y a salvar lo que se había perdido.
1: Amén, amén. Dice la Nueva Traducción Viviente, dice, capítulo 19, versículos 9 y 10, dice, Jesús respondió: la salvación ha venido hoy a esta casa, porque este hombre ha demostrado ser un verdadero hijo de Abraham. Pues el Hijo del Hombre vino a buscar y a salvar a los que están perdidos.
0: Amén, amén.
1: Amén, amén. Este pasaje, ¿verdad? Muy conocido, ¿verdad? Sí, amén. Pues tiene muchas cosas, ¿verdad? De un hombre.
0: Muchas enseñanzas se pueden sacar de allí.
1: Chiquito, que no alcanzaba, y lo que tenía deseo en su corazón, ¿verdad? De ver quién era Jesús, y como estaba chiquito, se subió al
0: árbol, sí, cómo.
1: Al árbol, sí, cómo. Y luego le hablaron: Zaqueo, baja, porque quiero posar en tu casa, en esta noche, ¿verdad? Sí. Entonces, pues habla de la fe, ¿verdad? De todo esto, pero como usted dijo, ¿verdad? Vamos a hablar de una salvación, ¿verdad? Fíjese, hermano, que Zaqueo también, se describe, ¿verdad? Su físico, pero también se describe su podemos ver su persona, su carácter. Era un hombre cobrador de impuestos, ¿verdad? Un hombre,
0: ¿cómo le podemos decir? ¿Astuto?
1: Era...
0: Tenía inteligencia él.
1: Sí, pero...
0: Pero la estaba usando de una manera que no era la adecuada.
1: De antemano sabemos que por lo regular los cobradores de impuestos eran medios chuecos, ¿verdad? O sea, no eran las mejores. Era como un político corrupto, vamos a ponerlo así. Y luego todavía él mismo, cuando ya hace por decirlo así, recibe a Cristo en su corazón, porque eso es lo que pasó. Él recibió el reino de Dios. Dice él mismo, ¿verdad? Reconociendo, dice, si a alguien le he fallado, ¿verdad? Si a alguien le salgo de bien, le debo todavía, le voy a devolver
0: cuadruplicado.
1: O sea, verdaderamente había un arrepentimiento, pero retrocediendo, eso nos enseña pues que no era, más bien yo creo que era como un llamado, ¿verdad? A los que ya sé quiénes son, vengan, les voy a volver, para que no vayan a andar hablando después que andaba con Jesús y dar mal ejemplo. Mejor más es lo que más entiendo yo, ¿verdad? Reconociendo su falla. Pero ¿Por qué eso es algo de qué meditar, o por qué es algo de qué mirar, verdad? Que era un hombre no tan recto. Porque ahí dice los versículos que acabamos de leer, ¿verdad? ¿A quién vino a buscar Jesús? ¿A los buenos? ¿A los perfectos? ¿A los santos? Uy, no, a ti no te voy a hablar porque eres, te falta perfección. Perfeccionate más y lo vengo por buscar. No, jamás dijo eso Jesús. En ninguna de sus enseñanzas habló así Jesús. En ninguno de sus discursos, de sus enseñanzas, de sus parábolas, de las profecías, de nada lo que dejó a sus discípulos para seguir enseñando, dijo que no vengan este tipo de personas a mí, o excluya a estos porque ellos no son dignos de sí. Jesús rechazó y sigue rechazando el pecado. Si usted acepta a Cristo en su corazón, Cristo hace un cambio en usted y usted mismo va a rechazar el pecado. Pero si usted cree que usted no puede venir o acercarse a Dios porque está pasando por una adicción, o está pasando por un problema, o usted cometió un error y usted cree que Dios lo está rechazando porque usted cometió un error, pídale perdón a Dios por ese error que cometió y Dios lo perdona. Dios no lo está empujando, Dios no lo está mandándole. Por eso, esa es la razón, ese es el propósito de Cristo, para que podamos pedirle perdón a Dios. Porque si Dios es un Dios justo, que quiere decir que todo se paga, todo se cobra, el peso de cada cosa tiene que ser el peso de cada cosa, el precio del pecado se tiene que pagar como es el precio del pecado, el precio de la justicia, de lo justo, es el precio de lo justo. Si simplemente usted y yo venimos, si Cristo no existiera, ¿verdad? Y si yo hice algo malo, ¿verdad? Y vengo delante de Dios y digo, Señor, perdóname. Dice, o sea, el precio por ese perdón es demasiado alto. Si Cristo no existe, ¿verdad? Entonces yo vengo ante Dios, ¿sabes qué, Dios? Hice esto malo, cualquier cosita, ¿verdad? Hice esto malo, perdóname. Sí, hay perdón, pero hay un precio, porque el pecado tiene un precio, la paga del pecado es muerte. Pero si fuera algo, una cosa, ahí, mire, la Biblia describe, ¿verdad? Unas personas se robaron unas túnicas y unos lingotes, me recuerdo si era oro, no me recuerdo, o plata. Bueno, por robar, ¿verdad? Porque eso fue lo que hicieron, robaron. En una se abrió la tierra y se los comió. Otra, los apedrearon, los mataron. A otro ayudante de un profeta, ¿verdad? Fue y echó mentiras y se robó también unas túnicas y y echó mentiras, ¿verdad? Y le vino una enfermedad que era la enfermedad de Naamán. La lepra le vino a él. Siempre hay un pago, siempre hay un precio justo por la maldad. Pero hoy está Jesucristo de por medio. Usted, no sé lo que usted haya hecho, no sé lo que haya causado, no, yo sé que Dios ha sido bueno conmigo y sé que Dios me ha perdonado y sé que el precio justo de la maldad, de mi maldad que yo tenía o que yo hice, es demasiado alto. Es demasiadísimo alto. Mas sin embargo, Dios, en su infinita misericordia, puso a su Hijo amado de por medio para que su Hijo amado recibiera ese castigo. Y que yo pudiera venir delante de Él y decirle: perdóname, pero no, yo no te puedo pagar el precio justo por el pecado, la maldad, la atrocidad que hice. Pero el precio justo ya fue pagado. Yo nunca podría, y usted tampoco nunca podría, pero ese precio ya fue pagado. Jesucristo vino a buscar al perdido. Jesucristo vino a buscar al que no tiene cómo pagar ese precio. Jesucristo vino a buscar a aquel que no sabe ni cómo acercarse a Dios, que no sabe quién es Dios o cómo es Dios. Si usted no conoce a Dios, acepte a Cristo en su corazón. Amén. Vamos a tomar una llamadita por aquí.
0: Amén, amén.
1: Radio Vida, buenas noches, Dios le bendiga. Radio Vida, buenas noches, Dios le bendiga. Amén, amén. No sé qué pasó por ahí. Se nos fue. Le seguimos invitando. Número en cabina 281-781-7930. Nuestra hermana Alondra dice: oración por Memito, que hoy fue dado de alta después de un año y medio de estudios. Gracias a Dios está sano, tiene 2 años. Wow, yo no sabía que Memito estaba en estudios. Amén, gloria a Dios. Vamos a orar por Memito en un momentito, el nieto de nuestra hermana Alondra, hermano. Amén. Nuestra hermana Ale también dice: gracias, hermano. No sé, pero soy del hermano Refugio. Dios les, amén, amén, conceda el deseo de su corazón por darme ayuda de conocimiento. Gracias, hermanos, por todo. Amén. Dios le bendiga, hermana Ale, que Dios le fortalezca y que, pues, esperemos que todo esté correctamente bien. Amén. Hermano, vamos a orar, amén, con nuestra, claro, hermana, sí, Alondra,
0: claro que sí,
1: por Memito. Amén.
0: Padre bendito, te damos gracias, Señor, en el nombre de Cristo Jesús. Señor, hoy, Señor, tenemos palabras de agradecimiento, Señor, para ti, mi Dios amado, por lo bueno, Señor, por lo maravilloso, por lo poderoso que eres. Padre bendito, tu palabra, Señor, es poder, mi Dios amado. Señor, gracias, Señor, por la vida, Señor, del nieto, Señor, de nuestra hermana Alondra, Señor, en el nombre de Cristo Jesús. Padre bendito, lo ponemos en tus benditas manos, Señor, y te damos gracias, Señor, porque, Señor, tú has hecho la obra, Padre de la gloria, Señor, porque él está bien, Señor, porque, Señor, su salud está bien. Padre bendito, en el nombre de Jesús, Señor, nos unimos, Padre bendito, con toda su familia, Padre de la gloria, por esa victoria, Señor, por ese milagro que tú has hecho, Padre bendito. En el nombre de Cristo Jesús, Señor, lo ponemos en tus benditas manos, Señor, para que seas tú, Señor, protegiéndolo, Padre de la gloria, Señor, que todo enfermedad, Señor, Padre bendito, no toque su cuerpo, Señor. En el nombre de Cristo Jesús lo bendecimos, Padre de la gloria, y que tu amor, Señor, tu misericordia, Señor, sea, Señor, con toda la familia de nuestra hermana Alondra Gómez. Padre bendito, bendecimos, Señor, su hogar. Padre bendito, bendecimos su familia, sus hijos, Padre, en el nombre de Cristo Jesús, Señor, que siempre, Señor, ese amor, Señor, hacia ti, Señor, nunca, Señor, nunca mengue, Señor, que nunca, Señor, desmaye, sino que al contrario, Padre, día a día, Señor, vaya en aumento, Señor, esa fe, Señor, se fortalezca en ti, Padre, en el nombre de Cristo Jesús, Señor. Amén y amén.
1: Amén, amén. Gloria a Dios, amén. Pues seguimos adelante. Su programa de Anochecer con Cristo, número en cabina 281-781-7930. Amén, hermano.
0: Amén, amén. Sí, este hombre llamado Zaqueo, como la gente lo tenía catalogado como un hombre, ladrón, dice, como un hombre que les robaba, les cobraba de más a las personas. Y una persona con esa fama, pues no es bien visto ante la humanidad. Entonces, lo que nuestro Señor Jesucristo vino a primeramente a sanarlo a él de esa situación, de esos problemas que él tenía, porque ese es un problema que tiene la persona cuando toma más de lo que es debido, o cuando toma algo que no es de él, porque cuando él estaba tomando algo de lo que no era de él, y él se estaba quedando con ello. Y entonces nuestro Señor Jesucristo viene y lo restaura y no solamente eso, sino que llega a la casa de él y le dice que hoy ha llegado la salvación a esta casa. Entonces ahí podemos ver que cuando la persona se dispone en su corazón, porque él dice que Jesús iba llegando a Jericó, iba caminando, pasando por la ciudad, y me imagino que Zaqueo había escuchado de nuestro Señor Jesucristo lo que hacía, las maravillas, los milagros, levantaba paralíticos, los ciegos y todo lo que ya nosotros sabemos que él hacía en ese tiempo. Entonces él se interesó y yo creo que él sintió ese remordimiento en su corazón de que Jesús, sabiéndolo todo, haber dicho, él ya sabe lo que yo soy, él sabe lo que yo soy. Y ciertamente Jesús sabía lo que este hombre era, lo que él hacía. El punto importante es de que, a pesar de todas las situaciones que él vivía, este hombre, Jesús no lo rechazó, sino que al contrario vino a salvarlo, porque pues él estaba perdido, dice. Él estaba perdido porque en esa situación, si él hubiera dejado de existir, o sea, que ya no vivir en esta vida física, en ese momento su destino sería otro, no el destino que nuestro Señor Jesucristo le estaba ofreciendo. Entonces es algo bien importante de que nos alineemos a la vida que Dios quiere que nosotros vivamos, que todas aquellas personas que aún no tienen a Cristo, como usted mencionaba hace un momento, que reconozcan a Jesucristo. Aquí dice que Jesús le dijo, hoy ha llegado la salvación a tu casa. Y los que nos escuchan por medio de la radio, por Facebook y ahora por el canal de televisión, que abran sus ojos, que no se dejen engañar, que ningún otro fuera de Jesucristo puede perdonarle sus pecados. Si le dicen otra cosa, le están mintiendo, le están engañando. Pero lo maravilloso que Dios ha dejado la Biblia, nos ha dejado su palabra para que nosotros podamos leerlo y corroborarlo, de que lo que se está compartiendo, lo que se está hablando, es la verdad, es la palabra de Dios tal y como está escrita. Es que dice que Jesucristo vino a buscar y a salvar lo que se había perdido. Aquí no nombra ningún otro nombre, ningún otro hombre, solamente Jesucristo. ¿Por qué? Porque solamente Jesucristo fue el que fue a la cruz del Calvario, fue el que derramó su sangre. ¿Por qué? Por los pecados de nosotros, por los pecados de la humanidad. No, la Biblia no registra ningún otro personaje, solamente Jesucristo. Si alguien le viene y le dice de que haciendo tal cosa, tal sacrificio, sus pecados van a ser perdonados, eso es una vil mentira, porque por ningún otro medio, nunca jamás Dios lo va a ver justificado, nunca, porque la justificación viene por medio de Jesucristo. Si Dios nos ve justos, es por medio de Jesucristo, por medio de la sangre de Jesucristo. Y si alguien viene y le dice que sí, que Dios que lo puede perdonar. Si la sangre de nuestro Señor Jesucristo no está de por medio, o el nombre de nuestro Señor Jesucristo no es el que está dándole el perdón de pecados, en realidad la persona que haga esto no está haciendo nada. Tiene que ser por medio de Jesús, por medio de Jesucristo, es el que nosotros tenemos el perdón de pecados. Porque la Biblia sí lo registra. Él fue el que fue azotado, él fue el que fue llevado a la cruz, que le hicieron cargar esa cruz. Él fue el que estuvo ahí con esos clavos en sus manos. No fue algo otra persona, no fue ningún otro medio, sino únicamente Jesucristo. Así es que, como hace un momento compartíamos de un hermano que pasó la presencia de Dios, pero nosotros podemos estar seguros de que Él está en la presencia de Dios. Entonces el mensaje de hoy, en esta noche, le invitamos para que todas aquellas personas que no han recibido a Jesucristo, es importantísimo, es de suma importancia de que ustedes reciban a Jesucristo, de que pidan perdón por sus pecados, porque nosotros no tenemos la vida comprada. No es que se nos va a acabar ahorita y vamos a ir a la tienda y vamos a agarrar otra, porque nosotros podemos, no. Cuando la vida se acaba y hasta ahí. Pero lo que sí, se acaba la vida aquí, pero nuestra eternidad apenas comienza. Pero ¿cuál eternidad es la que va, en la cual hemos encaminado nuestra alma? La eternidad con Dios, la eternidad para ir a disfrutar de las bodas del Cordero, o esa eternidad donde la Biblia relata que estaba aquel hombre rico y le decía: Padre Abraham, manda a Lázaro que moje la punta de su dedo en agua para que me dé de beber, porque estoy en tormento, porque estas llamas me atormentan. Ese es un lugar donde, cuando la persona deja de existir, sea que va para el cielo o va a ese lugar que describe la Biblia ahí en el libro de Lucas, creo que es capítulo 16 y en el 19 en adelante, ahí lo relata. Entonces tenemos que tener cuidado a dónde estamos encaminando nuestra alma, a cuál eternidad estamos caminando nosotros. La eternidad con nuestro Señor Jesucristo y disfrutar de las maravillas que ya están preparadas para sus hijos, o pasar esa eternidad donde dice que es de tormento, donde el gusano no muere, donde no habrá descanso ni de día ni de noche. Es algo que no le recomendamos a nadie. Así es que si este hombre, siendo todo lo que era y que había defraudado a mucha gente, pero hubo un arrepentimiento y él se arrepintió de todo lo que él había hecho y Jesucristo le perdonó, ¿qué le hace pensar a usted de que Jesús no le puede perdonar? Jesús le puede perdonar eso. Él no se va a fijar la vida que usted antes vivió. Él se va a fijar es ese corazón, qué tan dispuesto, qué tan humillado viene delante de Él para pedir perdón por sus pecados. Eso es lo que nuestro Señor Jesucristo, porque Él no vino a condenar, Él vino a salvar, Él vino a buscar todo lo que se había perdido. Porque sin Jesucristo, la humanidad está perdida, hermano. No hay ser humano que diga yo no estoy perdido. No, si no está en Jesucristo, está perdido. Así de claro, no le demos más vueltas al asunto. Así es. Y porque solamente hay un mediador entre Dios y los hombres, que es Jesucristo hombre. Amén. Es que toda aquella persona que no tiene a Jesucristo, quizás se oiga medio fuerte, o quizás alguien va a pensar: ¿por qué ellos hablan así? Porque es que esta es la realidad. La realidad es dura. La realidad es que si no estamos en Cristo, Si no nos hemos asegurado de que nuestro nombre está escrito en el libro de la vida, pues desafortunadamente no vamos a ir al cielo. Así de directas son las cosas. Nosotros no podemos estar aquí o estarnos desvelando esta noche para venir a echarle mentiras o para venir a decirle que no se preocupe, que todo está bien, cuando nosotros sabemos que si nuestro nombre no está escrito en el libro de la vida, las cosas no están bien en nuestra vida o en nuestra familia. Así es que necesitamos poner atención. Y lo bueno que hoy es el tiempo, hay el tiempo de la gracia, gracias a Dios, que Dios tiene misericordia y ha extendido sus misericordias día a día para con nosotros, para con la humanidad, esperando de que la humanidad recapacite, de que la humanidad despierte de ese adormecimiento que por medio de religiones o costumbres la gente se ha ido cegando su entendimiento y no puede darle y no quiere darle cabida a la palabra de Dios en su vida, en sus corazones. Pero hoy en esta noche le decimos que Jesucristo está tocando las puertas, que Jesucristo está esperándolo para perdonar sus pecados. Así es que les invitamos que toda aquella persona que de hecho todos sabemos si hemos aceptado a Jesucristo o no hemos aceptado a Jesucristo. Todos sabemos. Si es que no, para que no nos sorprenda, ya sea que Jesucristo venga o que Dios nos mande a llamar, pero que tengamos esa certeza de que estemos seguros, que sea cualquiera de las dos cosas que sucedan, pero que estaremos en la presencia de Dios, hermano. Amén.
1: Amén, amén, gloria a Dios, amén. Venían muchas cosas a mi mente cuando usted estaba hablando, hermano, de todo, ¿verdad? De este pasaje, pero también de la vida de uno, de la vida de las personas que uno conoce, ¿verdad? Es interesante cómo es más, yo creo, más que nada porque ahora sabemos, ¿verdad? Antes éramos ignorantes, todavía somos un poquito ignorantes, pero antes éramos más ignorantes. Con el simple hecho de conocer a Cristo Jesús ya se nos quita bastante ignorancia, ¿verdad? Pero es increíble, ¿verdad? Lo que Dios hace en la vida de una persona, lo que Dios puede hacer, su abundante misericordia. Este varón, ¿verdad? Este Zaqueo. Dice Jesús, este es un verdadero hijo de Abraham. Muchas veces no entendemos por qué o por qué. Tal vez no, o sea, mi pregunta hacia mí sería, si yo estuviera afuera y yo me mirara y luego me hablara a mí, ¿qué vio Dios especial en ti? Me diría, o sea, no eres la gran cosa, pero Dios, es lo que dijo, porque eso es lo que dijeron estas personas. ¿Cómo Jesús va a ir a meterse a la casa de

0: hablando. Dios, en Dios no existen las casualidades, es Dios queriendo hablar a usted a su corazón, diciéndole, dejándole saber que Él le quiere dar una oportunidad. No es que seamos dignos o buenos o que hagamos, me salvó porque me acuerdo aquella vez que sí, me saqué un 10 en el examen de geografía, por eso me salvó. No, jamás. No, me salvó Dios porque me porté bien con el patrón y siempre le saco el trabajo antes que todos. No, ni nada que ver. Quería leer el mensaje de nuestra hermana Londra antes de que, porque ya se terminó el tiempo. Nuestra hermana, hablando de Memito, el Memito es el nieto de nuestra hermana Londra. Dice, él fue operado de un mes y medio de su intestino y luego los doctores le lastimaron un pulmón. Estuvo internado casi un mes. Oramos mucho por él y gracias a Dios ya todo bien. Amén, gloria,
1: amén,
0: a Dios.
1: Amén, gloria a Dios.
0: Es pues gloria a Dios, ¿verdad? Dios es bueno, maravilloso. Nos da gusto por Memito, y la familia, toda la familia de nuestra hermana Londra, ¿verdad? Que Dios los bendiga. Amén. Así es que, amado amigo, amiga, radioescucha, televidente, que todavía no te puedo decir hermano, porque si no tienes a Cristo en tu corazón, no eres mi hermano. ¿Por qué no eres mi hermano? Porque todos somos creación de Dios, todo es la creación de Dios, el ser humano es la corona de la creación de Dios. Entonces todos somos creación de Dios, pero los que han aceptado a Jesucristo en su corazón, somos hijos de Dios y somos coherederos con Cristo, somos como hermanos de Cristo, se podría decir, aunque Jesucristo es nuestro Dios también, pero es algo precioso, es algo hermoso. Si es que si tú no tienes a Cristo en tu corazón, tú eres un ser humano, disculpa la palabra, pero es un ser humano común. Te invitamos a que seas parte de la familia. Es una familia hermosa, de algo. Si tal vez si te sientes solo, sola o abandonado, la familia te dio la espalda, la sociedad te dio la espalda por X razón. Para empezar, vas a tener una familia, vas a tener hermanos hasta en China y en Japón, imagínate. Eso es algo maravilloso. Hay muchas veces personas que no tienen hermanos o que son hijos únicos. Ay, quisiera tener un hermano. Véngase con usted, a tener miles de hermanos va a tener usted.
1: Millones.
0: Millones de hermanos. Así es que, bueno, la razón por la que usted tiene que aceptar a Cristo en su corazón, para escapar de la condenación eterna, para recibir el perdón de pecados. Todas estas personas apuntaron a este hombre que era, vamos a ponerlo, un corrupto que robaba injustamente. Fíjese, humanamente hablando, esas personas tenían razón.
1: Sí.
0: Tenían razón, sí. De acusarlo. Pero cuando Jesús habló y cuando él expresó su corazón delante de Jesús en forma de arrepentimiento, lo que les deba, si a alguien me he fallado, se lo devuelvo cuadruplicado, no me importa. La mitad de mis bienes le doy a los pobres, no me importa, porque es únicamente porque Jesús está en mi casa. Dijo Jesús, este hombre se ha arrepentido. Este hombre es diferente, ha cambiado. Antes, ¿sabe qué hacía? Miraba a los pobres y les quitaba la mitad de lo que tenían a los pobres pobres. Así es que comience una nueva vida, reciba el perdón de pecados, reciba el perdón de parte de Dios, reciba el sacrificio de Cristo Jesús en esta hermosa noche. Comience a vivir una nueva vida, permita que Jesucristo entre no solamente en su hogar, porque Jesucristo puede entrar en su hogar, pero permita que Jesucristo entre en su corazón. Y de ahí, permita que Jesucristo entre en su trabajo, en su hogar, en todo. Y usted verá que verdaderamente hay un cambio. Y es un cambio. Vamos a hacer la oración de fe en esta hermosa noche. Padre, te pido perdón, Señor, por

0: todos los pecados que he cometido, Señor. Reconozco que te he fallado, Señor. Reconozco que he pecado delante de ti, Señor, pero en esta noche me arrepiento, Señor, de todos los pecados que he cometido, Señor. Te pido me perdones, Padre. Por favor, perdóname en el nombre de Jesús. En esta noche yo acepto a Jesucristo como mi único y suficiente Salvador, Señor, para gloria suya, Señor. Yo invito a Jesucristo a entrar a mi corazón, que sea mi Rey, Señor, de mi vida, Señor. Padre, por favor, te pido que escribas mi nombre en el libro de la vida y jamás lo vayas a borrar. En el nombre de Jesús, amén.
1: Amén, amén.
0: Y amén. Amén, amén, amados hermanos, muy buenas noches. Este ha sido su programa de Anochecer con Cristo, amén.
1: Amén, amén, que el Señor les bendiga hoy en esta noche.
0: Amén, amén, nuestra hermana se despide también. Buenas noches a nuestros hermanos.
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En Radio Vida y Soca son las 10 con 5 minutos. 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

0: 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En Radio Vida y Zucca son las 10 con 23 minutos. 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

0: 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Son las 10 y 41 minutos.
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En Radio Vida y Soca son las 10 y 50 minutos. 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
1: Bendiciones, familia maravillosa, familia de Radio Vida, Iglesia Cristiana de Radio Vida y toda la audiencia de Radio Vida. 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El enemigo de nuestras almas lo que más quiere es la adoración para él, pero nosotros le damos nuestra adoración solo a nuestro Padre Celestial. Rendimos culto al único que vive y reina por los siglos y de los siglos. El enemigo tratará de mil maneras de bloquear nuestra adoración, de desviarnos, de que no adoremos al Padre, pero usted y yo vamos a hacer hasta lo imposible por mantenernos adorando. 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
1: En el Evangelio de San Mateo, capítulo 28, versículo 18 en adelante, dice de la siguiente manera: y Jesús se acercó.
2: En este espacio de Radio Vida, en este espacio de Mujer Virtuosa, saludos bien especiales a los que se levantan desde tempranito para estar en el programa de Amaneciendo con el Espíritu Santo. Un cariñoso saludo también para todos ustedes. Gracias por ser parte de Radio Vida. A todos los que se duermen también con Radio Vida, que terminan la programación de Anochecer con Cristo con nosotros, también muchas gracias. Que el Señor les bendiga grandemente. Un saludo muy, muy cariñoso para toda nuestra querida audiencia de las prisiones. Les mandamos un saludo muy especial a toda la audiencia también de Vida TV Mundial en México, en Centroamérica, en los diferentes estados dentro de los Estados Unidos. Les mandamos un gran saludo. Que el Señor les bendiga muchísimo. A nuestro hermano Martín Martínez y a su familia, un saludo bien especial para todos ustedes. Para nuestro hermano Francisco allá en Idaho, también un saludo bien especial. Para toda la audiencia de Nueva York, de Atlanta también, que nos acompañan a través de Vida TV Mundial, les mandamos un cariñoso saludo. Y bueno, los que todavía no tienen la cajita de Vida TV Mundial y ustedes desean adquirirla, solo necesitan comunicarse con nosotros y de esa manera la pueden tener y pueden ver todo lo que es la programación de Radio Vida desde sus hogares. Por supuesto, también a los que están en el área de Houston, ahora nos pueden ver en los canales locales, como lo son nuestros canales locales de aquí de Houston, canal 21.2 en Houston. Y también a toda la audiencia que nos escuchan a través de los diferentes canales en los diferentes pueblos, como lo es Corpus Christi, Texas, como lo es también a Puerto Arturo, como lo es Beaumont, como lo es a Lake Charles. A todos ustedes les mandamos cariñosos saludos. Muchas gracias por dejarnos entrar en sus hogares. Que Dios les bendiga muchísimo. A los que están conduciendo hacia sus trabajos, les mandamos un cariñoso saludo. A los que están hoy descansando o trabajando desde casa, también les mandamos un saludo muy especial. Gracias por ser parte de Radio Vida. Un saludo también muy, muy cariñoso para toda nuestra querida audiencia también que forman parte del Club de Amigos de Radio Vida, para todos los programadores, a todos los pastores que tienen un espacio aquí en Radio Vida, y los que todavía no tienen un espacio, les invitamos para que hagan de Radio Vida su estación, ese púlpito para poder predicarle a todas las naciones desde Houston. Así que hermosa audiencia de Radio Vida, muchas gracias por acompañarnos en esta mañana bonita, por estar con nosotros en este día hermoso, en este día lindo que el Señor nos regala para que usted y yo nos alegremos y nos regocijemos en Él. Hoy es martes 2 de junio. Que Dios les bendiga muchísimo en esta hora preciosa. Muchas felicitaciones a todos los que están de mantelitos largos, a todos los cumpleaños de este día 2 de junio, a mi hermana Matilde García, mi hermana Mati, un saludo bien especial. Que Dios me la bendiga muchísimo, que el Señor le conceda muchos

muchas, pero muchas felicidades, queridos cumpleañeros, en esta hermosa y preciosa hora. Que Dios les bendiga grandemente. Saludos y muchas bendiciones. Gracias por estar en sintonía y muchas bendiciones, felicitaciones en el día de su cumpleaños. Que la pasen bonito, que recuerden darle siempre gracias al Señor y que recuerden agradecerle al Señor por este regalo tan precioso, el regalo de la vida.

0: palabra bonita a todos nuestros cumpleañeros, como también a toda nuestra audiencia hermosa, chula, preciosa y elegante, linda, como dice nuestro pastor, porque solamente gente linda, elegante e inteligente escucha y ve Radio Vida. Así que un saludo bien especial para todos ustedes. Y bueno, ustedes también ya están agarrando, ¿verdad? Agarrando la onda, como dice el dicho, ¿no? Bueno, no agarrando la onda, pero ya la idea, ¿no? La idea. Saludos especiales a mi hermana Lisa González. Dice, hola, buenos días, pastora. Dios le bendiga a usted. Por favor, si me puede saludar a la hermana Juanita Áviles, que Dios, dice, le permiten cumplir un año. Ah, mire, bueno, acabamos de... Oiga, qué bendición la hermana Juanita. La hermana Juanita es de la que nos escribe la hermana Pilar Rangel. No sé si es ella misma. Estoy como medio familiarizándome, ¿no? No sé si son ellos mismos, pero que Dios me la bendiga. Qué bendición tan grande, qué bendición tan grande que el Señor le permita cumplir 85 añitos. Y la verdad es que es un regalo enorme. Mi padre cumplió 82 años en este año y yo estoy tan agradecida con el Señor por darme la bendición de tenerlo en estos años, a esta altura de la vida, ¿verdad? Tenerlo, bueno, especialmente después de todo lo que mi padre pasó y del diagnóstico que se los hemos compartido, ¿no? A ustedes. Cuando él regresó del hospital hace un poco más de 2 años, diciembre hace 2 años, lo trajimos en una ambulancia para la casa y nos dijeron que le quedaban de 2 semanas a 3 meses de vida. Era lo máximo. Pero sabe que Dios es grande en misericordia. Dios es grande y sé que Dios tiene un propósito. Sé, porque el Señor creo que puso ese sentir en mi corazón, que el Señor nos lo quiso dejar para que recuperáramos esos años que no lo tuvimos. Bueno, yo no lo tuve desde prácticamente los poquito menos de 10 años, cuando mi papá se vino a los Estados Unidos. Mi papá prácticamente se vino y regresó a casa con nosotros hasta el año 2015. Así que por esas cosas de la vida y por una historia larga, pero en este mes de los padres tengo mucha gratitud. Y como todos los días, para el Señor, por la vida de Él. Así que en esta hermosa mañana, un saludo bien especial para mi hermana Juanita, que cumple 85 años. Saludos a mi hermana Londra, dice, saludos gente bonita, gracias a Dios por un día más. Bendiciones, pastora bonita, tenga un día lleno de mucha abundancia. Igualmente, que Dios me la bendiga muchísimo, que la gracia y el favor del Señor sea siempre con cada uno de ustedes. Mi hermana Angélica, mi querida hermana Angélica, mi amada hermana Angélica, que Dios me la bendiga mucho. Está siempre en mis oraciones, que la gracia y el favor del Señor sea siempre sobre su vida, sobre su casa, sobre su familia. Que Dios les bendiga mucho. A mi hermano Octavio Camacho le mando un saludo muy especial. A mi hermana Elvia, que Dios les bendiga muchísimo en esta mañana bonita. Que la gracia y el favor del Señor sea siempre sobre cada uno de ustedes. Gracias, gracias por ser parte de Radio Vida. A todos ustedes que nos acompañan a través de las diferentes emisoras, a toda la hermosa audiencia en Chinameca, Morelos, a mi hermana, a los padres de mi hermano Uriel, les mando un gran saludo, que Dios les bendiga mucho. A mi hermana Ignacia, que Dios me la bendiga muchísimo. A todos los hermanos, a mi hermana María Luisa, allá en Chinameca, también un saludo muy cariñoso, que el Señor me la bendiga muchísimo. Un saludo bien, bien especial para todos ustedes en esta hora preciosa que nos acompañan desde cualquier lugar del planeta. Que el Señor les bendiga grandemente. Este canto hermoso es para usted, porque Dios está buscando corazones que le amen, que le honren, que le sirvan. Y quiero también tomar unos minutitos para compartirles de los consejos de salud, porque cuando lo hago, rápido empiezo a notar que me empiezan a escribir o me empiezan a llamar. ¿Por qué no nos da más consejos de salud? Aclarando, no soy doctora, no soy enfermera, no soy nutriólogo, no lo soy, pero me gusta cuidar la salud. Pero de lo que sé, les puedo compartir y me encanta compartir, me encanta saber qué es bueno, ¿verdad? Y cómo podemos darle mejor cuidado a nuestro cuerpo, porque este cuerpo es el templo y la morada del Espíritu Santo. Así que muchas gracias por su fiel sintonía. 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
1: Ashwagandha. 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
0: Ahí lo escuchó usted. 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Sí, muy importante. Recuerde que, una vez más, el cuerpo es el templo y la morada del Espíritu Santo. No se trata solamente de alimentarnos, sino alimentarnos correctamente. Y para eso, pues, necesitamos tener un buen cuidado con la salud, una buena salud balanceada. La buena salud balanceada consiste en tener siempre una variedad de alimentos, los que ingerimos, ¿verdad? Los que consumimos. Una dieta balanceada es frutas, vegetales, carnes, granos, que son bien importantes. Entre esos granos hay algunos granos que muchas veces, al menos, ¿verdad?, no los consideramos. Por ejemplo, en mi caso, un grano que no lo conocía mucho, pero que sé de las muchas propiedades que tiene, y como nos echando un minuto o dos minutos de salud, le quiero compartir.

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0: 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Son las 11 y 41 minutos. 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

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En el Evangelio de San Mateo, capítulo 28, versículo 18 en adelante, dice de la siguiente manera: Y Jesús se acercó y les habló diciendo: Toda potestad me es dada en el cielo y en la tierra. Por tanto, id y haced discípulos a todas las naciones, bautizándolos en el nombre del Padre y del Hijo y del Espíritu Santo, enseñándoles que guarden todas las cosas que os he mandado. Y aquí, yo estoy con vosotros todos los días hasta el fin del mundo. Amén. ¿Qué tal? Bendiciones. Le habla el pastor Julián Herrera. 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Hoy vengo delante de usted y aplico lo que dice Mateo capítulo 7, versículo número 7 en adelante. Jesucristo dijo que el que pide, recibe, el que busca, halla, y al que llama, se le abrirá. 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

0: 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Son las 12 con 23 minutos. 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La salvación del hombre. Creemos que la salvación se obtiene cuando el hombre se arrepiente de sus pecados y acepta por la fe el perdón de Dios ofrecido a través de Jesucristo. Además, el Espíritu Santo le da seguridad interna de que ha sido hecho hijo de Dios. A partir de ese momento, el hombre salvo debe vivir una vida nueva, recta y santa.
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En Radio Vida y Zucca son las 12 y 41 minutos. Esta es la declaración de fe de Radio Vida, el juicio final de los incrédulos. Creemos que el juicio final será para todos los impíos que rehusaron aceptar a Jesucristo. Ellos, junto con Satanás y los ángeles caídos, serán arrojados al lago de fuego, donde estarán por la eternidad. 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

En Radio Vida Izúcar son las 12:52. 98.9.

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El Evangelio de San Mateo, capítulo 28, versículo 18 en adelante, dice de la siguiente manera: Y Jesús se acercó y les habló diciendo: Toda potestad me es dada en el cielo y en la tierra. Por tanto, id y haced discípulos a todas las naciones, bautizándolos en el nombre del Padre y del Hijo y del Espíritu Santo, enseñándoles que guarden todas las cosas que os he mandado. Y aquí, yo estoy con vosotros todos los días hasta el fin del mundo. Amén. ¿Qué tal? Bendiciones. Le habla el pastor Julián Herrera. 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Hoy vengo delante de usted y aplico lo que dice Mateo capítulo 7, versículo número 7 en adelante. Jesucristo dijo que el que pide, recibe, el que busca, halla, y al que llama, se le abrirá. 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

0: 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Es la 1:22. Esta es la declaración de fe de Radio Vida. El arrebatamiento de la iglesia. Creemos que el arrebatamiento de la iglesia ocurrirá cuando Jesucristo regrese por los suyos. En ese momento, los que hayan muerto siendo salvos serán resucitados primero y trasladados junto con aquellos creyentes que se encuentren vivos para estar con el Señor por la eternidad. Este acontecimiento puede ocurrir en cualquier momento y será antes de la gran tribulación.
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Esta es la declaración de fe de Radio Vida, la santificación del creyente. Creemos que la santificación es un estado de gracia al cual entra el creyente al aceptar a Cristo e implica separarse de la mundanalidad y consagrarse a Dios, procurando vivir en un estado de pureza moral mediante la ayuda diaria del Espíritu Santo. 98.9.

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el Evangelio de San Mateo, capítulo 28, versículo 18 en adelante, dice de la siguiente manera: Y Jesús se acercó y les habló diciendo: Toda potestad me es dada en el cielo y en la tierra. Por tanto, id y haced discípulos a todas las naciones, bautizándolos en el nombre del Padre y del Hijo y del Espíritu Santo, enseñándoles que guarden todas las cosas que os he mandado. Y aquí, yo estoy con vosotros todos los días hasta el fin del mundo. Amén. ¿Qué tal? Bendiciones. Le habla el pastor Julián Herrera. 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
1: Son las 2:13.
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0: 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En Radio Vida y Súper son las 2:26. Esta es la declaración de fe de Radio Vida, la iglesia. Creemos que la iglesia es el cuerpo místico de Cristo. Está compuesta por cada creyente nacido del Espíritu, cuyo nombre está escrito en el libro de la vida. Su propósito es adorar a Dios, evangelizar al mundo, edificar a los fieles y llevar a cabo la obra social. En un sentido amplio, todo creyente es un ministro, llamado para servir, testificar, interceder y contribuir, aunque también han sido provistos un llamamiento específico y un servicio escritural ordenado por Dios para los ministros de la palabra.
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1: Son las 2 y 31 minutos.
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En Radio Vida y Zúcar son las 2:40.

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Creemos en el bautismo en agua por inmersión, en el nombre del Padre y del Hijo y del Espíritu Santo. Es un sacramento para la Iglesia, un testimonio público de fe del creyente que ha aceptado a Jesús como su Salvador.

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Son las 2 y 50 minutos. 98.9. 98.9. 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

el Evangelio de San Mateo, capítulo 28, versículo 18 en adelante, dice de la siguiente manera: Y Jesús se acercó y les habló diciendo: Toda potestad me es dada en el cielo y en la tierra. Por tanto, id y haced discípulos a todas las naciones, bautizándolos en el nombre del Padre y del Hijo y del Espíritu Santo, enseñándoles que guarden todas las cosas que os he mandado. Y aquí, yo estoy con vosotros todos los días hasta el fin del mundo. Amén. ¿Qué tal? Bendiciones. Le habla el pastor Julián Herrera. Siempre he reconocido que todo lo que hacemos es gracias a Dios y a la generosidad de la gente. Hoy cubrimos más de 15 millones de personas a través de la gran cadena radial Vida, incluyendo Vida TV Mundial y las redes sociales. 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Hoy vengo delante de usted y aplico lo que dice Mateo capítulo 7, versículo número 7 en adelante. Jesucristo dijo que el que pide, recibe, el que busca, halla, y al que llama, se le abrirá. 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

En Radio Vida y Zucca son las 3 con 9 minutos. 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

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En Radio Vida y Zucca son las 3 con 21 minutos. 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

0: 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Son las 3 y 31 minutos.
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Esta es la declaración de fe de Radio Vida, el bautismo en el Espíritu Santo. Creemos que el bautismo en el Espíritu Santo es una experiencia espiritual diferente a la salvación y posterior al nuevo nacimiento en Cristo. La manifestación de que se ha recibido es hablar en otras lenguas, no por propio impulso del hombre, sino bajo la dirección del Espíritu Santo. Es dado para capacitar al creyente en el cumplimiento de la gran comisión. 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
1: En el Evangelio de San Mateo, capítulo 28, versículo 18 en adelante, dice de la siguiente manera: Y Jesús se acercó y les habló diciendo: Toda potestad me es dada en el cielo y en la tierra. Por tanto, id y haced discípulos a todas las naciones, bautizándolos en el nombre del Padre y del Hijo y del Espíritu Santo, enseñándoles que guarden todas las cosas que os he mandado. Y aquí, yo estoy con vosotros todos los días hasta el fin del mundo. Amén. ¿Qué tal? Bendiciones. Le habla el pastor Julián Herrera. Siempre he reconocido que todo lo que hacemos es gracias a Dios y a la generosidad de la gente. Hoy cubrimos más de 15 millones de personas a través de la gran cadena radial Vida, incluyendo Vida TV Mundial y las redes sociales. Pero gracias a Dios, cada día Dios nos abre más oportunidades, nos da la oportunidad de poder utilizar herramientas eficaces en estos últimos días, tan eficaces para poder llegar a las casas, a las familias, directamente con el mensaje de esperanza, de salvación, de redención, en el santo nombre de Jesucristo. Hoy vengo delante de usted y aplico lo que dice Mateo capítulo 7, versículo número 7 en adelante. Jesucristo dijo que el que pide, recibe; el que busca, halla; y al que llama, se le abrirá. Hoy vengo delante de usted poniendo frente a su vida el mayor de los desafíos. Podemos cambiar la historia de México con oración, con predicación, con mensaje de esperanza, de salvación, en el nombre de Jesucristo. 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

0: Jesús, hay salvación. En Radio Vida Izúcar son las 4:09.
1: Tenemos su gloria.

0: Señor. Te aplaudimos a ti, Jesús. Alabanza y honor a ti, Señor. Alabanza y honor a ti, Señor Jesús.
1: En Radio Vida y Zeta son las 4 y 14 minutos.
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En Radio Vida y Zucca son las 4:20. 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

0: de ser exaltado sobre todas las cosas. Sí, Señor Jesús.
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0: En Radio Vida Izuka son las 4 y 35 minutos. 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
1: Cosas del mundo quedan atrás y ahora solo estamos delante de ti, Señor, para

que está en el trono. Toda gloria. Todo poder. Toda autoridad. A ti, bendito Cordero, que venciste. A ti el primero y el último. Todo honor, el imperio y la majestad por los siglos de los siglos. Aleluya. Aleluya.

0: 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Son las 4 y 41 minutos. Esta es la declaración de fe de Radio Vida, la segunda venida de Cristo y el reino milenial. Creemos que la segunda venida de Cristo en gloria será cuando el Señor regrese con sus santos a la tierra para establecer su reinado físico y visible por 1000 años. Este reino milenial traerá paz universal y el cumplimiento de las promesas hechas a Israel en el Antiguo Testamento.
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en Radio Vida y Zucca son las 4:50. 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
5: Bueno, ya con esto concluimos el tema y despedimos nuestro programa. Y ya está llegando con ustedes el locutor que levanta el ánimo de la radio. Con ustedes. Bueno, pues ahí se los dejo. Adelante, man.
6: ¿Qué tal, amigos? ¿Cómo se le están pasando en esta hora del día? Saludamos a toda la gente linda que cada día nos sintoniza en esto que es la hora de la alegría. Las líneas telefónicas están abiertas para que nos diga por qué está contento o contenta y por qué se siente feliz. Llámenos a las líneas de Dios.

0: Bueno, tenemos la primera llamada telefónica de una persona feliz. Vamos a contestar por aquí. ¿Qué tal? ¿Cómo está? ¿Con quién tengo el gusto? ¿Cuál es su nombre?
1: Mi nombre es lo que menos importa. Pero dígame, ¿cómo le hace usted para ser feliz? Porque yo nunca lo he logrado.

0: Hay muchos motivos para vivir. Si me permites, tal vez pueda ayudarte.
1: ¡Ya nadie me puede ayudar!
0: Escúchame, al fin que nada pierdes. Dios no se alejó de ti, tú te alejaste de Él. Dios siempre ha estado con sus brazos abiertos esperándote. Hoy, cuando todos te han fallado, Dios te sigue diciendo, yo te amo. Pero cuando hay pecado en nuestra vida, Dios no se puede acercar porque Él es santo. Su santidad no permite el pecado. Es Satanás el causante de todos los males. No le eches la culpa a Dios. Jesucristo dijo, el ladrón no viene sino para hurtar, matar y destruir. Pero lo bonito es que Jesús mismo dijo, yo he venido para que tengan vida y para que la tengan en abundancia. Porque la paga del pecado es muerte, pero el regalo de Dios es vida eterna en Jesucristo, nuestro Señor. Si has probado todo y todo te ha fallado, ¿por qué no pruebas hoy a Jesús? Dale una oportunidad a Dios de rehacer tu vida. Si lo dejas entrar a tu corazón, yo te aseguro que nunca jamás serás la misma. ¿Quieres orar conmigo para recibir en tu corazón a Jesús?
1: Creo que es lo que necesito.
0: Repite conmigo. Señor Jesús.
1: Señor Jesús.
0: Te ruego. Entres a mi corazón.
1: Entres a mi corazón.
0: Ayúdame a vivir.
1: Ayúdame a vivir.

ser grande y demostrarles a todos que yo era el mejor. Pero desde que te conocí a ti, Señor, descubrí que lo que anhelo es conocerte más y más. Y cuando más te conozco,

Padre, en el nombre bendito, santo y glorioso de nuestro amado Señor y Salvador Jesucristo. Padre mío, te adoramos, te alabamos, te exaltamos, te damos gloria, te damos honra, te damos alabanza, Señor mío. Eres digno de todo honor, de toda gloria, de toda honra, de toda alabanza, de toda exaltación. Tú eres nuestro Dios, eres nuestro Padre celestial. Nos humillamos delante de ti, Padre mío. Tú eres bueno, bondadoso, misericordioso, digno de todo honor, de toda gloria, de toda honra, de toda alabanza, de toda exaltación. Señor, nos humillamos bajo tu mano poderosa. Proclamamos que tú eres Dios, eterno Dios, majestuoso Dios, que no hay Dios fuera de ti, solo tú eres Dios. Padre, gracias, Señor. Gracias por la vida. Gracias por la bendición de tenerte en nuestros corazones. Gracias por la bendición de saber que nuestros pecados fueron perdonados, que fueron quitados, borrados completamente con la sangre bendita de Jesucristo, nuestro Salvador. Señor, te adoramos y te alabamos.

0: Y te exaltamos y bendecimos tu nombre, Padre bueno. Recibe toda la gloria y la honra y la alabanza en el nombre santo y bendito de Jesucristo. Te adoramos, te alabamos, te exaltamos. Maravilloso, poderoso, digno, digno, digno, digno de todo honor, de toda gloria, de toda honra, de toda alabanza, de toda exaltación. Padre celestial, a ti la gloria, a ti la honra, en el nombre de Jesucristo, en el nombre de Jesucristo, en el nombre que es sobre todo nombre. Maravilloso Rey, maravilloso Dios, no hay nadie como tú, Padre mío. Señor, gracias, muchas gracias en este día. Nos humillamos bajo tu mano poderosa, proclamamos que tú eres Dios, que no hay Dios fuera de ti, que tú eres el único Dios verdadero, el eterno Dios, majestuoso Dios. Padre, gracias, gracias, gracias en este día. Recibe toda la gloria y toda la honra y toda la alabanza y toda la exaltación. Te adoramos, te alabamos, te exaltamos. Bendecimos tu nombre, Padre bueno. Bendecimos tu nombre, Dios poderoso. Bendecimos tu nombre, Dios majestuoso. Recibe toda la gloria y toda la honra en el nombre que es sobre todo nombre, en el nombre maravilloso, bendito, santo y glorioso de Jesucristo. Te adoro, te adoro, te adoro, te adoro, Padre bueno, te adoro, maravilloso Dios, te adoro, maravilloso Rey. Bendito es tu nombre, bendito es tu nombre. Gloria, gloria, gloria y más glorias sean para ti, Padre celestial, al único Rey eterno, al soberano del universo, al Santo de Israel, al Dios de Abraham, de Isaac y de Jacob, al Padre de nuestro amado Señor y Salvador Jesucristo, sea la gloria y la honra. Señor, nos humillamos bajo tu mano poderosa, nos humillamos bajo tu mano poderosa, nos humillamos delante de ti, Padre celestial, postramos nuestros corazones ante ti, Padre mío, en el nombre bendito y santo de Jesucristo, nuestro Señor y nuestro Salvador. Te adoramos, te alabamos, te exaltamos, bendecimos tu nombre, bendecimos tu nombre, bendecimos tu nombre, Padre bueno, bendecimos tu nombre, Dios maravilloso, bendecimos tu nombre. Recibe toda la gloria y toda la honra y toda la alabanza y toda la exaltación en el nombre bendito y santo de Jesucristo. Gloria, gloria, gloria, gloria y más gloria sean para el único sabio todopoderoso Dios, para el que está sentado en el trono y al Cordero, sea la gloria y la honra, el poder y el imperio por los siglos y de los siglos. Te adoramos, mi Rey, te adoramos, mi Dios, te alabamos con todo el alma y con todo el corazón. Recibe nuestra adoración, Padre mío, en el nombre bendito de Jesucristo, en el nombre glorioso de Jesucristo. Te adoro, Padre celestial, bendito es tu nombre, bendito es tu nombre, maravilloso Rey, maravilloso Dios. Gracias, Señor, en este hermoso y maravilloso día. Gracias, Padre mío, con todos mis hermanos y mis hermanas, nos humillamos delante de ti, Padre celestial, para proclamar que tú eres Dios, que tú eres el único Dios verdadero, el eterno Dios soberano, Dios el que vive y reina por los siglos y de los siglos. Padre santo, Padre bueno, Dios poderoso y majestuoso, gracias, Señor, gracias por la vida que nos das, gracias por la bendición que nos das de que en esta vida podamos servirte. Gracias, Padre mío, gracias por la sangre bendita que fue derramada en la cruz del Calvario, la sangre bendita y santa que nos limpia de todo pecado. Muchas gracias, Padre celestial, gracias, gracias, maravilloso Rey, a ti la gloria, a ti la honra, a ti la alabanza, en el nombre que es sobre todo nombre, en el nombre bendito y santo de Jesucristo. Te adoramos, te alabamos, te exaltamos, maravilloso, poderoso, precioso Rey. Recibe la honra, recibe la gloria, recibe la alabanza, en el nombre de Jesucristo, en el nombre de Jesucristo, en el nombre que es sobre todo nombre. Te amo, Dios, te adoro, te alabo, te exalto. Bendito, bendito es tu nombre, Rey eterno. Bendito es tu nombre, Padre bueno. Bendito es tu nombre, Dios todopoderoso. Recibe nuestra adoración en el nombre maravilloso, bendito y santo de Jesucristo. Te adoro, Padre, te adoro, maravilloso Dios. Te adoro, Padre celestial. Gracias, Señor, gracias en este día. Gracias por haber escrito nuestros nombres en el libro de la vida. Gracias por haber preparado un lugar en el cielo para nosotros, como dice tu palabra bendita en San Juan capítulo 14, versículo número 1 en adelante. No se turbe vuestro corazón. Padre, gracias, Señor. Gracias, gracias a ti la gloria, a ti la honra, a ti la alabanza y la exaltación, en el nombre bendito y santo de Jesucristo. Gracias, Señor, porque estamos conscientes que hay un lugar preparado para nosotros en el cielo. Gracias, Señor, tu palabra bendita dice: yo me voy al cielo, pero voy a preparar lugar para que donde yo esté todos vosotros podáis estar. Señor, gracias, muchas gracias, Padre celestial. Te amo y te adoro, te alabo y te exalto. Te amo y te adoro, te alabo y te exalto, en el nombre santo y bendito de Jesucristo. Gracias, Padre mío, gracias, Señor. A ti la gloria, a ti la honra, a ti la alabanza, a ti la exaltación, en el nombre de Jesucristo. Gracias por tu Espíritu Santo que nos guía a toda verdad, a toda justicia, que nos dirige, que nos enseña, que nos exhorta, que nos anima, que nos levanta, que nos restaura, que nos santifica, tu Espíritu Santo en nosotros, la indispensable presencia de tu Espíritu Santo en nuestras vidas. Señor, gracias, muchas gracias por tu Espíritu Santo en nuestras vidas, en todo nuestro ser. Gracias, Señor. No podríamos hacer el trabajo que estamos haciendo si tú no estuvieras dentro de nosotros. No podríamos hacer el trabajo si tú no nos guiaras, si tú no nos dijeras, nos mostraras el camino por el que debemos de caminar. Padre, gracias en el nombre de Jesucristo. Te adoramos. Mira, mi Dios, cada uno de mis hermanos, de mis hermanas que en este momento se unen conmigo, donde quiera que ellos estén, en cualquier lugar, ahí en sus hogares, en sus trabajos, aquellos hermanos que van manejando hacia sus trabajos, aquellos que vienen de regreso de sus trabajos. Padre bueno, en el nombre bendito y santo de Jesucristo, bendigo con todas las fuerzas de mi alma a cada uno de mis hermanos. Padre celestial, yo te doy gracias por sus vidas, te doy gracias porque se unen conmigo, te doy gracias por cada uno de mis hermanos que son parte directa de nuestro ministerio. Bendícelos, Padre, bendícelos, Señor. Padre celestial, yo los bendigo como pastor y director de Radio Vida, en el bendito y glorioso nombre de Jesucristo. Bendigo a todos los que son parte directa, que están cerca de mí, todos los que tú has puesto a mi alrededor para poder llevar a cabo esta obra maravillosa. Gracias, Padre mío, gracias por cada uno de mis hermanos que son parte de las congregaciones. Señor, algunos ni siquiera conozco sus nombres completamente, pero los reconozco al mirarlos. Si yo los reconozco al mirarlos, tú sí sabes cuál es el nombre de cada uno de ellos, de cada una de ellas. Señor, bendíceles. Padre mío, bendíceles, te lo pido. Bendíceles, Padre celestial. Señor, yo no me puedo acercar a donde ellos y ellas están, pero tú sí puedes. Tú estás ahí donde ellos y ellas se encuentran. Padre celestial, hazles sentir tu amor, hazles sentir tu cariño, tu abrazo, tu bondad, tu misericordia. Padre, en el nombre bendito de Jesucristo. Hazle sentir tu calor, Padre celestial, a cada uno de ellos. Señor, abrázalos en el nombre de Jesucristo. Si alguno se siente solo, si alguno se siente desanimado, si alguna se siente desanimada, abrázale, Padre celestial, te lo pido en el nombre bendito, santo y glorioso de Jesucristo. Que tu Espíritu Santo les abrace ahí donde están, Señor, en el nombre de Jesucristo, en el nombre de Jesucristo, en el nombre maravilloso, bendito y santo de Jesucristo. Y ahora, mi Dios, después de que ellos y ellas sienten tu abrazo, sienten tu amor, tu bondad, tu misericordia, Señor, Padre celestial, después de que pueden sentir ese calor bendito de tu presencia maravillosa, yo te ruego, Padre celestial, que nos hagas sentir lo que dice tu palabra bendita, Señor, que la identidad nueva que tú nos has dado por haber recibido a Jesucristo como nuestro Señor y nuestro Salvador sea una identidad real, una identidad verdadera, que no sea ficticia, que cada uno de ellos y ellas se sientan realmente como lo que son: linaje escogido, real sacerdocio, nación santa, pueblo adquirido por Jesucristo, y que nos has llamado para anunciar las virtudes de ti, Padre mío, las virtudes gloriosas de lo que tú eres. Padre, gracias, Señor, bendice a cada uno de mis hermanos. Te doy gracias por todos los miembros del club de amigos de Radio Vida. Sean benditos todos los que nos ayudan a predicar tu palabra. Sean benditos todos, benditas todas aquellas y aquellos hermanos que nos ayudan a llevar tu evangelio, a proclamar las buenas nuevas. Padre, bendigo a tu pueblo en el nombre de Jesucristo. Bendigo a todos los miembros del club de amigos de Radio Vida, a todos los que directa o indirectamente nos ayudan mes a mes para seguir, para permanecer. Padre celestial, no es una carga, es un privilegio, Señor, poder levantarnos cada mañana para proclamar el nombre bendito, santo y glorioso de Jesucristo a través de los aires, a través de todas las ondas radiales, a través de Vida TV, a través de las redes sociales, a través de todo, que el nombre bendito de Jesucristo se llene los corazones, las mentes, en el nombre de Jesucristo, retumbe allí en el corazón de cada persona, el nombre de Jesucristo, nombre que es sobre todo nombre, nombre que es sobre todo nombre, ante cuál nombre, ante cuyo nombre toda rodilla se doblará, toda lengua confesará que Jesucristo es el Señor, para gloria de Dios Padre. Padre, en el nombre de Jesucristo, en el nombre bendito y santo de Jesucristo, en el nombre que es sobre todo nombre, bendigo, Padre mío, bendigo, Señor, bendigo con todas las fuerzas de mi alma y de mi corazón, en el nombre maravilloso de Jesucristo, bendigo a tu pueblo, bendigo a tu pueblo, bendigo a tu pueblo, cuídalos, Padre mío, en el nombre de Jesucristo, bendícelos, prospéralos, en el poderoso nombre de Jesucristo. Cualquier hermano, cualquier hermana que está pasando por alguna necesidad, si está bajo la tormenta, si está bajo un huracán, cualquier situación adversa, dale la victoria en el nombre bendito y santo de Jesucristo. Dale la victoria, Padre celestial, dale la victoria, que pueda sentir el respaldo tuyo, el poder de tu Santo Espíritu en su vida, en el glorioso nombre de Jesucristo. Señor, te adoramos, te alabamos, te exaltamos. Oro por toda la audiencia de Radio Vida, todos, Padre, todos, Señor, todos los que día con día se unen conmigo a través de todas las estaciones de radio, a través de todos los canales de televisión, Padre mío. Mira, Señor, cuánta gente se está incorporando con nosotros a través de todos los medios de comunicación, a través de las redes sociales. Padre, en el nombre de Jesucristo, que tu presencia bendita entre a los hogares, sus vidas sean llenas de tu presencia, sus familias sean llenas de tu presencia, que salga toda oscuridad, que salga en el nombre de Jesucristo, que se rompa toda maldición en el nombre de Jesucristo, que se rompa toda maldición en el bendito y santo nombre de Jesucristo. Padre bueno, bondadoso y misericordioso, en el nombre de Jesucristo, en el nombre de Jesucristo, en el nombre que es sobre todo nombre, Padre mío, que tu presencia gloriosa entre a todos los hogares, a todas las familias que se unen conmigo día con día a través de todas las estaciones de radio y canales de televisión, en el nombre de Jesucristo, en el nombre de Jesucristo, tu presencia bendita y santa, tu presencia gloriosa, Padre celestial, en el nombre de Jesucristo, en el nombre de Jesucristo, Señor, te adoramos, te alabamos, te exaltamos, te adoramos, te alabamos, te exaltamos, a ti la gloria, a ti la honra, a ti la alabanza, a ti la exaltación, en el nombre de Jesucristo, en el nombre de Jesucristo, recibe la gloria, recibe la honra, recibe la alabanza, Padre bueno, en el nombre que es sobre todo nombre, en el nombre bendito y santo de Jesucristo, te adoro, te adoro, te adoro, te adoro, Rey mío, te adoro, poderoso y majestuoso Dios, ¿quién como tú, mi Rey? ¿Quién como tú, mi Señor? Padre, en el nombre de Jesucristo, oro por toda la humanidad, por todas las familias de la tierra, oro para que tu gloria bendita visite todos los rincones de la tierra, que no quede un solo lugar sin tener la visitación de tu presencia, de tu Espíritu Santo, redarguyendo los corazones de millones y millones de personas, de todas las clases sociales, de todos los niveles de autoridad, de toda la gente, en el nombre bendito y santo de Jesucristo, que tu Espíritu Santo redarguya, tu Espíritu Santo redarguya, Padre mío, el corazón de toda la humanidad, en el nombre de Jesucristo, en el nombre de Jesucristo, en el nombre que es sobre todo nombre, obra, Padre, obra, mi Dios, te lo suplico, obra, Padre celestial, en el nombre de Jesucristo, en el nombre de Jesucristo, Señor, te adoramos. Padre, te exaltamos, Padre bueno, bondadoso y misericordioso, que fluya tu poder glorioso, que fluya tu presencia bendita, que fluya tu poder glorioso, redarguyendo el corazón de toda la humanidad. Oro por los Estados Unidos de Norteamérica, Padre mío, oro por el presidente Donald Trump, oro por todo su gabinete gubernamental, por su familia, en el nombre de Jesucristo, Padre bueno, bondadoso y misericordioso, oro por los Estados Unidos de Norteamérica, bendigo, bendigo a los Estados Unidos de Norteamérica, todos los que vivimos en esta bendita nación, Padre, que todos los que hemos llegado de diferentes naciones, de diferentes culturas, de diferentes religiones, que todos tengamos la oportunidad de conocer de Jesucristo, el Rey de Reyes y Señor de señores, el que murió por nosotros en la cruz del Calvario, el que llevó en su cuerpo el pecado de toda la humanidad, que todos los que llegan a este país tengan la bendición no solamente de buscar un buen trabajo, no solamente de vivir cómodamente, no solamente de vivir con seguridad, sino que lo más importante, que aprovechen la bendición de vivir en un país donde tenemos la libertad de creer. Y qué lindo es poder creer en Jesucristo y recibirlo como nuestro Salvador y confesarlo como nuestro único y suficiente Salvador. Padre bueno, bondadoso y misericordioso, bendecimos, mi Dios, bendecimos, Señor, bendigo, bendigo, bendigo a los Estados Unidos de Norteamérica en el santo y bendito nombre de Jesucristo. Bendigo a los Estados Unidos de Norteamérica en el nombre de Jesucristo, en el nombre de Jesucristo, en el nombre de Jesucristo. Oro por México, Padre mío, por toda la República Mexicana, en el nombre de Jesucristo. Oro por toda la República Mexicana, oro por la presidenta, la señora Claudia Sheinbaum, oro por su familia, por su gabinete gubernamental. Padre, te ruego por todos los niveles de poder, el poder ejecutivo, legislativo, judicial, por todos los que están en eminencia. Tu palabra bendita dice que oremos Dios, para que vivamos quieta y reposadamente. Padre, en el nombre de Jesucristo, pon el temor tuyo en cada una de las personas que están en autoridad, para que actúen conforme a tus mandamientos, conforme a tu corazón, Padre. Te lo pido en el nombre de Jesucristo. Pon el temor tuyo en todos aquellos que están en eminencia, en el santo y bendito nombre de Jesucristo. En el santo y bendito nombre de Jesucristo, en el nombre que es sobre todo nombre, en el nombre poderoso de Jesucristo, Señor, te adoramos, te alabamos, te exaltamos. Bendito, bendito, bendito es tu nombre, Rey eterno. Bendito es tu nombre, Padre bueno. Bendito es tu nombre, Dios poderoso. Te amo, Dios, te adoro, te alabo, te exalto. Te adoro con toda mi alma y con todo mi corazón. Te adoro, Padre celestial. A ti la gloria, a ti la honra, a ti la alabanza, a ti la exaltación, Padre bueno. Señor, toca los corazones, toca las vidas. Mira todas las personas que están enfermas, trae sanidad, trae sanidad. Aquellos que no creen por la palabra, que crean por tus maravillas, que crean por tus hechos contundentes, que crean por los milagros. Aquellos que no creen por la palabra, que crean por la manifestación de tu poder. Saca, quita todo cáncer, quita toda enfermedad, Padre, en el nombre de Jesucristo. Fuera toda enfermedad en el santo nombre de Jesucristo, en el nombre bendito y santo de Jesucristo, en el nombre que es sobre todo nombre. Poderoso, majestuoso Dios, te adoro y te alabo y te exalto. Te adoro, Padre mío, en el nombre de Jesucristo, en el nombre de Jesucristo. Tu presencia bendita y santa limpia toda enfermedad, limpia toda enfermedad en el nombre de Jesucristo. Limpia toda enfermedad, sana el corazón, sana los pulmones, los riñones, el hígado, el páncreas, los huesos, la cabeza, Padre mío, los ojos, los oídos, la garganta, todo, de la cabeza a los pies. Sana los huesos, Padre, en el nombre de Jesucristo. Quita toda enfermedad. Mira, Padre mío, mis hermanos, mis hermanas, todos aquellos que han estado sufriendo por tanto tiempo, Señor, quita toda enfermedad, saca toda enfermedad. Yo sigo intercediendo por todos mis hermanos y mis hermanas. Señor, no perdemos la fe. Gracias, Padre mío, tú pones tu mano bendita ahí en el dolor, de ahí donde está el problema, Señor, en las rodillas, en la columna. Quitas todo tumor, toda hernia en el nombre de Jesucristo. Tú sanas, tú reemplaza los huesos que sean necesarios, pones huesos nuevos en el nombre bendito y santo de Jesucristo. Padre, te adoro y te alabo. Tu gloria, tu poder visite cada hogar, cada familia, cada persona, cada hermano, cada hermana, todos aquellos que han declarado a Jesucristo como su Señor y su Salvador, que han entrado, que han dejado entrar a Jesucristo en su corazón. No solamente entró la salvación, entró el poder, entró la gloria, entró la sanidad para sus cuerpos en el nombre poderoso, bendito y santo de Jesucristo. Padre, bendice a Radio Vida, bendice a Radio Vida, bendice a Vida TV, bendice todos los medios de comunicación, las redes sociales que tú nos has dado, todo, Padre mío, cada frecuencia radial, cada canal de televisión, Padre, que se extienda, que podamos avanzar, llegar a otros pueblos, a otras ciudades, en el santo nombre de Jesucristo. Padre celestial, toca los corazones de aquellos que pueden ayudarnos y aquellos que no pueden, dales para que nos puedan ayudar, que podamos extendernos, llegar a todos los pueblos, ciudades, que no quede un solo lugar donde no se predique tu palabra, el evangelio de Jesucristo, las buenas nuevas de salvación. Padre, en el nombre de Jesucristo, suple, suple todas nuestras necesidades conforme a tus riquezas en gloria en Cristo Jesús, en el nombre de Jesucristo. En el bendito y santo nombre de Jesucristo, suple todas nuestras necesidades conforme a tus riquezas en gloria en Cristo Jesús. Mueve el corazón, Padre mío. Dame esas 500 personas. Dame esas 500 personas con las que alcancemos a millones de vidas para ti. Dame esas 500 personas, Padre, en el nombre de Jesucristo. Dame esas 500 personas con las que alcancemos a el mundo para ti, en el nombre de Jesucristo.
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Señoras y señores, les saludamos en el nombre maravilloso, bendito, santo y glorioso de nuestro amado Señor y Salvador Jesucristo en este preciosísimo día, miércoles 3 de junio del año 2026. Aquí estamos como cada día dándole honra, gloria y alabanza al único Dios todopoderoso, al creador de los cielos y de la tierra, al hacedor de toda maravilla, al que vive por los siglos y de los siglos, ante el cual nuestro corazón se postra voluntariamente, reconociendo su reino, su imperio, su gobierno, reconociendo que Él es el único Dios verdadero, Jehová de los ejércitos, el Dios de Abraham, de Isaac y de Jacob, Padre de mi amado Señor y Salvador Jesucristo. Bendito sea el que vive para siempre, bendito sea mi Padre celestial,

Cada mañana nos unimos a todos los ejércitos celestiales y a todos los seres angelicales y a todos los redimidos, lavados con la sangre bendita del Cordero de Dios, para proclamar a los cuatro vientos, para proclamar a todos los cielos, para proclamar a todo el infinito, a todo el firmamento, a todo el universo, a todos los que están en los cielos, en la tierra y aún debajo de la tierra, que al único, soberano, todopoderoso Dios, al que está sentado en el trono y al Cordero, sea la gloria, la honra, el poder, el imperio, la autoridad, la soberanía por los siglos y de los siglos. Bendito sea mi Padre Celestial y a usted que está en sintonía de Radio Vida en este maravillosísimo día. Que Dios bendiga su vida, que Dios bendiga su familia, que Dios bendiga todo lo que usted es integralmente, espíritu, alma y cuerpo. Que Dios le bendiga, que Dios le bendiga cuando amanece, cuando anochece, cuando va para el trabajo, cuando viene del trabajo. Que Dios bendiga a sus hijos, a sus nietos, a sus bisnietos, a sus tataranietos, a sus padres, a todos los que llevan su sangre. Que la bendición de Jehová, la que enriquece y no añade tristeza con ella, sea para su vida. Que Dios le bendiga, que Dios le bendiga, que Dios le bendiga. Buenos días, gente bonita, preciosa, linda, chula y hermosa. Y le recuerdo, por si acaso se le ha olvidado, que solo gente sabia, prudente, sensata, hermosa y chula escuchan Radio Vida y ven Vida TV. Sí. Digo, por si acaso se le ha escuchado, digo, por si acaso se le ha olvidado, perdón. Solo la gente que escucha Radio Vida. ¿Por qué? Porque aquí adoramos al Padre, aquí alabamos al Todopoderoso Dios, aquí nosotros estamos amistados con el único, soberano, todopoderoso Dios, y eso nos lleva pues a amar a la gente, desear lo mejor para cada persona. Nosotros no queremos que le vaya mal a nadie, queremos que todos sean bendecidos, y la mayor bendición que podemos tener es acercarnos al trono de la gracia de nuestro Padre Celestial confiadamente en el nombre bendito y santo de Jesucristo. O sea, todo comienza con aceptar, con recibir en nuestro corazón el regalo que el Padre nos ha ofrecido ya desde hace 2000 años aproximadamente, porque Jesucristo es el regalo perfecto. Jesucristo vino a este mundo, el Padre nos amó tanto que nos dio a Jesucristo, porque de tal manera amó Dios al mundo que ha dado a su Hijo unigénito para que todo aquel que en él cree no se pierda, mas tenga vida eterna. Entonces, el regalo perfecto, lo mejor que había en el cielo, el Padre nos dio a Jesucristo. Entonces, cuando usted y yo recibimos a Jesucristo en nuestro corazón, entonces podemos acercarnos al Padre en el nombre de Jesucristo. ¿Por qué? Pues porque Jesucristo es el camino, la verdad y la vida. Nadie puede acercarse al Padre si no es por él. O sea, no hay de otra manera, no hay más. Pues por más que quiera buscar, usted puede llegar por 1000 caminos, puede usted llegar a Roma, y por 1000 caminos puede usted regresar, por 1000 caminos puede usted llegar a diferentes lugares, pero para poder llegar al Padre, a la presencia de Dios, solo hay un camino, y ese camino es Jesucristo. No hay más. Cualquier persona que se refugie en cualquier cosa, puede ser cualquier cosa, puede ser algo natural, sobrenatural, cualquier cosa, pero si no es Jesucristo, usted está perdiendo su tiempo. Jesucristo es el único medio para poder acercarnos al Padre Celestial. O sea que, en otras palabras, toda persona que acaba de escuchar lo que acabo de decir, si con todo lo que yo le acabo de mencionar, que no hay ningún otro, porque eso es lo que dice el apóstol Pablo en la carta, en la primera carta a Timoteo, capítulo 2, versículo 5, hay un solo Dios verdadero y un solo mediador entre Dios y los hombres. Hay un solo Dios verdadero y un solo mediador entre Dios y los hombres. Si con esto que yo le acabo de decir usted busca otro mediador, pues usted está perdiendo su tiempo, y el día de mañana, cuando todo esto termine y usted venga a decir, es que a mí nadie me dijo, Dios le va a recordar este momento. Sí, hoy 3 de junio del año 2026, usted está escuchando que solo por medio de Jesucristo podemos ser salvos, que la sangre bendita de Jesucristo es la única que nos puede limpiar de todo pecado.
que la sangre bendita de Jesucristo es la única que puede borrar, porque la sangre de los machos cabríos, de las ovejas, de los corderos, de todo lo que se sacrificaba anteriormente, solo tapaban el pecado. Pero la sangre bendita de Jesucristo borra totalmente el pecado, nos acerca al trono de la gracia de nuestro Padre Celestial. No hay otro medio. Así que cuando usted y yo venimos al Padre y venimos en el nombre de Jesucristo, lo hacemos correctamente. Cuando usted y yo venimos al Padre en medio, a través de algo, de alguien más, está usted perdiendo el tiempo. Y no diga usted que no le dijimos acá. Mire, los apóstoles dijeron muy claramente, apréndase usted estos dos versículos, Hechos, el libro de Hechos, capítulo 4, versículo 11 y versículo número 12. Hechos 4, 11 y 12. Jesucristo es la piedra que fue desechada por los edificadores, pero que vino a ser la piedra más importante, dice en la Reina Valera, en la Biblia Reina Valera, dice, vino a ser la piedra del ángulo, o sea, la que se ponía, estaban construyendo el templo y ponían todo, como iban armados, ¿no? Pero había una piedra que era la que sostenía prácticamente todas las añadiduras de las paredes. Entonces, cuando llegó esa piedra, la desecharon porque ellos decían, pues no cabe en ninguna parte, esta fue mal edificada. Y cuando ya culminaron las paredes, dice, aquí nos falta la piedra que va a sostener todas las demás, ahora sí, todo el edificio, nos hace falta la piedra más importante. Pero ¿saben qué? Seguramente esa es la piedra que desechamos, y esa es la que realmente, nada más que nos la trajeron antes, pero tenía que venir después. Así que la trajeron y vino, la pusieron, y efectivamente esa era la piedra correcta. Bueno, los apóstoles dicen, ¿saben? Jesús es la piedra que fue desechada por los edificadores, pero que vino a ser la cabeza del ángulo, y en ninguno otro hay salvación, porque no hay otro nombre bajo el cielo dado a los hombres en quien podamos ser salvos. Así que, ¿para qué está usted perdiendo el tiempo? Jesucristo es el que murió en la cruz del Calvario. Jesucristo es el que dijo, perdónalos, Padre, porque no saben lo que hacen. Jesucristo fue el que dijo, consumado es. Jesucristo dijo, en tus manos encomiendo mi espíritu. Y cuando Cristo murió, los mismos cielos se oscurecieron. Hubo un terremoto, hubo hasta resurrección de santos, de personas justas que habían muerto antes, dando la primicia de lo que iba a suceder cuando todo esto termine. Jesucristo al tercer día resucitó de entre los muertos, nadie más. Todos los demás, los cuerpos de todos los santos, de todos los hombres y mujeres que sirvieron al Señor, los cuerpos están en las tumbas, entre el polvo, porque polvo somos y al polvo volveremos. Pero el cuerpo de Jesucristo no. El cuerpo de, es más, los que resucitaron cuando Jesucristo murió, volvieron a morir, y ahí están sus cuerpos. Lázaro, que resucitó, que el Señor Jesucristo lo resucitó, volvió a morir y está ahí en su cuerpo, está en la tumba. El alma de él está en la presencia del Padre, pero el cuerpo está en la tumba. El hijo de la viuda de Naín, la hija de Jairo, que fueron resucitados por el Señor Jesucristo. Bueno, todos ellos, el mismo Eliseo, que imagínese usted, dice la Biblia que llevaban a una persona a enterrar, y cuando vieron los que iban a enterrar a la persona, vieron que venían vándalos a tratar de robarles, hacerles daño, corrieron y aventaron el cuerpo del que iban a enterrar, aventaron el cuerpo, y cuando el cuerpo del que iban a enterrar tocó la tierra donde estaba el cuerpo de Eliseo, el muerto resucitó. Escuche, o sea, iba un grupo de personas, van ahí con el dolor, pues porque iban a enterrar a su familiar, ¿verdad? Al difunto muerto que se murió, lo iban a enterrar.
Y entonces viene el grupo de vándalos, y cuando ven que viene tu nombre, dejaron ahí el muerto, aventaron el muerto y vámonos corriendo a escapar por nuestra vida. Pero cuando el muerto rueda y toca la tumba donde estaba Eliseo, el muerto resucita. Imagínese usted, resucita el muerto y ve que todos van corriendo y se les pega también. Se les pega el muerto, los rebasa. Bueno, ese muerto que resucitó por tocar la tumba donde estaba Eliseo, también se volvió a morir. Su cuerpo está ahí en la... Ya me imagino las historias tan impresionantes de ese que resucitó por tocar la tumba donde estaba Eliseo, ¿no? Impresionante. Es, hijo, es sobrenatural, es impresionante. Bueno, este es el poder de Dios, esta es la gloria de Dios, esto es lo sobrenatural. Esto es lo que la gente, muchas personas... indoctos o personas porque simplemente están torcidos, no quieren aceptar el poder de Dios. Pero esto es por fe. Cuando la fe se activa, empiezan a correr y a suceder cosas impresionantes, maravillosas. Es impresionante la unción que estaba en el cuerpo de Eliseo. Imagínense usted, si un hombre como Eliseo común, solamente porque este muerto tocó la tierra donde estaba el cuerpo de Eliseo, se resucitó, se levantó. Imagínense usted, mi bendito Señor y Salvador Jesucristo, que es el Hijo de Dios, que es el Rey de Reyes y Señor de Señores. Es el Verbo hecho carne, es Dios, es la palabra que salió del Padre, que se hizo carne y habitó entre nosotros. Así que ese bendito Salvador, nuestro amado Señor y Salvador, Él resucitó de entre los muertos, Él venció la muerte y estuvo 40 días presentándosela a todos los discípulos y a mucha gente. Y a los 40 días reunió a sus discípulos en el Monte de los Olivos, y de ahí fue levantado al cielo. Una nube le ocultó de los ojos de todos los que estaban ahí, y el Señor se fue al cielo y está a la diestra del Padre. Pero la promesa del Señor Jesucristo, San Juan 14, versículo 1 en adelante, Jesucristo dijo: no se turbe vuestro corazón. Creen en Dios, crean también en mí. En la casa de mi Padre muchas moradas hay. Si así no fuera, yo se los hubiera dicho. Voy pues a preparar lugar. Y si me fuere y os preparar el lugar, regresaré otra vez y os tomaré a mí mismo, para que donde yo estoy, todos ustedes puedan estar. Ayer les estaba comentando que el día lunes, muy apresuradamente, alcancé a llegar al funeral de nuestro hermano Roberto. Roberto era un hermano que nos hablaba continuamente aquí a la radio, que todos los días no faltaba un mensajito que él mandara, para saludar a la audiencia de Radio Vida, para saludar a la familia pastoral, para saludar a mi hermano Chencho, siempre, todo el tiempo. Estuviera yo aquí en Houston o allá en Puebla, siempre él mandaba el mensajito. Y el hermano Roberto murió, se fue con el Señor. Así que yo quise estar ahí en su funeral, y aunque me vine manejando, porque yo tenía mi camioneta allá en Puebla, pero nos dan cierto periodo de tiempo y este permiso se vencía el 7 de junio, se vence el 7 de junio. Entonces, si se quedaba más allá del día 7 de junio, entonces ya no le iba a poder manejar. Ya al vencerse el permiso, pues ya se le venció, ya no podía hacer nada. Así que tuve que arriesgarme, pues no tuve otra alternativa y me vine manejando, pero me acompañó mi hermano Alde, mi hermana Raquelito, y vino mi madrecita conmigo. Por eso estamos acá, está mi mamá, está el hermano Alde, que me vino ayudando. Prácticamente él fue el que manejó más. Pero gracias a Dios que como él me ayudó, pudimos llegar al funeral ahí con nuestro hermano Roberto. Y llegué, pero cuando yo llegué, estaba una persona hablando cosas que no tienen nada que ver con la realidad bíblica. La verdad que me indigné, pero son de esos momentos donde tú dices, no puedes quedarte callado. Así que gracias al Señor. Por cierto, que ayer me llamó una persona que estuvo ahí en el funeral para decirme, me gustó mucho lo que usted habló. Me gustó mucho lo que usted explicó,
Y bueno, lo único que yo expliqué fue precisamente esto, porque esta persona estaba diciendo, no existe el rapto. ¿Cómo va a venir el rapto? ¿Cómo va a existir un rapto? Dios no se viene a robar nada, que no, él no es un ladrón. No, Dios no es un ladrón. Pero cuando habla de rapto, la palabra correcta, o sea, la interpretación de la palabra es zarpazo. O sea, pa, así como cuando el águila viene y se levanta un conejo y a usted pum, o cuando un ave viene y se levanta una presa, se la lleva rapidísimo. Bueno, así, esa es la palabra correcta. Ahora, para las personas que no creen en el rapto, hay mucha Biblia para poder justificar la doctrina del rapto. Demasiada Biblia. Mire, por ejemplo, el apóstol Pablo habla en la primera carta a los Tesalonicenses, capítulo 4, versículos 16, 17 y 18. Porque el Señor mismo, con voz de mando, con voz de arcángel y con trompeta de Dios, descenderá del cielo y los muertos en Cristo resucitarán primero. Luego nosotros, los que vivimos, los que hayamos quedado, seremos arrebatados juntamente con ellos en las nubes. O sea, está hablando de las nubes. ¿Por qué en las nubes? Dice, luego nosotros los que vivimos, los que hayamos quedado, seremos arrebatados. Esa palabra arrebatado es la palabra que se traduce realmente a nuestro lenguaje, sería zarpazo, arrebatados. Y dice, y nos encontraremos con el Señor en las nubes. Así estaremos por siempre con el Señor. Y luego dice el apóstol Pablo en el versículo 18, alentaos unos a otros con estas palabras. Por eso, si hay una manera correcta de poder alentar a nuestros hermanos que están pasando por tribulación, por angustia, por necesidad, bueno, si hay una palabra es hablarles precisamente del arrebatamiento de la iglesia, del encuentro que la iglesia va a tener con nuestro bendito Salvador en las nubes. Es el apóstol Pablo el que nos explica acerca del arrebatamiento, porque aún el apóstol Pedro en el capítulo número 2, en el capítulo número 3, perdón, de la segunda carta del apóstol Pedro, capítulo número 3 de la segunda carta del apóstol Pedro, él habla acerca de la paciencia que ha tenido. Ahí usted lo puede leer, capítulo número 3 de la segunda carta del apóstol Pedro. El apóstol Pedro habla de la paciencia que el Padre ha tenido para con toda la humanidad, porque dice el apóstol Pedro, muchos se burlan diciendo, ¿dónde está su advenimiento? ¿Dónde está? ¿Dónde está? Porque las cosas están igual que desde que comenzaron, desde que vivieron nuestros padres. Y el apóstol Pedro dice, estos ignoran voluntariamente que los cielos, y ya empieza a dar una, nos empieza a dar una cátedra científica, pero dice, luego dice, pero Dios ha sido paciente, no queriendo que ninguno se pierda, sino que todos procedan al arrepentimiento. Pero luego después en el versículo 15 en adelante, el apóstol Pedro dice que el apóstol Pablo es el que habla de la venida de nuestro bendito Salvador y Señor Jesucristo, y que muchos han torcido para su propia perdición, porque es el apóstol Pablo el que fue enseñado, adiestrado, el que al que Señor Jesucristo mismo le enseña acerca del arrebatamiento. Nadie, es más, cuando usted lee el capítulo 24, lo que estábamos hablando ayer, cuando usted lee el capítulo 24 de San Mateo, si usted no lo lee a la misma par del libro de Apocalipsis, capítulo 6 en adelante, usted se va a perder, no va a entender nada, porque va usted a entender, porque ahí hay unos pasajes bíblicos donde dicen que uno será tomado, otro será dejado, dos mujeres estarán moliendo, una será tomada, otra será dejada, dos hombres estarán en el campo, uno será tomado, el otro será dejado. Entonces, ¿esto es el arrebatamiento? No, este es el juicio ya. Ese es el juicio cuando ya la iglesia viene con el rey. La iglesia viene ya con el esposo, ya cuando la iglesia se unió con

iglesia se va en el arrebatamiento, lo que dice en la primera carta a los Corintios capítulo 15 versículo 51, he aquí os digo un misterio, no todos dormiremos, no todos moriremos, pero todos seremos transformados en un abrir y cerrar de ojos a la final trompeta. Por eso le digo que el capítulo 4 de Apocalipsis, versículo número 1, cuando usted lee estos tres pasajes bíblicos, primera carta a los Tesalonicenses capítulo 4 versículo 16, 17 y 18, primera carta a los Corintios capítulo 15 versículo 51 en adelante y Apocalipsis capítulo número 4 concuerdan con lo que dice el Señor Jesucristo en San Juan capítulo 14 versículo 1 en adelante. No se turbe vuestro corazón, creen en Dios, crean también en mí. En la casa de mi Padre muchas moradas hay. Para los que no creen el arrebatamiento, para los que no creen el rapto, para los que no creen que vamos a entrar al cielo, para los que no creen que las bodas del Cordero van a ser en el cielo, para los que no creen que el tribunal de Cristo va a ser en el cielo, y para los que no creen que la cena, ese lugar maravilloso, ese evento precioso y poderoso que Jesucristo dijo el día jueves, antes de ser apresado para ser llevado a la cruz del Calvario, Jesucristo le dijo a sus discípulos: no volveré a participar de este momento, de esta cena, hasta que la volvamos a llevar a cabo en la casa, en el reino de mi Padre. Por eso, cuando el Señor Jesucristo dice en capítulo 14 de San Juan, versículo 1 en adelante, no se turbe vuestro corazón, creen en Dios, crean también en mí, en la casa de mi Padre mucho espacio hay, mucho lugar hay, voy a preparar lugar, y si me fuere yo a preparar el lugar, regresaré otra vez y os tomaré a mí mismo, para que donde yo estoy, todos ustedes puedan estar. Ahora, ¿cuál es la casa del Padre? Es el cielo, no es la tierra. Cuando usted lee lo que le llamamos el Padre Nuestro, la oración modelo, dice Jesucristo: Padre Nuestro que estás en el cielo. No está diciendo de la tierra. Es más, el Salmo 103, versículo 19. Salmo 103, versículo 19 dice: has puesto los cielos por tu trono y la tierra por estrado de tus pies. Has puesto los cielos por tu trono y la tierra por estrado de tus pies. Entonces, la casa del Padre es el cielo. Jesucristo dijo: voy a preparar lugar a la casa de mi Padre, porque hay mucho lugar, y si me fuere voy a volver y los voy a tomar a mí mismo, para que donde yo estoy todos ustedes puedan estar. Por eso el apóstol Pablo dice en la primera carta a los Corintios capítulo 15 versículo 51, he aquí os digo un misterio, no todos dormiremos, no todos moriremos, pero todos seremos transformados en un abrir y cerrar de ojos, glorificados. El Espíritu Santo entra en acción ahí, glorificando a todos los que murieron en Cristo. Y si estamos vivos, usted y yo que me está escuchando y tenemos a Cristo en el corazón, el Espíritu Santo nos glorificará para podernos presentar delante del Padre, porque carne y sangre no pueden heredar el reino de los cielos. Cuando llegue el momento, que puede ser en cualquier momento, sucederá y nadie lo podrá evitar. Nadie. No hay poder humano en la tierra, no hay poder humano ni sobrenatural siquiera que contradiga la voluntad de mi Padre. En el momento cuando Él lo quiera, seremos arrebatados en un momento, en un abrir y cerrar de ojos, instantáneamente, cuando el mundo despierte, cuando el mundo se dé cuenta, solo mirarán a su alrededor las noticias, los medios de comunicación, la gente estará preguntándose: ¿dónde están? ¿Dónde está mi familiar? Aquellos que iban a la iglesia, ¿dónde están? ¿Dónde están los de Radio Vida? ¿Dónde están los de Vida TV? ¿Dónde están? ¿Dónde están? Ya no estaremos aquí, estaremos con Cristo, y tratarán de presentar argumentos falsos.

0: falsos y que los extraterrestres y que se había extraterrestres y que entonces se los llevaron y que se llevaron un grupo de gente que no servía, que estaba aquí nada más de más. Bueno, eso van a decir, miles de cuentos saldrán, pero la realidad es que la iglesia, los lavados con la sangre bendita de Jesucristo, los que pedimos perdón, los que humillamos nuestro corazón para reconocer nuestro pecado delante de Dios, todos nosotros estaremos delante de la gloriosa presencia de nuestro Padre Celestial para estar con Él por los siglos y de los siglos. Ahora, hay un proceso, obviamente, estaremos en el cielo, en el tribunal de Cristo, estaremos en el cielo en las bodas del Cordero, pero después regresamos a la tierra, porque así dice la palabra del Señor, venimos con Cristo, Jesucristo establece su reino milenial, 1000 años, Satanás es atado por 1000 años, va a haber paz, el pueblo de Israel, claro, todo hay un proceso, ¿verdad? Nosotros regresamos de las bodas del Cordero, del tribunal de Cristo, después de 7 años de la gran tribulación que haya pasado este planeta Tierra, gran tribulación cual nunca la ha habido ni la va a haber jamás. Y ahorita le voy a comentar un poquito más de todo esto, pero perdón, es que me emociono. Oiga, buenos días en esta hermosa mañana. Jesucristo de Nazaret, qué rápido pasa el tiempo. Pero bueno, déjeme saludar a toda la audiencia de Radio Vida, todos los que están en sintonía de Radio Vida. Saludos para todos nuestros hermanos que están acá en Houston. Hoy me encuentro aquí en Houston. Estoy aquí en la cabina central, aquí en la sede de Radio Vida. Tengo la bendición hoy de estar aquí en casa. Estoy con pues mi esposita, mi madrecita, que hoy nos acompaña, toda la familia. Aparte aquí mi hermano Aldo y mi hermana Raquelito, por aquí andan también acá en Houston. Y es una bendición y pues estar con la iglesia, con todos mis amados hermanos. Ayer me dio mucho gusto ver a mi hermano Refugio aquí en el programa de Anochecer con Cristo. Gracias, que Dios les bendiga a todos los hermanos, a todos. Mi hermana Lucy, espero que esté escuchando, mi hermana Lucy por ahí, que es la directora de todas las obras misioneras, que es la que se encarga de preparar ropa y todo. Necesitamos, nos hacen falta 2 cajas. Si, por cierto, si usted nos quiere donar ropa, gracias, ayer llegaron una familia. Dos hermanas y nos trajeron bolsas de ropa, gracias. Y dice, pastor, les cogimos de la mejor ropa de calidad y aquí la tenemos para que usted la utilice para poderla llevar para México y recaudar fondos para Radio Vida. Muchas gracias, que Dios les bendiga grandemente. Gracias de todo corazón, muchas gracias. Si usted tiene ropa, si usted tiene ropa en buen estado, muy buen estado, si usted tiene en este caso a lo mejor zapatos, tenis, si usted tiene, pero en perfecto estado, ¿verdad? Aunque realmente los zapatos tienen que ser, ya me di cuenta que los zapatos tienen que ser nuevos porque como que usados la gente no les gusta mucho. Pero bueno, si usted tiene ropa, por favor, puede usted venir aquí a la sede de Radio Vida o darme una llamadita al 713-374-5027, 713-374-5027, y usted nos puede donar, pero tiene que ser ropa en perfecto estado, ropa de buena calidad, para que nosotros nos la llevamos para Puebla y la vendemos y con eso recaudamos fondos para poder mantener toda la programación de Radio Vida. Gracias a todos los hermanos, gracias a todos los miembros del Club de Amigos de Radio Vida, gracias. Y quiero hacer un llamado muy especial a todos los hermanos que nos ayudan, aquellos que nos han ayudado, aquellos que nos siguen ayudando o aquellos que nos ayudaron y que pues a lo mejor por alguna razón dejaron de hacerlo, pero le invitamos. Hoy estamos a 3 de junio y pues necesitamos fondos para poder seguir pagar y seguir, pero aparte de eso tenemos al frente el día 10 de junio con ayuda del Señor, primeramente Dios, si está en la voluntad del Señor, el día 10 de junio entraremos por primera vez a un canal de televisión abierto, que no necesita cable, que no necesita internet, sino una simple televisión con una antenita en cualquier parte del estado de Puebla y de Tlaxcala. Vamos a estar compartiendo el Evangelio de Jesucristo. Mire, nosotros, por favor, de una vez le adelanto, nosotros no somos artistas, nosotros no somos de la farándula, nosotros no somos Pues nosotros no hacemos show. Nosotros simplemente predicamos el Evangelio de Jesucristo y utilizamos cualquier plataforma para decirle a la gente que solo en Jesucristo hay salvación y vida eterna. O sea, por favor, yo sé que la televisión te demanda que te vistas bonito y está bien, pues uno tiene que vestirse formalmente, pero yo siempre he tenido problemas con las corbatas, siempre he tenido problemas. Yo soy muy práctico, muy simple, una simple camisita y vámonos. O sea, no busco pues muchas de esas cosas, sí. Y pues mucho menos, yo sé que obviamente pues mi esposita pues es una mujer y las mujeres siempre que se ponen ahí sus detallitos, ¿no?, para verse bonitas, eso es normal, pero pues uno no. Entonces sí, pero la gente de la farándula, de la televisión, pues sí, se pone un montón de cosas, los hombres ahí que depilándose la ceja, que poniéndose más pestañas, que sabrá Dios, que cambiándose la piel, que tanto. No, por favor, no vaya usted a pensar que queremos un canal de televisión para ahí hacer el show y para traer acá un espectáculo impresionante. Queremos que la gente tenga un encuentro personal con el Rey de Reyes y Señor de Señores, que escuche que solo en Jesucristo hay salvación y vida eterna. Eso es lo que queremos. Claro, tenemos que comprar, sí, cámaras, tenemos que comprar luces, tenemos que comprar computadoras, todo eso. Sí, sí, tenemos que hacerlo. Y vaya que ayer estaba viendo otras computadoras para poder dedicar los canales de televisión solo para tener la programación exclusivamente de canales de televisión, tener ahí todas, pues, películas cristianas, documentales, pero sobre todo ministraciones en vivo con todos los pastores, predicadores, especialmente ahorita ya tenemos televisión acá en Houston. Estamos en el canal 21.2 acá en Houston. Para toda la gente de Houston, si usted tiene en su casa una televisión, simplemente póngale una antenita y ahí el canal 21.2. Estamos en Lake Charles, estamos en Corpus Christi, estamos en Bowman, Texas. Ya gracias al Señor, ahí estamos. Pero nuestro objetivo es que la gente escuche de Jesucristo, nuestro bendito Salvador. A medida que Dios nos dé recursos, vamos a ir haciendo más dinámico el mensaje, sin apartarnos del objetivo principal, sin apartarnos de la realidad. Antes de cualquier show, cualquier dinámica, lo que queremos es que la gente esté plenamente consciente que en ninguno otro hay salvación, que no hay otro nombre bajo el cielo dado a los hombres en quien podamos ser salvos, que es en el nombre santo de Jesucristo. Que solo por medio de Jesucristo tenemos salvación y vida eterna. Que Jesucristo es el camino, la verdad y la vida. Que nadie, absolutamente nadie, nadie, escúcheme, nadie puede venir al Padre si no es única y exclusivamente por medio de nuestro bendito Señor y Salvador Jesucristo. Después de que la gente escuche todo eso, bueno, si nos permite doctrinarle, enseñarle, capacitarle, discipularle, para que también comparta a otras personas, tenemos las iglesias cristianas de Radio Vida. Así que, con la ayuda del Señor, el día 10, si Dios lo permite, el día 10 de junio, estaremos entrando a la televisión en Puebla y Tlaxcala, en todo el estado de Puebla y todo el estado de Tlaxcala. Ahora, yo sé que hay organizaciones cristianas muy poderosas que podrían ellos tomar no solamente un canal, tomar mucho más. Tiene muchísimo dinero, ¿no, hombre? Cristo va a venir y se va a quedar todo ese dinero ahí en el banco. Tiene muchísimo dinero. Pero pues cada quien administra el dinero como ellos les parece, ¿no? Dios en su misericordia nos está permitiendo hacer abrir esta puerta, ser pioneros en la República Mexicana a través de un canal abierto, porque ha habido canales por cable, por internet, pues no se diga, hay literalmente cientos de miles de canales por internet y por otros medios. Pero por un canal de televisión abierto, o sea, más bien en un canal abierto, no. Este va a ser el primero con ayuda del Señor y con ayuda de toda la gente. Aquí el punto es que, ¿cómo le explicaré? Pues dependemos 100% de nuestro amado Dios, de la generosidad de la gente, de Dios y de la generosidad de la gente. Entonces lo que se me ocurrió, como hace 10 años comenzamos Radio Vida, la primera frecuencia radial que tuvimos acá en Houston, y cuatro personas fueron las que me ayudaron, me prestaron $3,500. De esas cuatro personas, tres me los donaron, a uno se lo devolví con mucho agradecimiento. Entonces se me ocurrió, el jueves antepasado, dije, bueno, si comencé Radio Vida con un préstamo, pues ¿por qué no comenzar Vida TV también con un préstamo? Y mire, si alguien me dice, pero si es Dios el que te está enviando, ¿por qué no te da el dinero? Yo no lo sé. Lo único que sí le puedo decir es que yo no me voy a quedar cruzado de brazos. Si tengo la oportunidad, voy a buscar todo lo que sea necesario para poder llevar a cabo el proyecto. O sea, no me voy a quedar con la inquietud de ¿por qué no lo hice? ¿Por qué no lo intenté? No. Es más, muchas cosas he intentado y no han funcionado, ¿ok? Pero muchas cosas he intentado y han funcionado. Y vaya que, mire, por ejemplo, yo les he comentado el testimonio de la panadería, ¿no? Aunque alguien me dijo, pastor, no fue un fracaso, porque para mí la panadería que pusimos en el Zócalo, en el Paseo Bravo allí en Puebla, para mí, pues fue un fracaso. Fue un fracaso porque no estamos haciendo pan. Ahora, yo puse la panadería ahí, pero por causa de esa panadería es que ahora tenemos el centro de convenciones de Radio Vida ahí en Bosques de San Ángel, Chachapa. Por una panadería fracasada nació el centro de convenciones de Radio Vida. Ahora, es muy válido lo que me dijo un hermano, ese pastor, no fue una panadería fracasada. Fue el proceso que Dios utilizó para que usted supiera cuál era la voluntad del Padre, que era llevarlo para poder levantar el centro de convenciones de Radio Vida, donde ahora, gracias al Señor, ahí miles de personas están llegando, gracias a Dios. Y digo miles de personas porque sí, ahora hasta hay pastores que están utilizándolo para sus eventos. Creo que esta semana hay una organización que va a tener la iglesia de Dios va a tener ahí, me pidieron el centro de convenciones, y claro que sí, ahí van a hacer su congreso, un evento especial. Sí, pero todo nació de una panadería fracasada. ¿Por qué? Pues porque cuando yo vi a un muchacho que hizo un pan muy rico, yo dije, oye, este pan está muy rico, ¿quién lo hizo? No, pues yo lo hice. ¿Y has pensado poner una panadería? Me dijo, no, pues no tengo dinero. Pues lo conseguimos y ponemos una panadería. De verdad, sí. Y yo recuerdo que le dije, pero nomás que tú vas a ser el encargado, no me vayas a dejar ahí tirado. Y a los 2 meses salió corriendo el muchacho. Y ni modos. Y habíamos comprado más de $500,000 de equipo. Entonces, pues no me funcionó. Pero gracias a Dios que creo que 2 semanas antes de que se cerrara la panadería, se me ocurrió, alguien me llamó que había una familia que quería ir a ver el culto ahí en la panadería porque estábamos pasándolo en la televisión. Y si el día domingo les dábamos permiso para que fueran a ver el culto ahí, le dije que sí, le dieran café y pan ahí a la gente. Y efectivamente, llegaron y oiga, de ahí recuerdo que cuando fui a entregar la panadería o el local de donde estaba la panadería, le dije al dueño, le dije, mire, aquí está su local, no me funcionó. Digo, la otra alternativa es que usted me dé un lugar más grandecito, pero no para la panadería, sino para tener la iglesia. Y nos dio el siguiente local, más caro obviamente, pero nos dio el siguiente local. Pero el problema es que no cabíamos ahí tampoco, porque llegaron más de 100 personas y no cabíamos. Entonces fue que nos fuimos a la 15 Sur y ahí estuvimos por un rato, y de allí nos fuimos al centro de convenciones, donde ahora estamos ya, que ya esa es nuestra casa, ya ese es un lugar ya propio, ya es de nosotros, gracias al Señor. Entonces ahí estamos ahora ya en el centro de convenciones, pero todo nació de una panadería fracasada, porque Dios es bueno. porque Dios es bueno, para a Él sea la gloria y la honra. Entonces por eso le digo que no todas las cosas me han funcionado, sin embargo, muchas cosas sí han funcionado. Y por eso se me ocurrió invitar a 500 personas. Dije, bueno, pues que 500 personas me presten 1,000 pesos, les doy un pagaré y antes de que termine el año se los regreso. Con la ayuda del Señor, Dios nos proveerá para poder, a lo mejor mi fe no alcanzó para yo tener los 500,000 pesos ahorita el 10 de junio. A lo mejor mi fe no alcanza para eso, pero a lo mejor mi fe sí alcanza para que yo pueda pagarle antes de que termine el año a cada persona que nos preste. Así. Entonces yo le firmo un pagaré, ¿ok? Le firmo su pagaré de lo que me quiera prestar, si son 1,000 pesos o 5,000, o si hay una persona que diga, ¿sabe qué, pastor? Pues yo tengo el dinero, yo se lo voy a prestar. Ah, entonces, pero no, pero mi promesa es que no se lo voy a pagar todo junto, o sea, se lo voy a ir pagando de aquí, poco a poco, hasta que termine el año 2026. Antes de que termine, tendrá su dinero de vuelta, ¿verdad? Y quien nos quiera donar, pues también. Quien quiera ayudarnos es voluntario. El punto aquí es que vamos a entrarle en el nombre de Jesucristo. Ya está tomada la decisión y vamos a entrar a predicar el glorioso evangelio de nuestro amado Señor y Salvador Jesucristo. Ok, vamos a entrarle. Así es que con la ayuda de Dios, el día 10 de junio vamos a entrar. Si usted nos quiere ayudar, si usted está dentro de Estados Unidos, usted dice, pastor, pues yo le presto tanto, pues lo que usted quiera. O si usted está en México, usted dice, pastor, le ayudo con tanto, también, como usted pueda, es voluntario. Yo no le estoy dando una promesa de que, ah, mire, si usted me ayuda, el cielo se va a abrir, se le va a aparecer el arcángel Gabriel y le va a traer una bolsa de dinero. Yo no le estoy diciendo nada de eso, ¿ok? Para que no vayan a interpretarme o malinterpretarme. No, le estoy diciendo que nos preste para predicar el evangelio de Jesucristo y ahí después le vamos a pagar. Con la ayuda del Señor, no, Dios no nos va a dejar quedar en mal, vamos a pagar. Pero si quieres ayudarnos, se comunica conmigo, me manda un mensajito de texto o un mensaje de WhatsApp y yo le digo cómo se puede. Ahora, es muy importante, es importante que usted se contacte conmigo para que yo sepa. Y ya allá en Chachapa, ahí está mi hermana Leo, y ya ella le puede dar el pagaré. Ok, así que muy buenos días en esta hermosa mañana para toda la gente que está en sintonía de Radio Vida. Déjenme saludar por aquí a todos los que están en sintonía de Radio Vida. Buenos días, a ver, hay muchísima gente por acá, está conectada. Dice, buenos días mi hermano, buenos días Carlos Vidal, buenos días Luz Hernández, ¿cómo está usted? Bendiciones. Dice, gracias Señor por la vida, buenos días Pastor Julián y a toda la familia pastoral y cada radio escucha, bendiciones. Buenos días, bendiciones mi hermano José Pérez, ¿cómo está usted en este maravilloso día? Mi hermana Juliana Delgado, buenos días. Días, Alondra Gómez, gracias a Dios por un día más. Bendiciones, pastor, tenga un bendecido día. Gracias, buenos días para usted también. Dice, muy buenos días, pastor, bendiciones para toda su familia. Gracias, gracias. Mi hermana Zoila, ¿cómo está usted? Mi hermana Marisela Bonilla, dice, buenos días, mi pastor. Dios derrame bendición cada día en usted. Gracias, buenos días, bendiciones. Mi hermana Nena, dice, buenos días, pastor Julián. Dios bendiga su vida, su matrimonio, su familia, sobre todo su ministerio en nuestro Señor Jesucristo. Mi hermana Nena, le mando un abrazo a usted, a mi hermano Pedrito, de todo mi corazón, les abrazo desde acá a la distancia, que el Señor les bendiga. Mi hermana Alondra Gómez dice, buenos días, gente bonita, amén, gracias, buenos días en esta hermosa mañana. Benito Sánchez, buenos días, bendiciones, buenos días, mi hermano, bendiciones en esta hermosa mañana, que Dios les bendiga. Mi hermano Juan García Flores, aquí está, ya volvió, bendiciones, pastor, Dios respalda su ministerio, amén. Buenos días, mi hermano Juanito, un abrazote bien fuerte, bendiciones en esta hermosa mañana. Qué lindo es el Señor, Dios le bendiga. Mi hermana, aquí está mi hermana Alondra Meyer, ya regresaron, gracias a Dios, bendiciones pastor. Dios supla todas las necesidades para seguir predicando su santa palabra, amén, mija. Dios te bendiga mucho, buenos días. Juana Ramírez, Dios le bendiga siempre a mis hermanos en Cristo y que tengan un excelente día, saludos, gracias, bendiciones en esta hermosa mañana. Buenos días. Juliana dice, un saludo a mi esposo que cumplió años ayer, se llama Marcelino Bermúdez. Bueno, saludos para Marcelino Bermúdez que cumplió años ayer y no nos invitaron al pastel. Buenos días a todos. Bueno, yo cumplo años, por cierto, el 19 de junio, que no se les olvide que el viernes 19 de junio, y estoy amenazando con hacer una fiesta en el Monte de Dios en San Andrés Azumiatla. El día viernes 19 de junio quiero hacer una celebración, pero una magna celebración con todos los que quieran ir, ¿verdad? Quiero, no voy a hacer, no es hacer culto para el pastor Julián, no. Es una celebración de agradecimiento a nuestro Padre Celestial por permitirme cumplir, híjoles, 55 años de vida. Sí, pues ya con poco pelo, usted sabe, el pelo se cae, con arrugas todavía, creo que arrugas todavía no me salen, todavía no me salen arrugas, por aquí algunas, ¿cómo le llaman estas patas de gallo, no? Pero no, ojeras, pues ojeras es por la desvelada, pero no, arrugas todavía no tengo, unas cuantas estrías por... Unas cuantas estrías por la gordura, nada más. Unas cuantas estrías por la gordura, pero arrugas todavía no tengo, ¿ok? Pero sí, voy a cumplir 55 años este 19 de junio, 55 años. Pero como dijo alguien por ahí, no importa cuánto, o sea, el numerito es lo de menos. Lo que importa es cómo uno se siente. Y la verdad yo me siento como de 200 años. Yo me siento bien, me siento muy bien. Yo me siento bien, ¿cómo le diré? Sinceramente, yo no he notado la diferencia en la fuerza. Me siento como de 15 años. Todavía corro, camino. Los huesos... lo único a veces es como cuando, como manejo tanto, entonces el aire acondicionado me pega en las manos. Y entonces yo noté que aquí, pero eso es por la manejada, entonces aquí en la muñeca de la mano, especialmente la muñeca de la mano derecha, cuando me subo al volante y empiezo a manejar y me da el aire acondicionado en la muñeca derecha, esa es la que me duele a veces huesos. Las rodillas no me duelen. La circulación, quizás sí, ¿verdad? Porque estoy tanto tiempo sentado, entonces necesito hacer más ejercicio. Eso es lo que ya me dijeron. Dice, su medicina es una hora caminando todos los días. Una hora. Me dijeron, su medicina es 10 manzanas todos los días. Dije, ¿de qué? ¿Rojas o verdes? Dijo, no, 10 manzanas corriendo. Bueno, entonces, mis amados, el día 19 de junio estaré cumpliendo 55 años. Bien vividos, eso sí, bien vividos, te puedo decir bien vividos, gracias a mi Padre Celestial, sirviendo a mi Señor, dando con todo. He visto miles de vidas venir a los pies de mi amado Señor y Salvador Jesucristo, y cada día estamos compartiendo. Nuestra convicción es firme. Lo que yo he predicado desde hace 36 años, lo sigo predicando. Es una base sólida bíblica, gracias al Señor. Yo estudié en el Instituto Bíblico de las Asambleas de Dios en Matamoros, Tamaulipas, en MacDiel, una organización que tiene una doctrina. No estoy de acuerdo con algunas cositas, sinceramente, no estoy de acuerdo con algunas cositas, pero son cosas que no tienen nada que ver con la doctrina, sino organizacionalmente, como cualquier persona que está en una organización.
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gracias a todos los que están en sintonía de Radio Vida. ¿Cómo están? Buenos días. Dios les bendiga abundantemente. De todo corazón, gracias. Oiga, están pasando cosas muy tremendas, ¿eh? Cosas muy, muy tremendas. Saludos, por cierto, en esta hermosa mañana. Buenos días para mi hermana Angélica. ¿Cómo está usted, mi hermana Angélica? Saludos para usted, para mi hermano Joel Neftalí. Buenos días. Dios lo bendiga grandemente, Pastor Julián. Saludos, buenos días. Bendiciones en este maravillosísimo día. A mi hermano Domingo Ángeles Hernández, Dios le bendiga, Pastor Julián Herrera. Buenos días, mi hermano Domingo, un abrazo todo también para usted. Buenos días en esta hermosa mañana, saludos en este maravillosísimo día de todo corazón. Mi teléfono, para los que no conocen mi número de teléfono, el teléfono mío, el número de teléfono es el, dentro de Estados Unidos, es el 713-374-5027, 713-374-5027, y en México es el 2222-999976. Mi hermana Blanquita dice, el sábado puede venir, yo no le presto, yo lo siembro. Gracias, hermana Blanquita. Le mando un saludo, un abrazo. Que Dios le bendiga, hermana Blanquita. Le mando un abrazo y gracias, gracias de todo corazón. Hermana Blanquita Velázquez, un abrazo bien fuerte. Ok, gracias. Que Dios le bendiga grandemente. A ver, vamos a ver. Dice mi hermano Ulises, dice, Dios le bendiga, Pastor Julián. Buenos días. Ah, mi hermano Ulises dice, Pastor, yo quiero ayudar. Dice, yo sé cambiar frenos. Yo sé cambiar aceite. Yo sé cambiar, dice, yo sé hacer muchas cosas, Pastor. Bueno, pues, lo único que no puede cambiar el hermano fue el corazón del hombre, pero sí puede cambiar los frenos. Eso lo hace el Espíritu Santo. Dios bendiga a mi hermano Ulises. Bendiciones, gracias, buenos días. A ver, tengo aquí, tengo muchos mensajes. Dice Pastor, buenos días, Pastor, que Dios lo bendiga. Espero sus instrucciones para el servicio de las 5 en Izúcar de Matamoros. Gracias, mija, Dios te bendiga mucho. Yaris, que Dios te bendiga. Te mando un abrazotote bien fuerte. Gracias, mija. Gracias, sí, hoy tenemos culto a las 5 de la tarde en Izúcar de Matamoros, a las 5 de la tarde en la Iglesia Cristiana de Radio Vida, frente, bueno, adelantito de la Clínica Dental Anglo. Le invitamos para que usted nos acompañe ahí en la Clínica Dental Anglo, que Dios le bendiga mucho. Mi hermana, a ver, dice, buenos días, mi pastor, que nuestro Dios lo siga bendiciendo y lo guarde, amén. Hermana Marce, Dios le bendiga mucho, un abrazotote. Yo no sé por qué, es que a veces mi teléfono está medio extraño, a veces se desconfigura y a veces le toco ahí algunas cosas que el problema es que luego no sé qué, y luego quiero que suene y resulta que, a ver, vamos a ver si logro que suene esta cosa, ok. Pero bueno, saludos para todos los que están en sintonía de Radio Vida. Muchas gracias. Gracias, bendiciones, Pastor. Gracias. Un abrazo, mi hermana Blanquita Velázquez. Gracias. Que Dios le bendiga grandemente. Buenos días. Buenos días. A ver, gracias. Gracias. Estoy mandando aquí unos mensajitos, ok. Muchas gracias. Gracias. Gracias. Ok. Muy bien. A ver, aquí más. Aquí, ok, gracias, buenos días. Ok, estoy mandando aquí mensajes que no había yo visto. Le bendecimos en el nombre maravilloso de Jesucristo. Buenos días. Oiga, hoy tenemos servicio a las 5 de la tarde. Con ayuda del Señor, con ayuda de Dios. Gracias a toda la gente, que Dios le bendiga mucho. Hoy estamos a 3 de junio. 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Muchas gracias, que Dios le bendiga mucho. Saludos en esta hermosa mañana. Saludos para todos los que están en sintonía, para los que van a escuchar la repetición también, buenos días. Oiga, el día domingo les compartí un mensaje y quiero hablarle. Oiga, escuchen lo que le voy a decir, porque ayer pasó algo tremendo. Ayer pasó algo tremendísimo, tremendo que no pensé, por lo menos no pensé que fuera a pasar en esta administración. No lo pensé. O sea,
ni siquiera por mi mente hubiera imaginado lo que pasó ayer. Pero eso me llevó a recordar lo que va a suceder durante la gran tribulación. Porque durante la gran tribulación, los primeros 3 años y medio de la gran tribulación, recuerde usted lo que dice Daniel. Daniel capítulo número 9, versículo 27. Es más, se lo voy a leer para que usted... Daniel capítulo 9, versículo número 27. Vea usted, por favor, quiero que lea usted, o quiero que usted me acompañe en esta porción bíblica. Vea usted lo que dice Daniel capítulo número 9, versículo 27. Dice: y por la otra semana confirmará el pacto con muchos. A la mitad de la semana hará cesar el sacrificio y la ofrenda. Después, con la muchedumbre de las abominaciones, vendrá el desolador, hasta que venga la consumación y lo que está determinado se derrame sobre el desolador. A ver, se lo voy a barajear, como dicen ahí en el rancho, se lo voy a barajear un poquito más. Dice: y por otra semana confirmará el pacto con muchos. ¿Cuál es la otra semana? La última semana de las 70 semanas que Dios le dijo primero a Jeremías y después a Daniel a través del arcángel Gabriel. 70 semanas están determinadas sobre la santa ciudad y sobre el pueblo de Israel. 70 semanas de castigo por haber dejado los mandamientos, por haber apartado de Dios, por haberse ido en pos de la idolatría, por haber hecho abominación delante de Dios. Dios dice: 70 semanas son de castigo sobre el pueblo hebreo. Ahora, Dios le da las instrucciones. Mañana, si Dios me lo permite, mañana le voy a hablar acerca de las 70 semanas. Le voy a dar santo y seña, como dicen allá en el rancho, santo y seña, cómo perfectamente se fueron llevando a cabo los tiempos hasta el día que murió nuestro bendito Señor y Salvador Jesucristo. Y en ese día, cuando Jesucristo entra, primero Jesucristo entra a Jerusalén y es recibido como rey. Ese día, cuando Jesucristo dice: ah, si supieras lo que hoy se está cumpliendo. Ese día se cumplieron 483 años desde el momento que el rey Artajerjes, Artajerjes, ¿verdad?, fue el que mandó a reconstruir Jerusalén y a reedificar el templo. Fue bajo ese rey. Pero desde el momento que se da el edicto, o se da la orden para salir a reconstruir a Jerusalén, desde ese momento empiezan a transcurrir los años, y de una manera sobrenatural, cuando Jesucristo entra a Jerusalén y es recibido como rey, se cumplen 483 años. Entonces queda una semana de 7 años, 7 días, que son 7 días de años. Quedan 7 años en suspenso, quedan en el aire, porque cuando Jesucristo dice en la cruz del Calvario: consumado es, entra la gracia, se rompió el velo del techo a la tierra, un velo que medía, dicen los eruditos, medía como 10 centímetros de espesor, que era imposible partirlo. Un caballo, dicen los eruditos, un caballo con toda su fuerza no podría partirlo. Sin embargo, cuando Jesucristo dice consumado es, se parte el velo del templo y queda abierta la entrada del lugar santo al lugar santísimo, porque simbólicamente estaba diciendo Jesucristo: llegó el momento, ahora por medio de mí pueden entrar a la presencia del Padre, que es el lugar más santísimo, pero por medio de mí. Por eso Jesucristo es el camino, la verdad y la vida, nadie puede venir al Padre si no es por medio de él. Ok, entonces ahora Jesucristo abre el camino, Jesucristo pronuncia las palabras en este momento, cuando está en la cruz del Calvario, y es ahí donde comienza la gracia bendita,
la gracia. Por gracia de Jesucristo somos salvos. Y esto no es de nosotros, sino que es un regalo del Padre. Esa semana que queda suspendida cuando entra la gracia, se tiene que reanudar por fuerza. Porque Dios nunca violaría su palabra. Una palabra que Dios dice la cumple porque la cumple. Pero todo tiene su tiempo. En este caso, terminó la dispensación, que por cierto, ni siquiera la dispensa para los eruditos, para los escatólogos y para los teólogos, bueno, que la escatología es una rama de la teología, la ley no terminó. Si piensan que la ley terminó porque entró la gracia, aquí les va, para todos los eruditos, no, la ley no termina. ¿Por qué? Porque la ley sigue vigente para todos aquellos que siguen practicándola. Entra la gracia porque por gracia somos salvos. Pero cuando llegue el momento que la iglesia sea levantada al cielo y se restaure, se levante el tercer templo ahí en Jerusalén, ahí donde está el domo de la roca, ahí está la roca donde Abraham iba a sacrificar a Isaac. Y ahí cuando se restaure ese lugar, cuando se restaure, eso tiene que ser bajo el liderazgo del anticristo, el personaje del capítulo 6 de Apocalipsis, versículo número 1 en adelante. Cuando este personaje, capítulo número 9, versículo número 27, dice que este personaje confirmará el pacto con muchos. Escuche. Este personaje, el anticristo del capítulo 6 de Apocalipsis, versículo 1 en adelante, hará un pacto con todas las naciones árabes, con todos, para poder levantar en ese lugar donde está el domo de la roca, levantar el tercer templo. Así que por 3 años y medio, va a haber paz y seguridad. ¿Por qué? Porque el versículo 27 dice: y por otra semana confirmará el pacto con muchos. Luego dice: a la mitad de la semana hará cesar el sacrificio. Eso es lo que dice el Señor Jesucristo en el capítulo 24 de San Mateo. Y es más, se lo voy a leer para que usted, porque si usted dice, el pastor nos está cuenteando. No. El Señor Jesucristo simplemente está diciendo lo que ya Daniel había dicho, ¿ok? Y el Señor Jesucristo aquí lo menciona. Dice el versículo 15 del capítulo 24 de San Mateo: por tanto, cuando veáis en el lugar santo la abominación desoladora de que habló el profeta Daniel. Y luego entre paréntesis, no sé si en su Biblia diga esto, pero mi Biblia dice, el que le entienda. Jesucristo menciona la abominación desoladora. ¿Cuál es esa abominación desoladora? Bueno, precisamente la que está diciendo aquí Daniel, versículo 27 del capítulo 9 de Daniel. Dice, y por otra mitad confirmará el pacto con muchos. A la mitad de la semana hará cesar el sacrificio y la ofrenda, porque el sacrificio y la ofrenda se restaurarán apenas la iglesia sea levantada al cielo, porque Dios no puede tener dos templos. Apenas la iglesia sea levantada al cielo, se construye el tercer templo, mientras la iglesia, que en este momento es la morada de Dios, el templo de Dios, la casa, la habitación del Padre, mientras la iglesia esté en la tierra, no puede haber otro templo, no se puede. Nosotros somos la casa de Dios. El apóstol Pablo dice, somos morada del Espíritu Santo, somos casa de Dios, somos embajadores. Por eso el reino de Dios está en nuestro corazón. Donde quiera que yo me plante, ahí se planta el reino de Dios. Donde quiera que yo me plante, ahí hay una embajada del reino de los cielos. ¿Por qué? Porque Jesucristo vive en mi corazón. Yo soy embajador del reino de los cielos, porque Cristo vive en mi corazón. Donde quiera que yo vaya, ahí, porque soy casa de Dios. Pero cuando la iglesia, la casa de Dios, los hombres y mujeres que somos habitación de Dios por su Espíritu Santo, cuando suceda el arrebatamiento, nos vamos al cielo,
lo que dice la primera, una vez más, le vuelvo a mencionar, lo que dice la primera carta a los Tesalonicenses, capítulo 4, versículos 16, 17 y 18, lo que dice primera carta a los Corintios, capítulo 15, versículo 51 en adelante, lo que dice Apocalipsis, capítulo 4. Si usted lee Apocalipsis, capítulo 4 y capítulo 5, usted encuentra la descripción de la iglesia en el cielo. Apocalipsis capítulo 4 y capítulo 5, ya la iglesia está en el cielo. Capítulo 4, versículo 1, y vi una puerta abierta en el cielo y escuché una voz como de trompeta que dijo: sube acá y zúmbatelas. Nos fuimos para el cielo. Por eso en Marcos capítulo 9 usted encuentra el arrebatamiento, en Marcos capítulo 9, porque el Señor Jesucristo dijo: de cierto os digo que hay algunos de los que están aquí que no gustarán la muerte hasta que hayan visto el reino de Dios venido con poder. Si Jesucristo dijo, hay algunos de los que están aquí que no verán la muerte hasta que haya venido el reino de Dios venido con poder. Amados, el reino de Dios no ha venido con poder. Todavía Satanás sigue por ahí rondando hasta que el Señor venga y establezca su reino milenial en la tierra. Entonces habrá venido el reino de Dios con poder. Satanás todavía anda engañando a la gente, anda. Por eso el apóstol Pablo dice en la carta a los Efesios, capítulo 6, versículo número 10 en adelante, que nuestra lucha no es contra carne y sangre. ¿Por qué? Porque el enemigo todavía está luchando, pero cuando se establezca el reino de Dios con poder, ya nada se puede hacer. Satanás va a ser atado en prisiones de oscuridad. Ahí va a estar, en un lugar estar atado Satanás, juntamente con todos los que le escucharon, con todos los lamentablemente, tristemente, triste y desgraciadamente, cuando Satanás se rebeló en contra de Dios, una tercera parte de ángeles se vinieron con Satanás, le creyeron a Satanás y están atados en prisiones de oscuridad. Sí, ahora, por eso, si engañó a los ángeles, que no engaña a la humanidad. Si engañó a los ángeles, que no engaña al ser humano. Le estoy hablando pura Biblia, ¿eh? A lo mejor no le estoy dando todos los pasajes bíblicos para ahorrármelos, pero le estoy hablando pura Biblia. Satanás en el cielo se rebeló en contra de Dios. Satanás en el cielo quiso ser semejante al Altísimo. Y Satanás fue desechado y engañó a una tercera parte de ángeles que están atados en prisiones de oscuridad. Y esos ángeles no son demonios, ¿ok? No vaya usted a pensar que son demonios. Son ángeles que están ahí atados. Los demonios son otros, hay que después les explico todo eso. Pero engañó. Entonces, cuando Jesucristo venga a establecer su reino milenial, Satanás mismo será atado por 1,000 años. Y la iglesia con Cristo estará reinando con cuerpos glorificados aquí en la tierra. La gente se va a seguir reproduciendo. Personas de 100 años serán un niño todavía, vivirán 1,000 años, y nosotros con Cristo estaremos reinando. No le estoy describiendo una película de, no le estoy describiendo la película de Avatar, no le estoy describiendo una película de Hollywood, no le estoy describiendo lo que dice la Biblia, la palabra del Señor, capítulo 65, 66 de Isaías y capítulo 21, 22 de Apocalipsis. Ahora, en el capítulo 9 del Evangelio de Marcos sucede un acontecimiento impresionante. Este acontecimiento, porque Jesucristo le dijo: de cierto os digo que hay algunos de los que están aquí que no gustarán la muerte hasta que hayan visto el reino de Dios venido con poder. Y luego dice: 6 días después. 6 días después, Jesús tomó a Pedro, a Jacobo y a Juan. Ahora, esta porción bíblica, este acontecimiento también lo dice Mateo. Hay otros evangelistas que lo dicen. Y en otros evangelistas dicen como 8 días, pero no. Marcos se encarga de decir 6 días después. Los otros dicen cómo. Marcos dice con exactitud 6 días después. 6 días después. Usted lo puede buscar ahí en su Biblia. Se va a dar cuenta que en los otros pasajes bíblicos dice como 8 días. No, Marcos dice 6 días después. Ahí, capítulo 9 de Marcos. 6 días después.
Amados, 6 días después, porque ya Dios está gritando fuertemente a la humanidad, que son 6 días. Y el Salmo 90 dice que para el Señor 1,000 años es como una de las vigilias de la noche. Y el apóstol Pedro, en el capítulo 3 de la segunda carta del apóstol Pedro, dice que para el Señor un día es como 1,000 años y 1,000 años como un día. Entonces, 6 días para el Señor son 6,000 años. A la luz de las escrituras, la humanidad está cumpliendo 6,000 años. 2,000 años de la creación a Noé, 2,000 años de Noé a Jesús y 2,000 años de Jesús hasta nuestra época. Y curiosamente, Jesucristo esperó 6 días para tomar a Pedro, a Jacobo y a Juan. Por eso yo creo firmemente que nosotros somos la generación del rapto. Júzgueme usted, dígame, no me importa, yo me tapo los oídos nomás. Pero le puedo asegurar que a la luz de las escrituras, las cositas que hizo el Señor, que aparentemente no tienen sentido, todo, cada paso que Jesús daba, cada palabra que decía, cada acontecimiento, era un mensaje que nos estaba enviando. Jesús espera 6 días. ¿Por qué no esperó 10 días? ¿Por qué no esperó un día? ¿Por qué no esperó 3 días? ¿Por qué 6 días? Porque era un mensaje directo, 6,000 años después. Sí, porque en el séptimo año, o sea, el séptimo día, son 1,000 años de reino. El séptimo día son 1,000 años de reino de Jesucristo con su amada iglesia, con nosotros. Jesús esperó 6 días. Ahí lo puede, Marcos capítulo 9, usted puede leerlo. 6 días después, Jesús toma a Pedro, a Jacobo y a Juan y se los lleva a un monte alto y se transfigura delante de ellos. Y aparece Moisés y Elías que hablaban con Jesús. Moisés representa a los que están muertos, pero viven sus almas delante del Padre y serán resucitados. Elías representa a los que, si estamos vivos y tenemos a Cristo en el corazón, seremos levantados juntos, primero los que murieron con Cristo y luego nosotros los que estemos vivos. Por eso es que cuando alguien escucho groserías teológicas de que no existe el arrebatamiento, Jesús nunca habló del arrebatamiento, ahí está Marcos capítulo 9, por favor, ahí está. Si no hubiera dicho el Señor, hay algunos que están aquí que no van a ver la muerte hasta que hayan visto el reino de Dios venido con poder, a lo mejor pondríamos en tela de duda el arrebatamiento. Pero no, Pedro, Jacobo y Juan vieron, fueron presenciales del acontecimiento más glorioso que sucederá en cualquier momento. Y ahí estaba Pedro, Jacobo y Juan viendo a Jesús y viendo a Moisés y viendo a Elías. Por eso cuando usted lee en la primera carta a los Tesalonicenses, capítulo 4, versículos 16 y 17, porque el Señor mismo con voz de mando, con voz de arcángel y con trompeta de Dios descenderá del cielo y los muertos en Cristo resucitarán primero. Los muertos están siendo representados por Moisés. Luego dice, luego nosotros los que vivimos, los que hayamos quedado, seremos arrebatados juntamente con ellos en las nubes para recibir al Señor en los aires. Los vivos están siendo representados por Elías, porque Moisés murió en el capítulo 30, si no me equivoco, de Deuteronomio. De Deuteronomio se describe cómo Dios lleva a Moisés al monte Nebo, le enseña toda la tierra prometida, solo le enseñó, pero no entró Moisés a la tierra prometida. Y cuando muere Moisés, dice Judas, ¿verdad? Judas dice que Satanás mismo quiso apoderarse del cuerpo de Jesús
y tiene que venir el arcángel Gabriel para quitárselo. Sabrá Dios qué iba a hacer con el cuerpo de Moisés. Y Dios mismo se encargó del cuerpo de Moisés. Pero murió, Moisés murió. Sin embargo, Elías no. Elías se fue vivito, vivito para el cielo. Segundo libro de Reyes, capítulo 2. Elías se fue vivo para el cielo. En un torbellino, ¡pah!, Dios lo levantó. Pero aparece Elías y Moisés hablando con Jesús en el monte de la transfiguración. Mañana seguimos platicando, ¿sale? 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Eso es todo lo que queremos. 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Que Dios le bendiga mucho. Gracias por su sintonía. Les amo y les bendigo en el nombre de Jesucristo. Gracias.

en Radio Vida Izúcar. Son las 7 con 34 minutos. 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

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Son las 7 y 44 minutos. 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

En Radio Vida y Zucca son las 7:53. 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

0: Bendiciones, amada familia de Radio Vida. Le habla el pastor Julián Herrera. Y estoy agradecido con Dios y agradecido con todos mis hermanos y mis hermanas que nos han visitado en los diferentes bazares de Radio Vida, en el Monte de Dios, en el Centro de Convenciones de Radio Vida, en el Zócalo de Puebla. 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Ahora estaremos entrando a los hogares del estado de Puebla y de Tlaxcala a través de la televisión. Recuerde, por los que ya se fueron, por los que se adelantaron, por los que ya murieron, no se puede hacer absolutamente nada. Pero por los vivos, por los que aún están en este planeta llamado Tierra, hay que hacer hasta lo imposible para que reconozcan a Jesucristo como su único y suficiente Salvador y se conviertan en ciudadanos del reino de los cielos. Hoy tenemos la gran oportunidad de cambiar la historia eterna de millones de personas. 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

Hermosa audiencia de Radio Vida, qué alegría poderles saludar a todos ustedes en esta mañana bonita. Bienvenidos sean todos ustedes a su programa de Mujer Virtuosa, a todos ustedes que nos acompañan a través de Radio Vida, la 1480M, Radio Vida 94.9 FM, aquí en la Ciudad Espacial de Houston, a través de 1150M en Bowman, Texas. Un saludo muy cariñoso para todos ustedes, para toda la audiencia de nuestros canales aquí también en Houston. Un saludo muy especial a todos los televidentes de Canal 21.2, un saludo muy especial para todos ustedes, a todos los que nos escuchan también a través de Radio Vida en Arca 7, en Vida TV Mundial, en Facebook. Un saludo cariñoso para todos ustedes. Bienvenidos a su programa de Mujer Virtuosa.

Bendiga grandemente, un saludo muy cariñoso a todos los que están de mantelitos largos en este 3 de junio. Que la gracia y el favor del Señor sea sobre cada uno de ustedes. Felicidades, muchas felicidades, queridos cumpleañeros. Que la gracia y el favor del Señor sea sobre su vida. Saludos muy especiales para mi hermana Oliva, que hoy está cumpliendo años. Que el Señor le bendiga, mi hermana Olga. También que hoy está cumpliendo años mi hermana Olga Martínez, muchas felicitaciones, que Dios le bendiga grandemente a todos los cumpleañeros que son parte del Club de Amigos de Radio Vida, a todos los programadores, a todos los que nos escuchan en las diferentes prisiones, en cualquier lugar donde usted nos esté sintonizando, le mandamos un cariñoso saludo, muchas gracias por ser parte de Radio Vida. Este es su programa de Mujer Virtuosa, yo soy la pastora Maritza Alfaro, muchas gracias por acompañarme de lunes a viernes en este espacio, que Dios le bendiga mucho. Hoy es miércoles y es miércoles de alabanza, miércoles de adoración, miércoles de exaltación, miércoles de clamor en los aires, y hoy tenemos una cita en la iglesia de Radio Vida en la ciudad espacial de Houston, en el 2902 Milroy Lane, aquí en Houston, y les invitamos para que nos acompañen.

Felicidades, muchas felicidades, queridos cumpleañeros, en este día hermoso. Que la gracia y el favor del Señor sea siempre, siempre sobre sus vidas. Muchas felicidades, queridos cumpleañeros. Que Dios les bendiga muchísimo. Saludando a toda nuestra querida audiencia en la República Mexicana en esta hora bonita. A todos los que nos escuchan en el estado de Puebla, a todos los que nos escuchan en el estado de Tlaxcala, a toda la hermosa audiencia de Izúcar de Matamoros, a toda la audiencia del estado de Guerrero en la ciudad de Huamuxitlán. Un saludo muy cariñoso para todos ustedes. Por supuesto, también para toda la audiencia de Chinameca, Morelos, un gran saludo para todos nuestros hermanos que nos escuchan también en Monterrey, a toda la hermosa audiencia también de Durango, que el Señor les bendiga muchísimo en esta hora preciosa. Gracias a todos ustedes por acompañarnos, a todos los que nos escuchan en las prisiones. Que el Señor les bendiga mucho en este tercer día del mes de junio. Muchas, pero muchas gracias por estar con nosotros a través de Radio Vida. Usted que se levanta tempranito desde el programa Amaneciendo con el Espíritu Santo, que Dios le bendiga. A usted que está en la hora del cafecito, que el Señor le bendiga grandemente. A usted que le tocó descanso en este día, también un saludo muy especial. A usted que está trabajando desde casa, que el Señor le bendiga. A usted que está en la hora del desayuno, muy buen provecho. Hecho también para usted, que Dios le bendiga grandemente. Saludos para mi hermana Alondra Gómez, dice buenos días, gente bonita, saludos, así es, a toda la gente hermosa, linda, chula y elegante, como dice nuestro pastor, ¿verdad? Que solamente gente chula, elegante y solamente gente inteligente escucha Radio Vida. Que Dios les bendiga mucho grandemente a todos ustedes. Gracias, gracias por acompañarnos. Buenos días, pastora, dice bendiciones a usted y a su familia. Muchas gracias. Lo mismo también para usted. Que Dios le bendiga grandemente. Muchas gracias por estar con nosotros. A los que están en las redes sociales, compartan nuestro enlace a toda nuestra audiencia de los Estados Unidos en diferentes estados que nos escuchan a través de Vida TV Mundial. Un saludo muy cariñoso para todos ustedes. Gracias por ser parte de Radio Vida. A toda la audiencia del estado de Georgia, a toda la audiencia del estado de Idaho, a toda la audiencia de Wisconsin, a toda la audiencia de Nueva York, de Atlanta. Gracias por ser parte de Radio Vida. 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Así que gracias, gracias por sintonizarnos y por también ser parte de Radio Vida, por orar por nosotros. Muchísimas gracias a todos aquellos también que nos escuchan a través de la radio. 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A toda la audiencia que nos ve a través de Canal 21.2 aquí en Houston, un saludo muy especial. A todos los que nos ven a través de 33.2 en Corpus Christi, a través de 27.2 en Lake Charles, un saludo bien especial a toda la audiencia que nos ven en Lake Charles a través de 21.2. Un saludo muy, muy especial para todos ustedes. Para los que son parte del Club de Amigos de Radio Vida, que el Señor les bendiga mucho. 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

en esta hora hermosa, a todos los que están descansando, a todos los que están trabajando desde casa, un cariñoso saludo. Muchas gracias a usted que siempre está pendiente de la programación, a usted que se conecta a través de Facebook también, que Dios le bendiga, a usted que comparte también nuestro enlace, un saludo muy cariñoso para usted. Para nuestros patrocinadores, un gran saludo, que Dios les bendiga grandemente. A nuestros amigos del restaurante Crystal Mexican Restaurant, un saludo bien especial para todos ellos, que el Señor les bendiga muchísimo. Para toda la audiencia también de La Pizca Mexican Restaurant, también un gran saludo, que Dios les bendiga muchísimo. 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Así que a todos nuestros patrocinadores, un gran saludo. 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A todos ustedes, un gran saludo en esta hermosa y preciosa hora. Gracias, muchas gracias, hermosa audiencia de Radio Vida. Gracias por ser parte de nosotros. Muchas gracias a usted que también se queda con nosotros en las noches, que se duerme con el programa Anochecer con Cristo también. Un saludo muy especial también para todos ustedes. Que la gracia y el favor del Señor sea siempre, siempre sobre cada uno de ustedes. Que el Señor les bendiga mucho. Y este tema hermoso, este tema que nos interpreta la hermana Paola Marino, se busca un corazón. Dios está buscando un corazón en usted y en mí que precisamente haga lo que este hermoso canto dice, que esté dispuesto a obedecer al Señor, que esté dispuesto a escuchar a Dios y que esté dispuesto también a ir donde Dios le mande. Dios está buscando corazones como el suyo para que nos podamos unir a Radio Vida y juntos podamos hacer llegar este glorioso mensaje, el único mensaje de salvación, el único camino, mostrarle a la humanidad el único camino al cielo, que se llama Jesucristo. Dios está buscando corazones comprometidos, corazones que le amen, corazones que le honren, corazones que estén dispuestos a servirle. Así que en esta hora hermosa, que el Señor le bendiga grandemente, este canto es para usted, es una invitación para que usted y yo nos unamos a hacer este corazón para el Señor.

busca un corazón, el tema que nos interpreta la hermana Paola Marino aquí en su programa de Remembranzas, perdón, de Mujer Virtuosa. Remembranzas es el programa de las tardes que también conducimos aquí en Radio Vida, de 5 a 6 de la tarde, donde usted también nos puede llamar y pedir usted

perdón, su clásico favorito. De 5 a 6 de la tarde es el programa de Remembranzas, y de 4 a 5 les esperamos también en el programa con los abogados Reyes y Blum, abogados de inmigración, donde usted puede llamar y hacer preguntas directamente a los abogados sobre casos civiles, casos criminales, como también casos de inmigración, de lunes a viernes de 4 a 5 de la tarde. Y en esta hora hermosa, gracias por acompañarnos, muchas gracias, hermosa audiencia de Radio Vida, que siempre están pendiente de la programación. A usted que es miembro también del Club de Amigos de Radio Vida, muchas gracias. A usted que nos ha apoyado, a usted que ha sido testigo de todo lo que el Señor ha hecho a través de Radio Vida, muchas gracias. Y usted que ha sido también bendecido, que todavía no se une a la visión, únase por favor. Únase y juntos llevemos este glorioso de mensaje de esperanza, este mensaje de salvación a toda la humanidad. Juntos hagamos llegar esta palabra que transforma, el único mensaje que puede llevar al hombre hacia Dios, el único mensaje de esperanza, Jesucristo, el único camino al cielo. Y es lo que hacemos aquí en Radio Vida. Únase usted con nosotros para que juntos podamos llegar a muchos más lugares. Estamos a punto de adquirir el canal de televisión en Puebla, queremos adquirirlo. Estamos a punto también de recibir ya todo lo último que nos hace falta para levantar la torre en Laredo, pero nos hacen falta los recursos. 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Creo que solamente al ingeniero hay que pagarle como $17,000. Imagínese todo lo que hay que pagar. Hay que construir, montar la base donde va a ir la torre, y luego nos toca pagar la mensualidad, porque ya nos toca retomar los pagos nuevamente. 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Se hará presente, dirá yo aquí estoy, antes de que otros lleguen y digan aquí estoy para apoyar a Radio Vida. Por favor, usted que ha sido bendecido, la palabra del Señor dice que el alma generosa será prosperada, y Dios es el que nos da la fuente de bendición. Al final todo lo que tenemos es gracias al Señor. Por eso le invitamos para que usted se una, por favor, con nosotros, y que podamos llegar a toda la comunidad de Laredo, Texas, Nuevo Laredo, Tamaulipas, a todos los que están en las prisiones, porque al final es Dios quien a través de la palabra ministra los corazones, redarguye los corazones, el poder de la palabra para cambiar, transformar. Pero nosotros somos el medio que Dios quiere utilizar. Nosotros somos como los canales que se utilizan, ¿verdad? Los ductos que se utilizan, por ejemplo, para poder hacer llegar el agua. El agua viene del cielo, el agua es gratis, pero se necesita un proceso para llegar a los hogares, ¿verdad? Todos en casa pagamos una factura de gas, y aun cuando usted tenga un pozo en su propiedad, usted tiene que pagar por el mantenimiento de ese pozo, tiene que pagar por los permisos, etcétera, etcétera. Entonces, el agua es gratis. Igual, el sacrificio de Jesucristo en la cruz del Calvario, para usted y para mí es gratis. Pero al bendito Maestro, a nuestro Señor Jesucristo, le costó su vida. Y le costó sangre, la misma muerte, y una muerte muy, pero muy dolorosa. Un sacrificio que jamás nadie podría hacer por usted y por mí. Pero Él lo hizo. Él pagó el precio. Ahora nosotros necesitamos hacer llegar esa verdad a todos los que nos escuchan, a todos aquellos que necesitan el regalo de la salvación. Y nuestra oración es que Dios permita que de una manera sobrenatural la gente pueda encontrarse con el dial de Radio Vida, y que puedan escuchar ese hermoso pasaje de San Juan 3:16, porque de tal manera amó Dios al mundo que dio a su Hijo unigénito, para que todo aquel que en Él cree no se pierda, mas tenga la vida eterna. Jesucristo vino a mostrarnos el camino. Jesucristo vino a pagar el precio. Jesucristo vino a dejarnos la señal más importante, su palabra bendita, por la cual usted y yo podemos ser guiados hacia Él, hacia el Padre Celestial, a través de Jesucristo. Por eso
Hermano, hermana que nos escucha, gracias por su continuo apoyo. A usted que ha sido parte del Club de Amigos, a usted, hermano pastor, programador, que tiene un espacio, y los que todavía no tienen un espacio aquí en Radio Vida, les invitamos para que juntos podamos hacer llegar la gloriosa palabra del Señor a todos los rincones aquí en la ciudad espacial de Houston y en todos los lugares por donde el Señor nos permite estar, a través de la televisión y a través de las diferentes emisoras. Que Dios les bendiga grandemente. Saludos especiales para Edilberto Zamudio. Dice: buenos días, pastora. Buenos días también a usted. Que Dios le bendiga en donde quiera que nos estén escuchando. Ahí donde usted se encuentra, yo quiero invitarle para que se quede conmigo en los próximos minutos, mientras oramos y le decimos al Señor que Él nos hable por medio de su bendita palabra, su palabra que es el pan para todo aquel que está hambriento, es el agua para el que está sediento, es la lámpara para aquel que está en tinieblas, para que pueda ser alumbrado. Es su palabra bendita, la que todos necesitamos tanto. Así que le invito para que usted, ahí donde se encuentra, por favor no le cambie, para que se quede conmigo y juntos podamos pedirle al Señor que Él nos hable a través de su bendita palabra. Amado Padre Celestial, te damos gracias, te damos honor, te damos gloria, mi Dios eterno, por darnos la grande oportunidad de podernos acercar delante de ti para poder darte gracias, poder darte honor y poder darte gloria. Gracias por este día hermoso, Señor, que tú has creado, para que nos alegremos y para que nos regocijemos en ti. Gracias por el regalo de la vida, mi Dios eterno, por permitirnos, Padre amado, acercarnos delante de ti confiadamente, Señor amado, donde podemos encontrar gracia y favor para el oportuno socorro. En esta hora preciosa, Señor, te doy gracias por cada uno de los que nos escuchan a través de la radio, que nos ven a través de la televisión, y te ruego, mi Dios eterno, que esta palabra, Señor, no regrese a ti vacía, sino que puedas operar ese milagro en cada corazón oyente. En esta hora hermosa, Señor, levantamos un clamor por todos aquellos que no te han conocido. Oramos, mi Dios eterno, para que toda cadena, Señor, que el enemigo ha utilizado para entretener, Señor, oramos, mi Dios eterno, para que tú rompas toda cadena, toda atadura. Los ojos de la humanidad se abran, los oídos, Señor, de la humanidad se abran para escuchar tu bendita palabra. Mi Dios eterno, en el nombre de Jesucristo, oramos para que seas tú operando milagros en cada corazón oyente en esta hora preciosa. Oramos, Señor, por el borracho, oramos por el drogadicto, oramos por la prostituta, Señor, oramos por la lesbiana y el homosexual, oramos para que el poder de tu palabra, mi Dios amado, los alcance, abra sus ojos, Padre mío, y puedan reconocer, Señor amado, cuánto tú les amas. Y que tú deseas que vengan al conocimiento de tu palabra, que no se pierdan, Padre mío, porque de esa manera tú nos amaste de una manera tan singular, que diste a Jesucristo, tu único Hijo, para que muriera en la cruz del Calvario, para que todo aquel, Señor, que crea en el sacrificio, que acepte la sangre bendita del Cordero como el único medio para poderle limpiar de sus pecados, mi Dios eterno, en el nombre de Jesús, pueda ser salvo, así como tu palabra lo dice, que tú no quieres que nadie se pierda, sino que todos procedan al arrepentimiento. En el nombre poderoso de Jesucristo, te damos gracias, te damos honor y te damos gloria. En esta hora preciosa, Señor, levantamos un clamor por todos aquellos que necesitan un milagro, Señor amado, en sus vidas. Aquellos que están enfermos, mi Dios eterno, oramos, Padre Celestial, para que seas tú sanando, tocando los cuerpos enfermos. Levantamos un clamor delante de ti, Señor, por mi hermana Bernardina, Padre mío, allá en Atlixco, por mi hermana Lupita,
Señor, por mi hermana Benita, Padre amado, por mi hermana Vanessa, por mi hermana Marce, Señor amado, por mi hermana Modesta, por todos aquellos que están en sus hogares y que necesitan, Señor, ese toque sanador de tu mano. Oramos, Padre mío, para que seas tú sanando los cuerpos. Oramos, Padre mío, por el yerno de mi hermana Araceli Leija. Oramos por restauración para mi hermana Gaby. Oramos, Padre mío, por todos aquellos que han sido desahuciados por la ciencia médica. Oramos, Señor, por mi hermana Francisca, por mi hermano Alfonso. Oramos, mi Dios amado, para que seas tú obrando, sanando los cuerpos para honra y gloria de tu nombre. Padre mío, en el nombre poderoso de Jesucristo te lo ruego. Opera milagros, Padre mío, y sobre todo, Señor, aquellos que no te han conocido, hoy puedan ser alcanzados por ti, que de una manera milagrosa, Señor, se encuentren con el dial de Radio Vida y puedan escuchar, Padre mío, que tú les amas y que por ellos también viniste a morir a la cruz del Calvario. Padre mío, es en el nombre poderoso de Jesucristo. Te ruego por aquel que está débil, Señor. Oramos por mi hermano José que ha llamado en esta hora. Oramos, Padre mío, para que tu palabra, Señor, pueda venir a dar fuerzas, esa fuerza que él necesita, Padre amado. Tu palabra dice que tu poder se perfecciona en nuestra debilidad, Señor. Y oramos, Padre celestial, para que aquel que está débil hoy recobre nuevas fuerzas, Padre mío. El que está, Señor, angustiado, desesperado, hoy pueda recibir paz. Aquel que está confundido, mi Dios eterno, sus pensamientos puedan ser aclarados. Tu palabra que es luz pueda alumbrar esos pensamientos, Padre mío, en el nombre de Jesucristo. Oramos por todas las familias de la tierra y oramos, Padre mío, por cada una de las estaciones que tú nos has confiado. Padre amado, que tú satures los aires, Señor, para que tu Espíritu Santo pueda operar milagros en cada oyente, en cada televidente, Señor amado, en el nombre poderoso de Jesucristo. Bendice a cada corazón generoso que forma parte del club de amigos de Radio Vida. Bendíceles, Padre mío, que las ventanas de los cielos se abran en favor de ellos. Y Padre celestial, cada semilla que han sembrado en este ministerio, tú les permitas ver esa cosecha preciosa, Padre mío, en el nombre poderoso de Jesucristo. Te lo pedimos, te lo suplicamos y te damos gracias. Te damos honor y gloria en el dulce y precioso nombre de Jesús. Muchas gracias, Señor. Amén y amén.

Ustedes, saludos a mi hermana Marisela Bonilla, un abrazo grande, Marisela, Dios te bendiga, dice buenos días mi pastora, Dios la bendiga grandemente, un abrazo bien grande para ti, mija, que el Señor te bendiga grandemente. A mi hermana Lucita Hernández dice buenos días, pastora, bendiciones igualmente para usted, que Dios me la bendiga muchísimo. A mi hermana Marce le mandamos también un gran saludo en esta hora preciosa hasta Malacatepec. Yo pensé que el pueblo se llamaba Malacatepec, se llama Malacatepec. Saludos bien especiales, dice bendiciones mi pastora, el ángel de Jehová acampe alrededor de usted a toda la y toda su bonita familia, hermana, amén, dice hermana Marce, un abrazo grande mi hermana Marce, para Misael también y para toda la familia, que Dios le bendiga mucho a todos los hermanos, un saludo muy cariñoso a los hermanos allá en Izúcar de Matamoros, hoy tenemos el servicio a las 5 de la tarde, así que no se lo pierdan por absolutamente nada, mire, no importa el lugar, no importa el tamaño del grupo, importa que la presencia del Señor esté allí, importa que usted y yo lleguemos con un corazón de adorador para darle nuestra mejor alabanza, nuestra mejor adoración al Rey de la Gloria. Así que en esta hermosa mañana, que el Señor le bendiga mucho. Ayer le compartía acerca de lo que el apóstol Pablo nos habla en la carta a los hermanos en Éfeso y nos quedamos hasta el versículo 5. El versículo 6 dice la palabra del Señor hablándonos Dios por medio del apóstol Pablo en esa carta preciosa que le escribe a los hermanos filipenses, pero ahora les escribe a toda la audiencia de Radio Vida, o sea, a usted y a mí, el apóstol Pablo nos escribe en esta preciosa hora. Así que yo le invito para que no se pierda nada de los programas, para que pueda seguir usted la secuencia conmigo y juntos podamos aprender y podamos ser enseñados, instruidos por medio de la bendita palabra del Señor. El versículo 6 dice que usted y yo fuimos creados para alabanza de la gloria de su gracia, con la cual nos hizo aceptos en el amado. Recuerde que la palabra del Señor dice que usted y yo estábamos destituidos de la gloria del Señor, pero Dios, que es rico en misericordia, con su gran amor con que Él nos amó, nos perdonó por medio de el sacrificio de Jesucristo en la cruz del Calvario. Así que el apóstol Pablo nos enseña a usted y a mí que es a través de Jesucristo, que no es por las obras, que no es por los sacrificios que usted y yo podamos hacer, sino que fuimos creados a imagen y a semejanza de Él para alabanza y gloria de Él, y que somos salvos por su gracia bendita, para alabanza de su gloriosa gracia que nos concedió en nuestro amado Señor y Salvador Jesucristo. Pablo nos enseña que el propósito supremo de nuestra salvación y adopción como hijos es exaltar la gracia inmerecida de Dios, la cual nos fue otorgada por medio de Jesucristo. El propósito final, o sea, la frase es para alabanza de su gloriosa gracia, indica que toda la obra de salvación desde la elección hasta la adopción, o sea, la elección porque Él nos eligió, dice su bendita palabra, no se trata de nuestros méritos, sino de desplegar el carácter, la magnificencia de ese Dios todopoderoso para que Él reciba toda la gloria, toda la alabanza por los siglos de los siglos. Usted y yo somos el motivo por el cual Él vino. Usted y yo somos lo que Él vino a pagar en la cruz del Calvario. La fuente de la gracia bendita, Pablo la llama una gracia gloriosa, una gracia inmerecida, destacando su riqueza, su majestad, su hermosura en un favor inmerecido, en un favor absoluto y transformador, porque es solamente la palabra bendita la que puede cambiar, transformar el corazón del ser humano en su amado. Y este título se refiere directamente a Jesucristo. En el idioma original denota un amor continuo, perfecto, y todo lo que nosotros recibimos del Padre está ligado a nuestra unión con su Hijo. Así como el Padre, el Hijo son uno, Él quiere que usted y yo también seamos uno. En su amado, usted y yo fuimos aceptados incondicionalmente como hijos suyos, como cristianos. Somos declarados aceptos por el Padre, única y exclusivamente por nuestra relación con Jesús. Su posición, mi posición ante Dios, no se basa en las obras que usted y yo hagamos. No se basa en el nombre de la denominación a la cual usted y yo pertenecemos.
al nombre de la iglesia donde nos congregamos no se basa en eso, mi querido radio oyente. Su posición ante Dios, mi posición ante Dios, se basa en Jesucristo, en su Hijo, en quien murió en la cruz del Calvario para perdonarnos, para limpiarnos, porque no hay otro medio por el cual usted y yo podamos acercarnos a Dios, solamente a través de Jesucristo. En Él tenemos redención mediante su sangre, el perdón de nuestros pecados según las riquezas de su gracia, nos dice su bendita palabra. Este versículo se resume en el núcleo del Evangelio: el rescate completo de la esclavitud espiritual a través del sacrificio de Jesús y el perdón inmerecido de Dios. Es a través de Jesucristo. Todas las bendiciones espirituales y el favor divino están conectados exclusivamente a una relación personal con Jesucristo. Y gracias a ese sacrificio, usted y yo podemos acercarnos ahora confiadamente a Él, solamente por Jesús. Nos ha dado redención. En la cultura romana, esto se refería al acto de pagar un precio para liberar a un esclavo. Espiritualmente significa que fuimos rescatados de la esclavitud del pecado. Jesucristo pagó el precio de nuestros pecados que nadie podía pagar. Satanás nos acusaba, Satanás nos señalaba, pero Jesucristo vino a pagar el precio más alto por usted y por mí, mi querido radio oyente. Es solamente a través del sacrificio de Jesús que usted y yo podemos tener acceso al Padre Celestial. Solamente a través de Jesucristo. Él pagó el acta, dice Colosenses capítulo 2, anulando el acta de los decretos que había contra nosotros. Había una lista enorme de usted y de mí, y Él vino a anular esa acta de los decretos que había contra nosotros, que nos era contraria, quitándola de en medio y clavándola en la cruz del Calvario y despojando a los principados y a las potestades, dice Colosenses, los exhibió públicamente triunfando sobre ellos en la cruz. Solamente por el sacrificio de Jesucristo en la cruz del Calvario, Él nos ha dado ahora redención mediante la sangre bendita de Jesucristo, el precio de nuestro pecado, el precio de nuestro rescate. La muerte de Jesucristo fue más que suficiente para poder perdonarnos, para darnos el perdón de nuestros pecados. Y no se trata de ignorar nuestras faltas, por supuesto, sino de una cancelación total de la culpa que nos libera de la condenación eterna solamente por el sacrificio de Jesucristo en la cruz del Calvario. Usted y yo estábamos separados de Dios. Usted y yo estábamos muertos en delitos y pecados, dice la bendita palabra del Señor. Pero Jesucristo vino y pagó nuestro rescate. Solamente Él pudo hacerlo. Solamente esa sangre inocente, solamente esa sangre pura pudo perdonar el pecado de la humanidad. Y quiere perdonarle a usted, mi querido radio oyente. Si usted no ha tomado esa decisión, sea sabio en esta hora y reciba el regalo de la salvación. Acepte a Jesucristo en su corazón y por medio de su sangre sus pecados pueden ser perdonados. ¿Le gustaría recibir a Jesucristo en su corazón en esta hora? Entonces repita conmigo y dígale: Padre Celestial, reconozco que soy pecador y que te he ofendido. Hoy me rindo delante de ti y te abro mi corazón para que entres en él, y te ruego que me perdones de todos mis pecados. Te ruego que por favor escribas mi nombre en el libro de la vida y nunca lo vayas a borrar de ahí. Ayúdame a conocerte, ayúdame a amarte y a caminar de tu mano. En el nombre poderoso de Jesús te lo ruego y te doy gracias, Señor. Amén y amén. Si usted ha hecho esta oración conmigo, por favor comuníquese con nosotros a los teléfonos 713-374-5027 y 2222-9999. 98.9. 98.9.

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Evangelio de San Mateo, capítulo 28, versículo 18 en adelante, dice de la siguiente manera: Y Jesús se acercó y les habló diciendo: Toda potestad me es dada en el cielo y en la tierra. Por tanto, id y haced discípulos a todas las naciones, bautizándolos en el nombre del Padre y del Hijo y del Espíritu Santo, enseñándoles que guarden todas las cosas que os he mandado. Y aquí, yo estoy con vosotros todos los días hasta el fin del mundo. Amén. ¿Qué tal? Bendiciones. 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

0: En Radio Vida y Soca son las 9:10. En Radio Vida y Soca son las 9:11.
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1: 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En Radio Vida y Soca. Son las 9:20. 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El hombre, su caída, redención y esperanza. Creemos que el hombre fue creado por Dios en estado de inocencia, pero a consecuencia de la desobediencia, adquirió una naturaleza pecaminosa y quedó sujeto a la condenación eterna. Su única fuente de redención y esperanza de vida eterna está en el sacrificio de Jesucristo en la cruz del Calvario y su resurrección de entre los muertos.

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0: 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Son las 9:40. 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
1: 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Te quiero invitar a que levantes esas manos conmigo, donde quiera que estés. Le digas conmigo al Señor: te necesito, Señor. 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

En Radio Vida y Soca son las 9 con 51 minutos. 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

En el Evangelio de San Mateo, capítulo 28, versículo 18 en adelante, dice de la siguiente manera: Y Jesús se acercó y les habló diciendo: Toda potestad me es dada en el cielo y en la tierra. Por tanto, id y haced discípulos a todas las naciones, bautizándolos en el nombre del Padre y del Hijo y del Espíritu Santo, enseñándoles que guarden todas las cosas que os he mandado. Y aquí, yo estoy con vosotros todos los días hasta el fin del mundo. Amén. ¿Qué tal? Bendiciones. 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

0: En Radio Vida Izúcar son las 10 y 12 minutos. En Radio Vida Izúcar son las 10 y 12 minutos.
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0: 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En Radio Vida Izúcar son las 10 y 20 minutos. 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Creemos que la Santa Cena es también un sacramento para la Iglesia, del que participan los miembros de la congregación que ya fueron bautizados en agua, como un símbolo de nuestra unión con Cristo, un recordatorio de su sufrimiento y muerte, y un anuncio de su inminente retorno.
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En Radio Vida y Zucca son las 10 y 31 minutos. 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

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Son las 10 y 41 minutos. 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Los cielos nuevos y tierra nueva. Creemos que habrá cielos nuevos y tierra nueva, donde morará la justicia. Allí vivirán todos los santos por la eternidad. 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
1: En Radio Vida Izúcar son las 10 y 50 minutos. 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
5: 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Adelante, man.
6: ¿Qué tal, amigos? ¿Cómo se le están pasando en esta hora del día? Saludamos a toda la gente linda que cada día nos sintoniza en esto que es la hora de la alegría. Las líneas telefónicas están abiertas para que nos diga por qué está contento o contenta y por qué se siente feliz. Llámenos a las líneas de Dios.

0: Bueno, tenemos la primera llamada telefónica de una persona feliz. Vamos a contestar por aquí. ¿Qué tal? ¿Cómo está? ¿Con quién tengo el gusto? ¿Cuál es su nombre?
1: Mi nombre es lo que menos importa. Pero dígame, ¿cómo le hace usted para ser feliz? Porque yo nunca lo he logrado. Es más, cada día mi vida está peor. Dígame si quiero un motivo para no quitarme la vida. Porque yo no encuentro ninguno. Mi esposo me dejó. Se llevó a mis hijos.

0: Hay muchos motivos para vivir. Si me permites, tal vez pueda ayudarte.
1: ¡Ya nadie me puede ayudar!
0: Escúchame, al fin que nada pierdes. Dios no se alejó de ti, tú te alejaste de Él. Dios siempre ha estado con sus brazos abiertos esperándote. Hoy, cuando todos te han fallado, Dios te sigue diciendo, yo te amo. Pero cuando hay pecado en nuestra vida, Dios no se puede acercar porque Él es santo. Su santidad no permite el pecado. Es Satanás el causante de todos los males. No le eches la culpa a Dios. Jesucristo dijo, el ladrón no viene sino para hurtar, matar y destruir. Pero lo bonito es que Jesús mismo dijo, yo he venido para que tengan vida y para que la tengan en abundancia. Porque la paga del pecado es muerte, pero el regalo de Dios es vida eterna en Jesucristo, nuestro Señor. Si has probado todo y todo te ha fallado, ¿por qué no pruebas hoy a Jesús? Dale una oportunidad a Dios de rehacer tu vida. Si lo dejas entrar a tu corazón, yo te aseguro que nunca jamás serás la misma. ¿Quieres orar conmigo para recibir en tu corazón a Jesús?
1: Creo que es lo que necesito.
0: Repite conmigo. Señor Jesús.
1: Señor Jesús.
0: Te ruego. Entres a mi corazón.
1: Entres a mi corazón.
0: Ayúdame a vivir. Una vida que te agrade.
1: Una vida que te agrade.
0: Creo en ti.

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honra, de toda alabanza, de toda exaltación. Tú eres nuestro Dios, eres nuestro Padre celestial. Nos humillamos delante de ti, Padre mío. Tú eres bueno, bondadoso, misericordioso, digno de todo honor, de toda gloria, de toda honra, de toda alabanza, de toda exaltación. Señor, nos humillamos bajo tu mano poderosa. Proclamamos que tú eres Dios, eterno Dios, majestuoso Dios, que no hay Dios fuera de ti, solo tú eres Dios. Padre, gracias Señor, gracias por la vida, gracias por la bendición de tenerte en nuestros corazones, gracias por la bendición de saber que nuestros pecados fueron perdonados, que fueron quitados, borrados completamente con la sangre bendita de Jesucristo nuestro Salvador. Señor, te adoramos y te alabamos y te exaltamos y bendecimos tu nombre, Padre bueno. Recibe toda la gloria y la honra y la alabanza en el nombre santo y bendito de Jesucristo. Te adoramos, te alabamos, te exaltamos. Maravilloso, poderoso, digno, digno, digno, digno de todo honor, de toda gloria, de toda honra, de toda alabanza, de toda exaltación. Padre celestial, a ti la gloria, a ti la honra, en el nombre de Jesucristo, en el nombre de Jesucristo, en el nombre que es sobre todo nombre, maravilloso Rey, maravilloso Dios, no hay nadie como tú, Padre mío. Señor, gracias, muchas gracias en este día. Nos humillamos bajo tu mano poderosa, proclamamos que tú eres Dios, que no hay Dios fuera de ti, que tú eres el único Dios verdadero, el eterno Dios, majestuoso Dios. Padre, gracias, gracias, gracias en este día. Recibe toda la gloria y toda la honra y toda la alabanza y toda la exaltación. Te adoramos, te alabamos, te exaltamos. Bendecimos tu nombre, Padre bueno. Bendecimos tu nombre, Dios poderoso. Bendecimos tu nombre, Dios majestuoso. Recibe toda la gloria, gloria y toda la honra en el nombre que es sobre todo nombre, en el nombre maravilloso, bendito, santo y glorioso de Jesucristo. Te adoro, te adoro, te adoro, te adoro, Padre bueno, te adoro, maravilloso Dios, te adoro, maravilloso Rey, bendito es tu nombre, bendito es tu nombre. Gloria, gloria, gloria y más glorias sean para ti, Padre celestial, al único Rey eterno, al soberano del universo, al santo de Israel, al Dios de Abraham, de Isaac y de Jacob, al Padre de nuestro amado Señor y Salvador Jesucristo, sea la gloria y la honra. Señor, nos humillamos bajo tu mano poderosa, nos humillamos bajo tu mano poderosa, nos humillamos delante de ti, Padre celestial, postramos nuestros corazones ante ti, Padre mío, en el nombre bendito y santo de Jesucristo nuestro Señor y nuestro Salvador. Te adoramos, te alabamos, te exaltamos, bendecimos tu nombre, bendecimos tu nombre, bendecimos tu nombre, Padre bueno, bendecimos tu nombre, Dios maravilloso, bendecimos tu nombre. Recibe toda la gloria y toda la honra y toda la alabanza y toda la exaltación en el nombre bendito y santo de Jesucristo. Gloria, gloria, gloria, gloria y más gloria sean para el único sabio todopoderoso Dios, para el que está sentado en el trono y al Cordero, sea la gloria y la honra, el poder y el imperio por los siglos y de los siglos. Te adoramos, mi Rey, te adoramos, mi Dios, te alabamos con todo el alma y con todo el corazón. Recibe nuestra adoración, Padre mío, en el nombre bendito de Jesucristo, en el nombre glorioso de Jesucristo. Te adoro, Padre celestial, bendito es tu nombre, bendito es tu nombre, maravilloso Rey, maravilloso Dios. Gracias, Señor, en este hermoso y maravilloso día. Gracias, Padre mío, con todos mis hermanos y mis hermanas, nos humillamos delante de ti, Padre celestial, para proclamar que tú eres Dios, que tú eres el único Dios verdadero, el eterno Dios, soberano Dios.

0: Dios, el que vive y reina por los siglos y de los siglos, Padre Santo, Padre bueno, Dios poderoso y majestuoso, gracias, Señor, gracias por la vida que nos das, gracias por la bendición que nos das de que en esta vida podamos servirte. Gracias, Padre mío, gracias por la sangre bendita que fue derramada en la cruz del Calvario, la sangre bendita y santa que nos limpia de todo pecado. Muchas gracias, Padre Celestial, gracias, gracias, maravilloso Rey, a ti la gloria, a ti la honra, a ti la alabanza, en el nombre que es sobre todo nombre, en el nombre bendito y santo de Jesucristo, te adoramos, te alabamos, te exaltamos, maravilloso, poderoso, precioso Rey, recibe la honra, recibe la gloria, recibe la alabanza, en el nombre de Jesucristo, en el nombre de Jesucristo, en el nombre que es sobre todo nombre, te amo Dios, te adoro, te alabo, te exalto, bendito, bendito es tu nombre, Rey eterno, bendito es tu nombre, Padre bueno, bendito es tu nombre, Dios todopoderoso, recibe nuestra adoración, en el nombre maravilloso, bendito y santo de Jesucristo, te adoro, Padre, te adoro, maravilloso Dios, te adoro, Padre celestial, gracias, Señor, gracias en este día, gracias por haber escrito nuestros nombres en el libro de la vida, gracias por haber preparado un lugar en el cielo para nosotros, como dice tu palabra bendita en San Juan capítulo 14, versículo número 1 en adelante, no se turbe vuestro corazón, Padre, gracias, Señor, gracias, gracias, a ti la gloria, a ti la honra, a ti la alabanza y la exaltación, en el nombre bendito y santo de Jesucristo. Gracias, Señor, porque estamos conscientes que hay un lugar preparado para nosotros en el cielo. Gracias, Señor, tu palabra bendita dice, yo me voy al cielo, pero voy a preparar lugar para que donde yo esté, todos vosotros podáis estar. Señor, gracias, muchas gracias, Padre Celestial, te amo y te adoro, te alabo y te exalto, te amo y te adoro, te alabo y te exalto, en el nombre santo y bendito de Jesucristo, gracias Padre mío, gracias Señor, a ti la gloria, a ti la honra, a ti la alabanza, a ti la exaltación, en el nombre de Jesucristo, gracias por tu Espíritu Santo que nos guía a toda verdad, toda justicia, que nos dirige, que nos enseña, que nos exhorta, que nos anima, que nos levanta, que nos restaura, que nos santifica, tu Espíritu Santo en nosotros, la indispensable presencia de tu Espíritu Santo en nuestras vidas, Señor, gracias, muchas gracias por tu Espíritu Santo en nuestras vidas, en todo nuestro ser, gracias, Señor, no podríamos hacer el trabajo que estamos haciendo si tú no estuvieras dentro de nosotros, no podríamos hacer el trabajo si tú no nos guiaras, si tú no nos dijeras, nos mostraras el camino por el que debemos de caminar. Padre, gracias en el nombre de Jesucristo, te adoramos. Mira, mi Dios, cada uno de mis hermanos, de mis hermanas que en este momento se unen conmigo, donde quiera que ellos estén, en cualquier lugar, ahí en sus hogares, en sus trabajos, aquellos hermanos que van manejando hacia sus trabajos, aquellos que vienen de regreso de sus trabajos, Padre bueno, en el nombre bendito y santo de Jesucristo, bendigo con todas las fuerzas de mi alma a cada uno de mis hermanos, Padre Celestial. Yo te doy gracias por sus vidas, te doy gracias porque se unen conmigo, te doy gracias por cada uno de mis hermanos que son parte directa de nuestro ministerio. Bendícelos, Padre, bendícelos, Señor. Padre Celestial, yo los bendigo como pastor y director de Radio Vida en el bendito y glorioso nombre de Jesucristo. Bendigo a todos los que son parte directa, que están cerca de mí, todos los que tú has puesto a mi alrededor para poder llevar a cabo esta obra maravillosa. Gracias, Padre mío, gracias por cada uno de mis hermanos que son parte de las congregaciones. Señor, algunos ni siquiera conocen desconozco sus nombres completamente, pero los reconozco al mirarlos. Si yo los reconozco al mirarlos, tú sí sabes cuál es el nombre de cada uno de ellos, de cada una de ellas. Señor, bendíceles. Padre mío, bendíceles, te lo pido. Bendíceles, Padre Celestial. Señor, yo no me puedo acercar a donde ellos y ellas están, pero tú sí puedes. Tú estás ahí donde ellos y ellas se encuentran. Padre Celestial, hazles sentir tu amor. Hazles sentir tu cariño, tu abrazo, tu bondad, tu misericordia. Padre, en el nombre bendito de Jesucristo, hazle sentir tu calor, Padre Celestial, a cada uno de ellos. Señor, abrázalos en el nombre de Jesucristo. Si alguno se siente solo, si alguno se siente desanimado, si alguna se siente desanimada, abrázale, Padre Celestial, te lo pido, en el nombre bendito, santo y glorioso de Jesucristo, que tu Espíritu Santo les abrace ahí donde están, Señor, en el nombre de Jesucristo. Cristo, en el nombre de Jesucristo, en el nombre maravilloso, bendito y santo de Jesucristo. Y ahora, mi Dios, después de que ellos y ellas sienten tu abrazo, sienten tu amor, tu bondad, tu misericordia, Señor, Padre Celestial, después de que pueden sentir ese calor bendito de tu presencia maravillosa, yo te ruego, Padre Celestial, que nos hagas sentir lo que dice tu palabra bendita, Señor. Que la identidad nueva que tú nos has dado por haber recibido a Jesucristo como nuestro Señor y nuestro Salvador sea una identidad real, una identidad verdadera, que no sea ficticia, que cada uno de ellos y ellas se sientan realmente como lo que son: linaje escogido, real sacerdocio, nación santa, pueblo adquirido por Jesucristo, y que nos has llamado para anunciar las virtudes de ti, Padre mío, las virtudes gloriosas de lo que tú eres. Padre, gracias, Señor. Bendice a cada uno de mis hermanos. Te doy gracias por todos los miembros del Club de Amigos de Radio Vida. Sean benditos todos los que nos ayudan a predicar tu palabra. Sean benditos todos, benditas todas aquellas y aquellos hermanos que nos ayudan a llevar tu evangelio, a proclamar las buenas nuevas. Padre, bendigo, bendigo a tu pueblo en el nombre de Jesucristo. Bendigo a todos los miembros del Club de Amigos de Radio Vida, a todos los que directa o indirectamente nos ayudan mes a mes para seguir, para permanecer. Padre Celestial, no es una carga, es un privilegio, Señor, poder levantarnos cada mañana para proclamar el nombre bendito, santo y glorioso de Jesucristo a través de los aires, a través de todas las ondas radiales, a través de Vida TV, a través de las redes sociales, a través de todo, que el nombre bendito de Jesucristo se llene los corazones, las mentes, en el nombre de Jesucristo retumbe allí en el corazón de cada persona, el nombre de Jesucristo, nombre que es sobre todo nombre, nombre que es sobre todo nombre, ante cuál nombre, ante cuyo nombre toda rodilla se doblará, toda lengua confesará que Jesucristo es el Señor, para gloria de Dios Padre. Padre, en el nombre de Jesucristo, en el nombre bendito y santo de Jesucristo, en el nombre que es sobre todo nombre, bendigo, Padre mío, bendigo, Señor, bendigo con todas las fuerzas de mi alma y de mi corazón, en el nombre maravilloso de Jesucristo, bendigo a tu pueblo, bendigo a tu pueblo, bendigo a tu pueblo, cuídalos, Padre mío, en el nombre de Jesucristo, bendícelos, prospéralos, en el poderoso nombre de Jesucristo. Cualquier hermano, cualquier hermana que está pasando por alguna necesidad, si está bajo la tormenta, si está bajo un huracán, cualquier situación adversa, dale la victoria en el nombre bendito y santo de Jesucristo. Dale la victoria, Padre Celestial, dale la victoria, que pueda sentir el respaldo tuyo, el poder de tu Santo Espíritu en su vida, en el glorioso nombre de Jesucristo. Señor, te adoramos, te alabamos, te exaltamos. Oro por todos toda la audiencia de Radio Vida, todos, Padre, todos, Señor, todos los que día con día se unen conmigo a través de todas las estaciones de radio, a través de todos los canales de televisión, Padre mío. Mira, Señor, cuánta gente se está incorporando con nosotros a través de todos los medios de comunicación, a través de las redes sociales. Padre, en el nombre de Jesucristo, que tu presencia bendita entre a los hogares, sus vidas sean llenas de tu presencia, sus familias sean llenas de tu presencia, que salga toda oscuridad, que salga en el nombre de Jesucristo, que se rompa toda maldición en el nombre de Jesucristo, que se rompa toda maldición en el bendito y santo nombre de Jesucristo. Padre bueno, bondadoso y misericordioso, en el nombre de Jesucristo, en el nombre de Jesucristo, en el nombre que es sobre todo nombre, Padre mío, que tu presencia gloriosa entre a todos los hogares, a todas las familias que se unen conmigo día con día a través de todas las estaciones de radio y canales de televisión, en el nombre de Jesucristo, en el nombre de Jesucristo, tu presencia bendita y santa, tu presencia gloriosa, Padre celestial, en el nombre de Jesucristo, en el nombre de Jesucristo, Señor, te adoramos, te alabamos, te exaltamos, te adoramos, te alabamos, te exaltamos, a ti la gloria, a ti la honra, a ti la alabanza, a ti la exaltación, en el nombre de Jesucristo, en el nombre de Jesucristo, recibe la gloria, recibe la honra, recibe la alabanza, Padre bueno, en el nombre que es sobre todo nombre, en el nombre bendito y santo de Jesucristo, te adoro, te adoro, te adoro, te adoro, Rey mío, te adoro, poderoso y majestuoso Dios, ¿quién como tú, mi Rey? ¿Quién como tú, mi Señor? Padre, en el nombre de Jesucristo, oro por toda la humanidad, por todas las familias de la tierra, oro para que tu gloria bendita visite todos los rincones de la tierra, que no quede un solo lugar sin tener la visitación de tu presencia, de tu Espíritu Santo, redarguyendo los corazones de millones y millones de personas, de todas las clases sociales, de todos los niveles de autoridad, de toda la gente, en el nombre bendito y santo de Jesucristo, que tu Espíritu Santo redarguya, tu Espíritu Santo redarguya, Padre mío, el corazón de toda la humanidad, en el nombre de Jesucristo, en el nombre de Jesucristo, Cristo, en el nombre que es sobre todo nombre, obra, Padre, obra, mi Dios, te lo suplico, obra, Padre celestial, en el nombre de Jesucristo, en el nombre de Jesucristo, Señor, te adoramos. Padre, te exaltamos, Padre bueno, bondadoso y misericordioso, que fluya tu poder glorioso, que fluya tu presencia bendita, que fluya tu poder glorioso, redarguyendo el corazón de toda la humanidad. Oro por los Estados Unidos de Norteamérica, Padre mío, oro por el presidente Donald Trump, oro por todo su gabinete gubernamental, por su familia, en el nombre de Jesucristo, Padre bueno, bondadoso y misericordioso, oro por los Estados Unidos de Norteamérica, bendigo, bendigo a los Estados Unidos de Norteamérica, todos los que vivimos en esta bendita nación, Padre, que todos los que hemos llegado de diferentes naciones, de diferentes culturas, de diferentes religiones, que todos tengamos la oportunidad de conocer de Jesucristo, el Rey de Reyes y Señor de señores, el que murió por nosotros en la cruz del Calvario, el que llevó en su cuerpo el pecado de toda la humanidad, que todos los que llegan a este país tengan la bendición no solamente de buscar un buen trabajo, no solamente de vivir cómodamente, no solamente de vivir con seguridad, sino que lo más importante, que aprovechen la bendición de vivir en un país donde tenemos la libertad de creer. Y qué lindo es poder poder creer en Jesucristo y recibirlo como nuestro Salvador y confesarlo como nuestro único y suficiente Salvador. Padre bueno, bondadoso y misericordioso, bendecimos, mi Dios, bendecimos, Señor, bendigo a los Estados Unidos de Norteamérica en el santo y bendito nombre de Jesucristo. Bendigo a los Estados Unidos de Norteamérica en el nombre de Jesucristo, en el nombre de Jesucristo, en el nombre de Jesucristo. Oro por México, Padre mío, por toda la República Mexicana en el nombre de Jesucristo. Oro por toda la República Mexicana, oro por la presidenta, la señora Claudia Sheinbaum, oro por su familia, por su gabinete gubernamental. Padre, te ruego por todos los niveles de poder, el poder ejecutivo, legislativo, judicial, por todos los que están en eminencia. Tu palabra bendita dice que oremos para que vivamos quieta y reposadamente. Padre, en el nombre de Jesucristo, pone el temor tuyo en cada una de las personas que están en autoridad, para que actúen conforme a tus mandamientos, conforme a tu corazón, Padre. Te lo pido en el nombre de Jesucristo, pone el temor tuyo en todos aquellos que están en eminencia, en el santo y bendito nombre de Jesucristo. En el santo y bendito nombre de Jesucristo, en el nombre que es sobre todo nombre, en el nombre poderoso de Jesucristo, Señor, te adoramos, te alabamos, te exaltamos. Bendito, bendito, bendito es tu nombre, Rey eterno. Bendito es tu nombre, Padre bueno. Bendito es tu nombre, Dios poderoso. Te amo, Dios, te adoro, te alabo, te exalto. Te adoro con toda mi alma y con todo mi corazón, te adoro, Padre celestial. A ti la gloria, a ti la honra, a ti la alabanza, a ti la exaltación, Padre bueno. Señor, toca los corazones, toca las vidas, mira a todas las personas que están enfermas, trae sanidad, aquellos que no creen por la palabra, que crean por tus maravillas, que crean por tus hechos contundentes, que crean por los milagros, aquellos que no creen por la palabra, que crean por la manifestación de tu poder. Saca, quita todo cáncer, quita toda enfermedad, Padre, en el nombre de Jesucristo. Fuera toda enfermedad en el santo nombre de Jesucristo, en el nombre bendito y santo de Jesucristo, en el nombre que es sobre todo nombre, poderoso, majestuoso Dios. Te adoro y te alabo y te exalto, te adoro, Padre mío, en el nombre de Jesucristo, en el nombre de Jesucristo. Tu presencia bendita y santa limpia toda enfermedad, limpia toda enfermedad en el nombre de Jesucristo. Limpia toda enfermedad, sana el corazón, sana los pulmones, los riñones, el hígado, el páncreas, los huesos, la cabeza, Padre mío, los ojos, los oídos, la garganta, todo, de la cabeza a los pies, sana los huesos, Padre, en el nombre de Jesucristo. Quita toda enfermedad. Mira, Padre mío, mis hermanos, mis hermanas, todos aquellos que han estado sufriendo por tanto tiempo, Señor, quita toda enfermedad, saca toda enfermedad. Yo sigo intercediendo por todos mis hermanos y mis hermanas. Señor, no perdemos la fe. Gracias, Padre mío, tú pones tu mano bendita ahí en el dolor, de ahí donde está el problema, Señor, en las rodillas, en la columna. Quitas todo tumor, toda hernia en el nombre de Jesucristo. Tú sanas, tú reemplazas los huesos que sean necesarios, pones huesos nuevos en el nombre bendito y santo de Jesucristo. Padre, te adoro y te alabo. Tu gloria, tu poder visite cada hogar, cada familia, cada persona, cada hermano, cada hermana, todos aquellos que han declarado a Jesucristo como su Señor y su Salvador, que han entrado, que han dejado entrar a Jesucristo en su corazón. No solamente entró la salvación, entró el poder, entró la gloria, entró la sanidad para sus cuerpos en el nombre poderoso, bendito y santo de Jesucristo. Padre, bendice a Radio Vida, bendice a Radio Vida, bendice a Vida TV, bendice todos los medios de comunicación, las redes sociales que tú nos has dado, todo, Padre mío, cada frecuencia radial, cada canal de televisión, Padre, que se extienda, que podamos avanzar, llegar a otros pueblos, a otras ciudades, en el santo nombre de Jesucristo. Padre celestial, toca los corazones de aquellos que pueden ayudarnos y aquellos que no pueden, dales para que nos puedan ayudar, que podamos extendernos, llegar a todos los pueblos, ciudades, que no quede un solo lugar donde no se predique tu palabra, el evangelio de Jesucristo, las buenas nuevas de salvación. Padre, en el nombre de Jesucristo, suple todas nuestras necesidades conforme a tus riquezas en gloria en Cristo Jesús, en el nombre de Jesucristo. En el bendito y santo nombre de Jesucristo, suple todas nuestras necesidades conforme a tus riquezas en gloria en Cristo Jesús. Mueve el corazón, Padre mío. Dame esas 500 personas. Dame esas 500 personas con las que alcancemos a millones de vidas para ti. Dame esas 500 personas, Padre, en el nombre de Jesucristo. Dame esas 500 personas con las que alcancemos al mundo para ti, en el nombre de Jesucristo. Padre, muchas gracias, bendigo este día en el nombre de Jesucristo. Amén.
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0: Bendiciones, familia maravillosa, familia de Radio Vida, Iglesia Cristiana de Radio Vida y toda la audiencia de Radio Vida. 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

Señoras y señores, les saludamos en el nombre maravilloso, bendito, santo y glorioso de nuestro amado Señor y Salvador Jesucristo en este preciosísimo día, miércoles 3 de junio del año 2026. Aquí estamos como cada día dándole honra, gloria y alabanza al único Dios Todopoderoso, al Creador de los cielos y de la tierra, al Hacedor de toda maravilla, al que vive por los siglos y de los siglos, ante el cual nuestro corazón se postra voluntariamente, reconociendo su reino, su imperio, su gobierno, reconociendo que Él es el único Dios verdadero, Jehová de los ejércitos, el Dios de Abraham, de Isaac y de Jacob, Padre de mi amado Señor y Salvador Jesucristo. Bendito sea el que vive para siempre, bendito sea mi Padre celestial.

cada mañana nos unimos a todos los ejércitos celestiales y a todos los seres angelicales y a todos los redimidos, lavados con la sangre bendita del Cordero de Dios, para proclamar a los cuatro vientos, para proclamar a todos los cielos, para proclamar a todo el infinito, a todo el firmamento, a todo el universo, a todos los que están en los cielos, en la tierra y aún debajo de la tierra, que al único soberano, todopoderoso Dios, al que está sentado en el trono y al Cordero, sea la gloria, la honra, el poder, el imperio, la autoridad, la soberanía por los siglos y de los siglos. Bendito sea mi Padre Celestial y a usted que está en sintonía de Radio Vida en este maravillosísimo día. Que Dios bendiga su vida, que Dios bendiga su familia, que Dios bendiga todo lo que usted es integralmente, espíritu, alma y cuerpo. Que Dios le bendiga, que Dios le bendiga cuando amanece, cuando anochece, cuando va para el trabajo, cuando viene del trabajo. Que Dios bendiga a sus hijos, a sus nietos, a sus bisnietos, a sus tataranietos, a sus padres, a todos los que llevan su sangre. Que la bendición de Jehová, la que enriquece y no añade tristeza con ella, sea para su vida. Que Dios le bendiga, que Dios le bendiga, que Dios le bendiga. Buenos días, gente bonita, preciosa, linda, chula y hermosa. Y le recuerdo, por si acaso se le ha olvidado, que solo gente sabia, prudente, sensata, hermosa y chula escuchan Radio Vida y ven Vida TV. Sí. Digo, por si acaso se le ha escuchado, digo, por si acaso se le ha olvidado, perdón. Solo la gente que escucha Radio Vida. ¿Por qué? Porque aquí adoramos al Padre, aquí alabamos al Todopoderoso Dios, aquí nosotros estamos amistados con el único soberano, Todopoderoso Dios, y eso nos lleva pues a amar a la gente, desear lo mejor para cada persona. Nosotros no queremos que le vaya mal a nadie, queremos que todos sean bendecidos, y la mayor bendición que podemos tener es acercarnos al trono de la gracia de nuestro Padre Celestial confiadamente en el nombre bendito y santo de Jesucristo. O sea, todo comienza con aceptar, con recibir en nuestro corazón el regalo que el Padre nos ha ofrecido ya desde hace 2000 años aproximadamente, porque Jesucristo es el regalo perfecto. Jesucristo vino a este mundo, el Padre nos amó tanto que nos dio a Jesucristo, porque de tal manera amó Dios al mundo que ha dado a su Hijo unigénito para que todo aquel que en él cree no se pierda, mas tenga vida eterna. Entonces, el regalo perfecto, lo mejor que había en el cielo, el Padre nos dio a Jesucristo. Entonces, cuando usted y yo recibimos a Jesucristo en nuestro corazón, entonces podemos acercarnos al Padre en el nombre de Jesucristo. ¿Por qué? Pues porque Jesucristo es el camino, la verdad y la vida. Nadie puede acercarse al Padre si no es por él. O sea, no hay de otra manera, no hay más. Pues por más que quiera buscar, usted puede llegar por 1000 caminos, puede usted llegar a Roma, y por 1000 caminos puede usted regresar, por 1000 caminos puede usted llegar a diferentes lugares, pero para poder llegar al Padre, a la presencia de Dios, solo hay un camino, y ese camino es Jesucristo. No hay más. Cualquier persona que se refugie en cualquier cosa, puede ser cualquier cosa, puede ser algo natural, sobrenatural, cualquier cosa, pero si no es Jesucristo, usted está perdiendo su tiempo. Jesucristo es el único medio para poder acercarnos al Padre Celestial. O sea que, en otras palabras, toda persona que acaba de escuchar lo que acabo de decir, si con todo lo que yo le acabo de mencionar, que no hay ningún otro, porque eso es lo que dice el apóstol Pablo en la carta, en la primera carta a Timoteo, capítulo 2, versículo 5, hay un solo Dios verdadero y un solo mediador entre Dios y los hombres. Hay un solo Dios verdadero y un solo mediador entre Dios y los hombres. Si con esto que yo le acabo de decir usted busca otro mediador, pues usted está perdiendo su tiempo, y el día de mañana, cuando todo esto termine y usted venga a decir, es que a mí nadie me dijo, Dios le va a recordar este momento. Sí, hoy 3 de junio del año 2026, usted está escuchando que solo por medio de Jesucristo podemos ser salvos, que la sangre bendita de Jesucristo es la única que nos puede limpiar de todo pecado.
que la sangre bendita de Jesucristo es la única que puede borrar, porque la sangre de los machos cabríos, de las ovejas, de los corderos, de todo lo que se sacrificaba anteriormente, solo tapaban el pecado, pero la sangre bendita de Jesucristo borra totalmente el pecado, nos acerca al trono de la gracia de nuestro Padre Celestial. No hay otro medio. Así que cuando usted y yo venimos al Padre y venimos en el nombre de Jesucristo, lo hacemos correctamente. Cuando usted y yo venimos al Padre en medio, a través de algo, de alguien más, está usted perdiendo el tiempo. Y no diga usted que no le dijimos acá. Mire, los apóstoles dijeron muy claramente, apréndase usted estos dos versículos, Hechos, el libro de Hechos, capítulo 4, versículo 11 y versículo número 12. Hechos 4, 11 y 12. Jesucristo es la piedra que fue desechada por los edificadores, pero que vino a ser la piedra más importante, dice en la Reina Valera, en la Biblia, Reina Valera dice, vino a ser la piedra del ángulo, o sea, la que se ponía, estaban construyendo el templo y ponían todas las, como iban armados, ¿no? Pero había una piedra que era la que sostenía prácticamente todas las añadiduras de las paredes. Entonces, cuando llegó esa piedra, la desecharon porque ellos decían, pues no cabe en ninguna parte, esta fue mal edificada. Y cuando ya culminaron las paredes, dice, aquí nos falta la piedra que va a sostener todas las demás, ahora sí, todo el edificio, nos hace falta la piedra más importante. Pero ¿saben qué? Seguramente es la piedra que desechamos, y esa es la que realmente, nada más que nos la trajeron antes, pero tenía que venir después. Así que la trajeron y vino, la pusieron, y efectivamente esa era la piedra correcta. Bueno, los apóstoles dicen, ¿saben? Jesús es la piedra que fue desechada por los edificadores, pero que vino a ser la cabeza del ángulo, y en ninguno otro hay salvación, porque no hay otro nombre bajo el cielo dado a los hombres en quien podamos ser salvos. Así que, ¿para qué está usted perdiendo el tiempo? Jesucristo es el que murió en la cruz del Calvario. Jesucristo es el que dijo, perdónalos, Padre, porque no saben lo que hacen. Jesucristo fue el que dijo, consumado es. Jesucristo dijo, en tus manos encomiendo mi espíritu. Y cuando Cristo murió, los mismos cielos se oscurecieron. Hubo un terremoto, hubo hasta resurrección de santos, de personas justas que habían muerto antes, dando la primicia de lo que iba a suceder cuando todo esto termine. Jesucristo al tercer día resucitó de entre los muertos, nadie más. Todos los demás, los cuerpos de todos los santos, de todos los hombres y mujeres que sirvieron al Señor, los cuerpos están en las tumbas, entre el polvo, porque polvo somos y al polvo volveremos. Pero el cuerpo de Jesucristo no. Es más, los que resucitaron cuando Jesucristo murió, volvieron a morir, y ahí están sus cuerpos. Lázaro, que resucitó, que el Señor Jesucristo lo resucitó, volvió a morir y está ahí en su cuerpo, está en la tumba. El alma de él está en la presencia del Padre, pero el cuerpo está en la tumba. El hijo de la viuda de Naín, la hija de Jairo, que fueron resucitados por el Señor Jesucristo. Bueno, todos ellos, es más, el mismo Eliseo. Que imagínese usted, dice la Biblia que llevaban a una persona a enterrar, y cuando vieron los que iban a enterrar a la persona, vieron que venían vándalos a tratar de robarles, hacerles daño, corrieron y aventaron el cuerpo del que iban a enterrar, y cuando el cuerpo del que iban a enterrar tocó la tierra donde estaba el cuerpo de Eliseo, el muerto resucitó. Escuche, o sea, iba un grupo de personas, van ahí con el dolor, pues porque iban a enterrar a su familiar, ¿verdad? Al difunto muerto que se murió, lo iban a enterrar.
Y entonces viene el grupo de vándalos, y cuando ven que viene tu nombre, dejaron ahí el muerto, aventaron el muerto y vámonos corriendo a escapar por nuestra vida. Pero cuando el muerto rueda y toca la tumba donde estaba Eliseo, el muerto resucita. Imagínese usted, resucita el muerto y ve que todos van corriendo y se les pega también. Se les pega el muerto, los rebasa. Bueno, ese muerto que resucitó por tocar la tumba donde estaba Eliseo, también se volvió a morir. Su cuerpo está ahí en la... Ya me imagino las historias tan impresionantes de ese que resucitó por tocar la tumba donde estaba Eliseo, ¿no? Impresionante. Hijo, es sobrenatural, es impresionante. Bueno, este es el poder de Dios, esta es la gloria de Dios, esto es lo sobrenatural. Esto es lo que la gente, muchas personas... indoctos o personas porque simplemente están torcidos, no quieren aceptar el poder de Dios. Pero esto es por fe. Cuando la fe se activa, empiezan a correr y a suceder cosas impresionantes, maravillosas. Es impresionante la unción que estaba en el cuerpo de Eliseo. Imagínense usted, si un hombre como Eliseo común, solamente porque este muerto tocó la tierra donde estaba el cuerpo de Eliseo, se resucitó, se levantó. Imagínense usted, mi bendito Señor y Salvador Jesucristo, que es el Hijo de Dios, que es el Rey de Reyes y Señor de Señores. Es el Verbo hecho carne, es Dios, es la palabra que salió del Padre, que se hizo carne y habitó entre nosotros. Así que ese bendito Salvador, nuestro amado Señor y Salvador, Él resucitó de entre los muertos, Él venció la muerte y estuvo 40 días presentándosele a todos los discípulos y a mucha gente. Y a los 40 días reunió a sus discípulos en el Monte de los Olivos, y de ahí fue levantado al cielo. Una nube le ocultó de los ojos de todos los que estaban ahí, y el Señor se fue al cielo y está a la diestra del Padre. Pero la promesa del Señor Jesucristo en San Juan 14, versículo 1 en adelante, Jesucristo dijo: no se turbe vuestro corazón, creen en Dios, crean también en mí. En la casa de mi Padre muchas moradas hay, si así no fuera yo se los hubiera dicho, voy pues a preparar lugar. Y si me fuere y os preparare el lugar, regresaré otra vez y os tomaré a mí mismo, para que donde yo estoy, todos ustedes puedan estar. Ayer les estaba comentando que el día lunes, muy apresuradamente, alcancé a llegar a el Funradio, que todos los días no faltaba un mensajito que él mandara para saludar a la audiencia de Radio Vida, para saludar a la familia pastoral, para saludar a mi hermano Chencho, siempre, todo el tiempo. Estuviera yo aquí en Houston o allá en Puebla, siempre él mandaba el mensajito. Y el hermano Roberto murió, se fue con el Señor. Así que yo quise estar ahí en su funeral. Y aunque me vine manejando porque yo tenía mi camioneta allá en Puebla, pero nos dan cierto periodo de tiempo. Y este permiso se vencía el 7 de junio, se vence el 7 de junio. Entonces, si se quedaba más allá del día 7 de junio, entonces ya no le iba a poder manejar. Ya al vencerse el permiso, pues ya se le venció, ya no podía hacer nada. Así que tuve que arriesgarme, pues no tuve otra alternativa. Y me vine manejando, pero me acompañó mi hermano Alde, mi hermana Raquelito, y vino mi madrecita conmigo. Por eso estamos acá, está mi mamá, está el hermano Alde, que me vino ayudando. Prácticamente él fue el que manejó más. Pero gracias a Dios que como él me ayudó, pudimos llegar al funeral ahí con nuestro hermano Roberto. Y llegué, pero cuando yo llegué, estaba una persona hablando cosas que no tienen nada que ver con la realidad bíblica. La verdad que me indigné. Pero son de esos momentos donde tú dices, no puedes quedarte callado. Así que gracias al Señor. Por cierto, que ayer me llamó una persona que estuvo ahí en el funeral para decirme, me gustó mucho lo que usted habló, me gustó mucho lo que usted explicó. Y bueno, lo único que yo expliqué fue precisamente esto, porque esta persona estaba diciendo, no existe el rapto, ¿cómo va a venir el rapto? ¿Cómo va a existir un rapto?
Dios no se viene a robar nada, que no, Él no es un ladrón. No, Dios no es un ladrón. Pero cuando habla de rapto, la palabra correcta, o sea, la interpretación de la palabra es zarpazo. O sea, pa, así como cuando el águila viene y se levanta un conejo y a usted pum, o cuando un ave viene y se levanta una presa, se la lleva rapidísimo. Bueno, así, esa es la palabra correcta. Ahora, para las personas que no creen en el rapto, hay mucha Biblia para poder justificar la doctrina del rapto. Demasiada Biblia, demasiada Biblia. Mire, por ejemplo, el apóstol Pablo habla en la primera carta a los Tesalonicenses, capítulo 4, versículos 16, 17 y 18. Porque el Señor mismo, con voz de mando, con voz de arcángel y con trompeta de Dios, descenderá del cielo, y los muertos en Cristo resucitarán primero. Luego nosotros, los que vivimos, los que hayamos quedado, seremos arrebatados juntamente con ellos en las nubes. O sea, está hablando de las nubes. ¿Por qué en las nubes? Dice, luego nosotros los que vivimos, los que hayamos quedado, seremos arrebatados. Esa palabra arrebatado es la palabra que se traduce realmente a nuestro lenguaje, sería zarpazo, arrebatados. Y dice, y nos encontraremos con el Señor en las nubes. Así estaremos por siempre con el Señor. Y luego dice el apóstol Pablo en el versículo 18, alentaos unos a otros con estas palabras. Por eso, si hay una manera correcta de poder alentar a nuestros hermanos que están pasando por tribulación, por angustia, por necesidad, bueno, si hay una palabra, es hablarles precisamente del arrebatamiento de la iglesia, del encuentro que la iglesia va a tener con nuestro bendito Salvador en las nubes. Es el apóstol Pablo el que nos explica acerca del arrebatamiento, porque aún el apóstol Pedro en el capítulo número 2 en el capítulo número 3, perdón, de la segunda carta del apóstol Pedro, capítulo número 3 de la segunda carta del apóstol Pedro, él habla acerca de la paciencia que ha tenido. Ahí usted lo puede leer, capítulo número 3 de la segunda carta del apóstol Pedro. El apóstol Pedro habla de la paciencia que el Padre ha tenido para con toda la humanidad, porque dice el apóstol Pedro, muchos se burlan diciendo, ¿dónde está su advenimiento? ¿Dónde está? ¿Dónde está? Porque las cosas están igual que desde que comenzaron, desde que vivieron nuestros padres. Y el apóstol Pedro dice, estos ignoran voluntariamente que los cielos, y ya empieza a dar una, nos empieza a dar una cátedra científica, pero dice, luego dice, pero Dios ha sido paciente, no queriendo que ninguno se pierda, sino que todos procedan al arrepentimiento. Pero luego después, en el versículo 15 en adelante, el apóstol Pedro dice que el apóstol Pablo es el que habla de la venida de nuestro bendito Salvador y Señor Jesucristo, y que muchos han torcido para su propia perdición, porque es el apóstol Pablo el que fue enseñado, adiestrado, el que al que el Señor Jesucristo mismo le enseña acerca del arrebatamiento. Nadie, es más, cuando usted lee el capítulo 24, lo que estábamos hablando ayer, cuando usted lee el capítulo 24 de San Mateo, si usted no lo lee a la misma par del libro de Apocalipsis, capítulo 6 en adelante, usted se va a perder, no va a entender nada, porque va usted a entender, porque ahí hay unos pasajes bíblicos donde dicen que uno será tomado, otro será dejado, dos mujeres estarán moliendo, una será tomada, otra será dejada, dos hombres estarán en el campo, uno será tomado, el otro será dejado. Entonces, ¿esto es el arrebatamiento? No, este es el juicio ya. Ese es el juicio cuando ya la iglesia viene con el rey. La iglesia viene ya con el esposo, ya cuando la iglesia se unió con Jesucristo en el cielo, según Apocalipsis capítulo 19, ya la iglesia se unió con Cristo y venimos, y es ahí cuando viene
la separación, cuando el mismo Señor Jesucristo envía a sus ángeles para poder separar a los cabritos de las ovejas, o sea, a los buenos y a los malos, a los justos y a los injustos. Pero eso es después, esto no tiene nada que ver con la iglesia. La iglesia se va en el arrebatamiento, lo que dice en la primera carta a los Corintios, capítulo 15, versículo 51. He aquí os digo un misterio: no todos dormiremos, no todos moriremos, pero todos seremos transformados en un abrir y cerrar de ojos, a la final trompeta. Por eso le digo que el capítulo 4 de Apocalipsis, versículo número 1, cuando usted lee estos tres pasajes bíblicos, primera carta a los Tesalonicenses, capítulo 4, versículo 16, 17 y 18, primera carta a los Corintios, capítulo 15, versículo 51 en adelante, y Apocalipsis, capítulo número 4, concuerdan con lo que dice el Señor Jesucristo en San Juan, capítulo 14, versículo 1 en adelante. No se turbe vuestro corazón. Creen en Dios, crean también en mí. En la casa de mi Padre muchas moradas hay. Para los que no creen en el arrebatamiento, para los que no creen en el rapto, para los que no creen que vamos a entrar al cielo, para los que no creen que las bodas del Cordero van a ser en el cielo, para los que no creen que el tribunal de Cristo va a ser en el cielo, y para los que no creen que la cena, ese lugar maravilloso, ese evento precioso y poderoso que Jesucristo dijo el día jueves, antes de ser apresado para ser llevado a la cruz del Calvario, Jesucristo le dijo a sus discípulos: no volveré a participar de este momento, de esta cena, hasta que la volvamos a llevar a cabo en la casa, en el reino de mi Padre. Por eso, cuando el Señor Jesucristo dice en capítulo 14 de San Juan, versículo 1 en adelante: no se turbe vuestro corazón, creen en Dios, crean también en mí, en la casa de mi Padre mucho espacio hay, mucho lugar hay, voy a preparar lugar, y si me fuere yo a preparar el lugar, regresaré otra vez y os tomaré a mí mismo, para que donde yo estoy, todos ustedes puedan estar. Ahora, ¿cuál es la casa del Padre? Es el cielo, no es la tierra. Cuando usted lee lo que le llamamos el Padre Nuestro, la oración modelo, dice Jesucristo: Padre Nuestro que estás en el cielo. No está diciendo de la tierra. Es más, el Salmo 103, versículo 19. Salmo 103, versículo 19 dice: has puesto los cielos por tu trono y la tierra por estrado de tus pies. Has puesto los cielos por tu trono y la tierra por estrado de tus pies. Entonces, la casa del Padre es el cielo. Jesucristo dijo: voy a preparar lugar a la casa de mi Padre, porque hay mucho lugar, y si me fuere voy a volver y los voy a tomar a mí mismo, para que donde yo estoy todos ustedes puedan estar. Por eso el apóstol Pablo dice en la primera carta a los Corintios, capítulo 15, versículo 51: he aquí os digo un misterio: no todos dormiremos, no todos

sucederá y nadie lo podrá evitar. Nadie. No hay poder humano en la tierra. No hay poder humano, ni sobrenatural siquiera, que contradiga la voluntad de mi Padre. En el momento cuando Él lo quiera, seremos arrebatados. En un momento, en un abrir y cerrar de ojos, instantáneamente, cuando el mundo despierte, cuando el mundo se dé cuenta, solo mirarán a su alrededor las noticias, los medios de comunicación. La gente estará preguntándose, ¿dónde están? ¿Dónde está mi familiar? Aquellos que iban a la iglesia, ¿dónde están? ¿Dónde están los de Radio Vida? ¿Dónde están los de Vida TV? ¿Dónde están? ¿Dónde están? Ya no estaremos aquí, estaremos con Cristo. Y tratarán de presentar argumentos falsos y que los extraterrestres y que si había extraterrestres y que entonces se los llevaron y que se llevaron un grupo de gente que no servía, que estaba aquí nada más de más. Bueno, eso van a decir, miles de cuentos saldrán, pero la realidad es que la iglesia, los lavados con la sangre bendita de Jesucristo, los que pedimos perdón, los que humillamos nuestro corazón para reconocer nuestro pecado delante de Dios, todos nosotros estaremos delante de la gloriosa presencia de nuestro Padre Celestial para estar con Él por los siglos y de los siglos. Ahora, hay un proceso, obviamente, estaremos en el cielo, en el tribunal de Cristo, estaremos en el cielo en las bodas del Cordero, pero después regresamos a la tierra, porque así dice la palabra del Señor, venimos con Cristo, Jesucristo establece su reino milenial, 1,000 años, Satanás es atado por 1,000 años, va a haber paz, el pueblo de Israel, claro, todo hay un proceso, ¿verdad? Nosotros regresamos de las bodas del Cordero, del tribunal de Cristo, después de los 7 años de la gran tribulación que haya pasado este planeta Tierra, gran tribulación cual nunca la ha habido ni la va a haber jamás. Y ahorita le voy a comentar un poquito más de todo esto, pero perdón, es que me emociono. Oiga, buenos días en esta hermosa mañana. Jesucristo de Nazaret, qué rápido pasa el tiempo. Pero bueno, déjeme saludar a toda la audiencia de Radio Vida, todos los que están en sintonía de Radio Vida. Saludos para todos nuestros hermanos que están acá en Houston. Hoy me encuentro aquí en Houston. Estoy aquí en la cabina central, aquí en la sede de Radio Vida. Tengo la bendición hoy de estar aquí en casa. Estoy con pues mi esposita, mi madrecita, que hoy nos acompaña, toda la familia. Aparte aquí mi hermano Aldo y mi hermana Raquelito, por aquí andan también acá en Houston. Y es una bendición y pues estar con la iglesia, con todos mis amados hermanos. Ayer me dio mucho gusto ver a mi hermano Refugio aquí en el programa de Anochecer con Cristo. Gracias, que Dios les bendiga a todos los hermanos, a todos. Mi hermana Lucy, espero que esté escuchando, mi hermana Lucy por ahí, que es la directora de todas las obras misioneras, que es la que se encarga de preparar ropa y todo. Necesitamos, nos hacen falta 2 cajas. Si, por cierto, si usted nos quiere donar ropa, gracias, ayer llegaron una familia. Dos hermanas y nos trajeron bolsas de ropa, gracias. Y dice, pastor, les cogimos de la mejor ropa de calidad y aquí la tenemos para que usted la utilice para poderla llevar para México y recaudar fondos para Radio Vida. Muchas gracias, que Dios les bendiga grandemente. Gracias de todo corazón, muchas gracias. Si usted tiene ropa, si usted tiene ropa en buen estado, muy buen estado, si usted tiene en este caso a lo mejor zapatos, tenis, si usted tiene, pero en perfecto estado, ¿verdad? Aunque realmente los zapatos tienen que ser, ya me di cuenta que los zapatos tienen que ser nuevos porque como que usados la gente no les gusta mucho. Pero bueno, si usted tiene ropa, por favor, puede usted venir aquí a la sede de Radio Vida o darme una llamadita al 713-374-5027, 713-374-5027, y usted nos puede donar, pero tiene que ser ropa en perfecto estado, ropa de buena calidad, para que nosotros nos la llevamos para Puebla y la vendemos y con eso recaudamos fondos para poder mantener toda la programación de Radio Vida. Gracias a todos los hermanos, gracias a todos los miembros del Club de Amigos de Radio Vida, gracias. Y quiero hacer un llamado muy especial a todos los hermanos que nos ayudan, aquellos que nos han ayudado, aquellos que nos siguen ayudando o aquellos que nos ayudaron y que pues a lo mejor por alguna razón dejaron de hacerlo, pero le invitamos, hoy estamos a 3 de julio.

0: junio, y pues necesitamos fondos para poder seguir pagar y seguir, pero aparte de eso tenemos al frente el día 10 de junio con ayuda del Señor, primeramente Dios, si está en la voluntad del Señor, el día 10 de junio entraremos por primera vez a un canal de televisión abierto que no necesita cable, que no necesita internet, sino una simple televisión con una antenita en cualquier parte del estado de Puebla y de Tlaxcala. Vamos a estar compartiendo el Evangelio de Jesucristo. Mire, nosotros, por favor, de una vez le adelanto, nosotros no somos artistas, nosotros no somos de la farándula, nosotros no somos nosotros no hacemos show. Nosotros simplemente predicamos el Evangelio de Jesucristo y utilizamos cualquier plataforma para decirle a la gente que solo en Jesucristo hay salvación y vida eterna. O sea, por favor, yo sé que la televisión te demanda que te vistas bonito y está bien, pues uno tiene que vestirse formalmente, pero yo siempre he tenido problemas con las corbatas, siempre he tenido problemas. Yo soy muy práctico, muy simple, una simple camisita y vámonos. O sea, no busco pues muchas de esas cosas, ¿sí? Y pues mucho menos, yo sé que obviamente pues mi esposita pues es una mujer, y las mujeres siempre que se ponen ahí sus detallitos, ¿no?, para verse bonitas, eso es normal, pero pues uno no. Entonces sí, pero la gente de la farándula, de la televisión, pues sí, se pone un montón de cosas, los hombres ahí que depilándose la ceja, que poniéndose más pestañas, que sabrá Dios, que cambiándose la piel, que tanto, no, por favor, no vaya usted a pensar que queremos un canal de televisión para ahí hacer show y para traer acá un espectáculo impresionante. Queremos que la gente tenga un encuentro personal con el Rey de Reyes y Señor de Señores, que escuche que solo en Jesucristo hay salvación y vida eterna. Eso es lo que queremos. Claro, tenemos que comprar, sí, cámaras, tenemos que comprar luces, tenemos que comprar computadoras, todo eso. Sí, sí, tenemos que hacerlo. Y vaya que ayer estaba viendo otras computadoras para poder dedicar los canales de televisión solo para tener la programación exclusivamente de canales de televisión, tener ahí todas, pues, películas cristianas, documentales, pero sobre todo ministraciones en vivo con todos los pastores, predicadores, especialmente ahorita ya tenemos televisión acá en Houston. Estamos en el canal 21.2 acá en Houston. Para toda la gente de Houston, si usted tiene en su casa una televisión, simplemente póngale una antenita y ahí canal 21.2. Estamos en Lake Charles, estamos en Corpus Christi, estamos en Bowman, Texas. Ya gracias al Señor ahí estamos, pero nuestro objetivo es que la gente escuche de Jesucristo, nuestro bendito Salvador. A medida que Dios nos dé recursos, vamos a ir haciendo más dinámico el mensaje, sin apartarnos del objetivo principal, sin apartarnos de la realidad. Antes de cualquier show, cualquier dinámica, lo que queremos es que la gente esté plenamente consciente que en ninguno otro hay salvación, que no hay otro nombre bajo el cielo dado a los hombres en quien podamos ser salvos, que es en el nombre santo de Jesucristo. Que solo por medio de Jesucristo tenemos salvación y vida eterna. Que Jesucristo es el camino, la verdad y la vida. Que nadie, absolutamente nadie, nadie, escúcheme, nadie puede venir al Padre si no es única y exclusivamente por medio de nuestro bendito Señor y Salvador Jesucristo. Después de que la gente escuche todo eso, bueno, si nos permite doctrinarle, enseñarle, capacitarle, discipularle, para que también comparta a otras personas, tenemos las iglesias cristianas de Radio Vida. Así que, con la ayuda del Señor, el día 10, si Dios lo permite, el día 10 de junio, estaremos entrando a la televisión en Puebla y Tlaxcala, en todo el estado de Puebla y todo el estado de Tlaxcala. Ahora, yo sé que hay organizaciones cristianas muy poderosas que podrían ellos tomar no solamente un canal, tomar mucho más. Tienen muchísimo dinero, ¿no, hombre? Cristo va a venir y se va a quedar todo ese dinero ahí en el banco. Ahí tiene muchísimo dinero. Pero pues cada quien administra el dinero como ellos les parece, ¿no? Dios en su misericordia nos está permitiendo hacer este, pues abrir esta puerta, ser pioneros en la República Mexicana a través de un canal abierto, porque ha habido canales por cable, por internet, pues no se diga, hay literalmente cientos de miles de canales por internet y por otros medios, pero por un canal de televisión abierto, o sea, más bien en un canal abierto, no. Este va a ser el primero con ayuda del Señor y con ayuda de toda la gente. Aquí el punto es que, ¿cómo le explicaré? Pues dependemos 100% de nuestro amado Dios, de la generosidad de la gente, de Dios y de la generosidad de la gente. Entonces lo que se me ocurrió, como hace 10 años comenzamos Radio Vida, la primera frecuencia radial que tuvimos acá en Houston, y 4 personas fueron las que me ayudaron, me prestaron $3,500. De esas 4 personas, 3 me los donaron, a uno se lo devolví con mucho agradecimiento. Entonces se me ocurrió, el jueves antepasado, dije, bueno, si comencé Radio Vida con un préstamo, pues ¿por qué no comenzar Vida TV también con un préstamo? Y mire, si alguien me dice, pero si es Dios el que te está enviando, ¿por qué no te da el dinero? Yo no lo sé. Lo único que sí le puedo decir es que yo no me voy a quedar cruzado de brazos. Si tengo la oportunidad, voy a buscar todo lo que sea necesario para poder llevar a cabo el proyecto. O sea, no me voy a quedar con la inquietud de ¿por qué no lo hice? ¿Por qué no lo intenté? No. Es más, muchas cosas he intentado y no han funcionado, ¿ok? Pero muchas cosas he intentado y han funcionado. Y vaya que, mire, por ejemplo, yo les he comentado el testimonio de la panadería, ¿no? Aunque alguien me dijo, pastor, no fue un fracaso, porque para mí la panadería que pusimos en el Zócalo, en el Paseo Bravo, ahí en Puebla, para mí, pues fue un fracaso. Fue un fracaso porque no estamos haciendo pan. Ahora, yo puse la panadería ahí, pero por causa de esa panadería es que ahora tenemos el centro de convenciones de Radio Vida ahí en Bosques de San Ángel, Chachapa. Por una panadería fracasada nació el centro de convenciones de Radio Vida. Ahora, es muy válido lo que me dijo un hermano, ese pastor, no fue una panadería fracasada. Fue el proceso que Dios utilizó para que usted supiera cuál era la voluntad del Padre, que era llevarlo para poder levantar el centro de convenciones de Radio Vida, donde ahora, gracias al Señor, ahí miles de personas están llegando, gracias a Dios. Y digo miles de personas porque sí, ahora está, hay pastores que están utilizándolo para sus eventos. Creo que esta semana hay una organización que va a tener la iglesia de Dios va a tener ahí, me pidieron el centro de convenciones, y claro que sí, ahí van a hacer su congreso, un evento especial. Sí, pero todo nació de una panadería fracasada. ¿Por qué? Pues porque cuando yo vi a un muchacho que hizo un pan muy rico, yo dije, oye, este pan está muy rico, ¿quién lo hizo? No, pues yo lo hice. ¿Y has pensado poner una panadería? Me dijo, no, pues no tengo dinero. Pues lo conseguimos y ponemos una panadería. De verdad, sí. Y yo recuerdo que le dije, pero nomás que tú vas a ser el encargado, no me vayas a dejar ahí tirado. Y a los 2 meses salió corriendo el muchacho. Y ni modos, habíamos comprado más de $500,000 de equipo. Entonces, pues no me funcionó. Pero gracias a Dios que creo que 2 semanas antes de que se cerrara la panadería, se me ocurrió, alguien me llamó, que había una familia que quería ir a ver el culto ahí en la panadería porque estábamos pasándolo en la televisión. Y si el día domingo les dábamos permiso para que fueran a ver el culto ahí, le dije que sí, le dieran café y pan ahí a la gente. Y efectivamente, llegó ahí, llegaron, y oiga, de ahí recuerdo que cuando fui a entregar la panadería o el local de donde estaba la panadería, le dije al dueño, le dije, mire, aquí está su local, no me funcionó. Digo, la otra alternativa es que usted me dé un lugar más grandecito, pero no para la panadería, sino para tener la iglesia. Y nos dio el siguiente local, más caro obviamente, pero nos dio el siguiente local. Pero el problema es que no cabíamos ahí tampoco, porque llegaron más de 100 personas y no cabíamos. Entonces fue que nos fuimos a la 15 Sur y ahí estuvimos por un rato y de allí nos fuimos al centro de convenciones, donde ahora estamos ya, que ya esa es nuestra casa, ya ese es un lugar ya propio, ya es de nosotros, gracias al Señor. Entonces, ahí estamos ahora ya en el centro de convenciones. Pero todo nació de una panadería fracasada. Porque Dios es bueno. Porque Dios es bueno. Para a Él sea la gloria y la honra. Entonces, por eso le digo que no todas las cosas me han funcionado. Sin embargo, muchas cosas sí han funcionado. Y por eso se me ocurrió invitar a 500 personas. Dije, bueno, pues que 500 personas me presten 1,000 pesos. Les doy un pagaré. Y antes de que termine el año, se los regreso. Con la ayuda del Señor, Dios nos proveerá para poder. A lo mejor mi fe no alcanzó para yo tener los 500,000 pesos ahorita el 10 de junio. A lo mejor mi fe no alcanza para eso. Pero a lo mejor mi fe sí alcanza para que yo pueda pagarle antes de que termine el año a cada persona que nos preste. Así. Entonces yo le firmo un pagaré. Ok, le firmo su pagaré de lo que me quiera prestar. Si son 1,000 pesos. O 5,000, o si hay una persona que diga, ¿sabe qué, pastor? Pues yo tengo el dinero, yo se lo voy a prestar. Ah, entonces, pero no, pero mi promesa es que no se lo voy a pagar todo junto, o sea, se lo voy a ir pagando de aquí, poco a poco, hasta que termine el año 2026. Antes de que termine, tendrá su dinero de vuelta, ¿verdad? Y quien nos quiera donar, pues también. Quien quiera ayudarnos es voluntario. El punto aquí es que vamos a entrarle en el nombre de Jesucristo. Ya está tomada la decisión y vamos a entrar a predicar el glorioso evangelio de nuestro amado Señor y Salvador Jesucristo. Ok, vamos a entrarle. Así es que con la ayuda de Dios, el día 10 de junio vamos a entrar. Si usted nos quiere ayudar, si usted está dentro de Estados Unidos, usted dice, pastor, pues yo le presto tanto, pues lo que usted quiera. O si usted está en México, usted dice, pastor, le ayudo con tanto, también, como usted pueda, es voluntario. Yo no le estoy dando una promesa de que, mire, si usted me ayuda, el cielo se va a abrir, se le va a aparecer el arcángel Gabriel, le va a traer una bolsa de dinero. Yo no le estoy diciendo nada de eso, ¿ok? Para que no vayan a interpretarme o malinterpretarme. No, le estoy diciendo que nos preste para predicar el evangelio de Jesucristo y ahí después le vamos a pagar. Con la ayuda del Señor, no, Dios no nos va a dejar quedar en mal, vamos a pagar. Pero si quieres ayudarnos, se comunica conmigo, me manda un mensajito de texto o un mensaje de WhatsApp. Y yo le digo cómo se puede. Ahora, es muy importante, es importante que usted se contacte conmigo para que yo sepa. Y ya allá en Chachapa, ahí está mi hermana Leo, y ya ella le puede dar el pagaré, ¿ok? Así que muy buenos días en esta hermosa mañana para toda la gente que está en sintonía de Radio Vida. Déjenme saludar por aquí a todos los que están en sintonía de Radio Vida. Buenos días, a ver, hay muchísima gente por acá, está conectada. Dice, buenos días, mi hermano, buenos días, Carlos Vidal, buenos días, Luz Hernández, ¿cómo está usted? Bendiciones. Dice, gracias, Señor, por la vida. Buenos días, Pastor Julián, y a toda la familia pastoral y cada radio escucha. Bendiciones, buenos días. Bendiciones, mi hermano José Pérez, ¿cómo está usted en este maravilloso día? Mi hermana Juliana Delgado, buenos días. Alondra Gómez, gracias a Dios por un día más. Bendiciones, pastor, tenga un bendecido día. Gracias, buenos días para usted también. Dice, muy buenos días, pastor, bendiciones para toda su familia. Gracias, mi hermana Zoila, ¿cómo está usted? Mi hermana Marisela Bonilla, dice, buenos días, mi pastor. Dios derrame bendición cada día en usted, gracias, buenos días, bendiciones. Mi hermana Nena, dice, buenos días, pastor Julián. Dios bendiga su vida, su matrimonio, su familia, sobre todo su ministerio en nuestro Señor Jesucristo. Mi hermana Nena, le mando un abrazo a usted, a mi hermano Pedrito, de todo mi corazón. corazón. Les abrazo desde acá a la distancia. Que el Señor les bendiga. Mi hermana Alondra Gómez dice: buenos días, gente bonita. Amén. Gracias. Buenos días en esta hermosa mañana. Benito Sánchez, buenos días. Bendiciones. Buenos días, mi hermano. Bendiciones en esta hermosa mañana. Que Dios les bendiga. Mi hermano Juan García Flores, aquí está. Ya volvió. Bendiciones, pastor. Dios respalda su ministerio. Amén. Buenos días, mi hermano Juanito. Un abrazote bien fuerte. Bendiciones en esta hermosa mañana. Qué lindo es el Señor. Dios le bendiga. Mi hermana, aquí está mi hermana Alondra Meyer. Ya regresaron. Gracias a Dios. Bendiciones, pastor. Dios supla todas las necesidades para seguir predicando su santa palabra. Amén, mija. Dios te bendiga mucho. Buenos días. Juana Ramírez, y Dios le bendiga siempre a mis hermanos en Cristo y que tengan un excelente día. Saludos. Gracias. Bendiciones en esta hermosa mañana. Buenos días. Buenos días. Juliana dice: un saludo a mi esposo que cumplió años ayer, se llama Marcelino Bermúdez. Bueno, saludos para Marcelino Bermúdez, que cumplió años ayer y no nos invitaron al pastel. Buenos días a todos. Bueno, yo cumplo años, por cierto, el 19 de junio, que no se les olvide que el viernes 19 de junio, y estoy amenazando con hacer una fiesta en el Monte de Dios en San Andrés Azumiatla. El día viernes 19 de junio quiero hacer una celebración, pero una magna celebración con todos los que quieran ir, ¿verdad? Quiero, no voy a hacer, no es hacer culto para el pastor Julián, no. Es una celebración de agradecimiento a nuestro Padre Celestial por permitirme cumplir, 55 años de vida. Sí, pues ya con poco pelo, usted sabe, el pelo se cae, con arrugas todavía, creo que arrugas todavía no me salen, todavía no me salen arrugas, por aquí algunas, ¿cómo le llaman estas patas de gallo, no? Pero no, ojeras, pues ojeras es por la desvelada, pero no, arrugas todavía no tengo, unas cuantas estrías por... Unas cuantas estrías por la gordura, nada más. Unas cuantas estrías por la gordura, pero arrugas todavía no tengo, ¿ok? Pero sí, voy a cumplir 55 años este 19 de junio, 55 años. Pero como dijo alguien por ahí, no importa cuánto, o sea, el numerito es lo de menos. Lo que importa es cómo uno se siente. Y la verdad, yo me siento como de 200 años. No, yo me siento bien, me siento muy bien. Yo me siento bien, yo, ¿cómo le diré? Sinceramente, yo no he notado la diferencia en la fuerza. Me siento como de 15 años. Todavía corro, camino. Los huesos... lo único a veces es como manejo tanto, entonces el aire acondicionado me pega en las manos, y entonces yo noté que aquí, pero eso es por la manejada, entonces aquí en la muñeca de la mano, especialmente la muñeca de la mano derecha, cuando me subo al volante y empiezo a manejar y me da el aire acondicionado en la muñeca derecha, esa es la que me duele a veces huesos. Las rodillas no me duelen. La circulación, quizás sí, ¿verdad? Porque estoy tanto tiempo sentado, entonces necesito hacer más ejercicio. Eso es lo que ya me dijeron. Dice: su medicina es una hora caminando todos los días. Una hora. Me dijeron: su medicina es 10 manzanas todos los días. Dije: ¿de qué? ¿Rojas o verdes? Dijo: no, 10 manzanas corriendo. Bueno, entonces, mis amados, el día 19 de junio estaré cumpliendo 55 años. Bien vividos, eso sí, bien vividos, te puedo decir, bien vividos, gracias a mi Padre Celestial, sirviendo a mi Señor, dando con todo. He visto miles de vidas venir a los pies de mi amado Señor y Salvador Jesucristo, y cada día estamos compartiendo. Nuestra convicción es firme. Lo que yo he predicado desde hace 36 años, lo sigo predicando. Es una base sólida bíblica, gracias al Señor. Yo estudié en el Instituto Bíblico de las Asambleas de Dios en Matamoros, Tamaulipas, en MacDiel. una organización que tiene una doctrina. No estoy de acuerdo con algunas cositas, sinceramente. No estoy de acuerdo con algunas cositas, pero son cosas que no tienen nada que ver con la doctrina, sino organizacionalmente, como cualquier persona que está en una organización dice, bueno, estoy de acuerdo con él, pero la doctrina, yo estoy de acuerdo 100% en la doctrina de las asambleas de Dios. Déjeme ir.
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gracias a todos los que están en sintonía de Radio Vida. ¿Cómo están? Buenos días. Dios les bendiga abundantemente. De todo corazón, gracias. Oiga, están pasando cosas muy tremendas, ¿eh? Cosas muy, muy tremendas. Saludos, por cierto, en esta hermosa mañana. Buenos días para mi hermana Angélica. ¿Cómo está usted, mi hermana Angélica? Saludos para usted, para mi hermano Joel Neftalí. Buenos días. Dios los bendiga grandemente, Pastor Julián. Saludos, buenos días. Bendiciones en este maravillosísimo día. A mi hermano Domingo Ángeles Hernández, Dios le bendiga, Pastor Julián Herrera, buenos días, mi hermano Domingo, un abrazo todo también para usted, buenos días en esta hermosa mañana, saludos en este maravillosísimo día de todo corazón. Mi teléfono, para los que no conocen mi número de teléfono, el teléfono mío, el número de teléfono es el, dentro de Estados Unidos, es el 713-374-5027, 713-374-5027, y en México es el 2222-999976. Mi hermana Blanquita dice, el sábado puede venir, yo no le presto, yo lo siembro. Gracias, hermana Blanquita. Le mando un saludo, un abrazo. Que Dios le bendiga, hermana Blanquita. Le mando un abrazo y gracias, gracias de todo corazón. Hermana Blanquita Velázquez, un abrazo bien fuerte. Ok, gracias. Que Dios le bendiga grandemente. A ver, vamos a ver. Dice mi hermano Ulises, dice, Dios le bendiga, Pastor Julián. Buenos días. Ah, mi hermano Ulises dice, Pastor, yo quiero ayudar. Dice, yo sé cambiar frenos, yo sé cambiar aceite, yo sé cambiar, dice, yo sé hacer muchas cosas, Pastor. Bueno, pues, lo único que no puede cambiar el hermano es el corazón del hombre, pero sí puede cambiar los frenos. Eso lo hace el Espíritu Santo. Dios bendiga a mi hermano Ulises. Bendiciones, gracias, buenos días. A ver, tengo aquí, tengo muchos mensajes. Dice Pastor, buenos días, Pastor, que Dios lo bendiga. Espero sus instrucciones para el servicio de las 5 en Izúcar de en Izúcar de Matamoros. Gracias, mija, Dios te bendiga mucho. Yaris, que Dios te bendiga. Te mando un abrazotote bien fuerte. Gracias, mija. Gracias, sí, hoy tenemos culto a las 5 de la tarde en Izúcar de Matamoros, a las 5 de la tarde en la Iglesia Cristiana de Radio Vida, adelantito de la Clínica Dental Anglo. Le invitamos para que usted nos acompañe ahí en la Clínica Dental Anglo, que Dios le bendiga mucho. Mi hermana, a ver, si buenos días, mi pastor, que nuestro Dios lo siga bendiciendo y lo guarde, amén. Hermana Marce, Dios le bendiga mucho, un abrazotote. Yo no sé por qué, es que a veces mi teléfono está medio extraño, a veces se desconfigura y algo, a veces le toco ahí algunas cosas que el problema que luego no sé qué, y luego quiero que suene y resulta que, a ver, vamos a ver si logro que suene esta cosa, ok. Pero bueno, saludos para todos los que están en sintonía de Radio Vida. Muchas gracias. Gracias, bendiciones, Pastor. Gracias. Un abrazo, mi hermana Blanquita Velázquez. Gracias. Que Dios le bendiga grandemente. Buenos días. Buenos días. A ver, gracias. Gracias. Estoy mandando aquí unos mensajitos, ok. Muchas gracias. Gracias. Gracias. Ok. Muy bien. A ver, ¿a quién más? ¿A quién? Ok, gracias, buenos días. Ok, estoy mandando aquí mensajes que no había yo visto. Le bendecimos en el nombre maravilloso de Jesucristo. Buenos días. Buenos días. Oiga, hoy tenemos servicio a las 5 de la tarde. Con ayuda del Señor, con ayuda de Dios. Gracias a toda la gente. Que Dios le bendiga mucho. Hoy estamos a 3 de junio. 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Muchas gracias, que Dios le bendiga mucho. Saludos en esta hermosa mañana. Saludos para todos los que están en sintonía, para los que van a escuchar la repetición también, buenos días. Oiga, el día domingo les compartí un mensaje y quiero hablarle. Oiga, escuchen lo que le voy a decir, porque ayer pasó algo tremendo. Ayer pasó algo tremendísimo, tremendo que no pensé, por lo menos no pensé que fuera a pasar en esta administración. No lo pensé, o sea,
ni siquiera por mi mente hubiera imaginado lo que pasó ayer. Pero eso me llevó a recordar lo que va a suceder durante la gran tribulación. Porque durante la gran tribulación, los primeros 3 años y medio de la gran tribulación, recuerde usted lo que dice Daniel. Daniel capítulo número 9, versículo 26. Es más, se lo voy a leer para que usted... Daniel capítulo 9, versículo número 27. Vea usted, por favor, quiero que lea usted, o quiero que usted me acompañe en esta porción bíblica. Vea usted lo que dice Daniel capítulo número 9, versículo 27. Dice: y por la otra semana confirmará el pacto con muchos. A la mitad de la semana hará cesar el sacrificio y la ofrenda. Después, con la muchedumbre de las abominaciones, vendrá el desolador, hasta que venga la consumación y lo que está determinado se derrame sobre el desolador. A ver, se lo voy a barajear, como dicen ahí en el rancho, se lo voy a barajear un poquito más. Dice: y por otra semana confirmará el pacto con muchos. ¿Cuál es la otra semana? La última semana de las 70 semanas que Dios le dijo primero a Jeremías y después a Daniel a través del arcángel Gabriel. 70 semanas están determinadas sobre la santa ciudad y sobre el pueblo de Israel. 70 semanas de castigo por haber dejado los mandamientos, por haber apartado de Dios, por haberse ido en pos de la idolatría, por haber hecho abominación delante de Dios. Dios dice 70 semanas son de castigo sobre el pueblo hebreo. Ahora, Dios le da las instrucciones. Mañana, si Dios me lo permite, mañana le voy a hablar acerca de las 70 semanas. Le voy a dar santo y seña, como dicen allá en el rancho, santo y seña, cómo perfectamente se fueron llevando a cabo los tiempos hasta el día que murió nuestro bendito Señor y Salvador Jesucristo. Y en ese día, cuando Jesucristo entra, primero Jesucristo entra a Jerusalén y es recibido como rey. Ese día, cuando Jesucristo dice: ah, si supieras lo que hoy se está cumpliendo. Ese día se cumplieron 483 años desde el momento que el rey Artajerjes, Artajerjes, ¿verdad?, fue el que mandó a reconstruir Jerusalén y a reedificar el templo. Fue bajo ese rey. Pero desde el momento que se da el edicto, o se da la orden para salir a reconstruir a Jerusalén, desde ese momento empiezan a transcurrir los años. Y de una manera sobrenatural, cuando Jesucristo entra a Jerusalén y es recibido como rey, se cumplen 483 años. Entonces queda una semana de 7 años, 7 días, que son 7 días de años. Quedan 7 años en suspenso, quedan en el aire. Porque cuando Jesucristo dice en la cruz del Calvario: consumado es, entra la gracia, se rompió el velo del techo a la tierra, un velo que medía, dicen los eruditos, medía como 10 centímetros de espesor, que era imposible partirlo. Un caballo, dicen los eruditos, un caballo con toda su fuerza no podría partirlo. Sin embargo, cuando Jesucristo dice consumado es, se parte el velo del templo y queda abierta la entrada del lugar santo al lugar santísimo, porque simbólicamente estaba diciendo Jesucristo: llegó el momento, ahora por medio de mí pueden entrar a la presencia del Padre, que es el lugar más santísimo, pero por medio de mí. Por eso Jesucristo es el camino, la verdad y la vida. Nadie puede venir al Padre si no es por medio de él. Ok, entonces ahora Jesucristo abre el camino, Jesucristo pronuncia las palabras en este momento, cuando está en la cruz del Calvario, y es ahí donde comienza la gracia bendita.
la gracia. Por gracia de Jesucristo somos salvos, y esto no es de nosotros, sino que es un regalo del Padre. Esa semana que queda suspendida cuando entra la gracia, se tiene que reanudar por fuerza, porque Dios nunca violaría su palabra. Una palabra que Dios dice la cumple porque la cumple, pero todo tiene su tiempo. En este caso, terminó la dispensación, que por cierto, ni siquiera la dispensa para los eruditos, para los escatólogos y para los teólogos, bueno, que la escatología es una rama de la teología, la ley no terminó, ¿eh? Si piensan que la ley terminó porque entró la gracia, aquí les va, para todos los eruditos, no, la ley no termina. ¿Por qué? Porque la ley sigue vigente para todos aquellos que siguen practicándola. Entra la gracia porque por gracia somos salvos. Pero cuando llegue el momento que la iglesia sea levantada al cielo y se restaure, se levante el tercer templo ahí en Jerusalén, ahí donde está el domo de la roca, ahí está la roca donde Abraham iba a sacrificar a Isaac. Y ahí cuando se restaure ese lugar, cuando se restaure, eso tiene que ser bajo el liderazgo del anticristo, el personaje del capítulo 6 de Apocalipsis, versículo número 1 en adelante. Cuando este personaje, capítulo número 9, versículo número 27, dice que este personaje confirmará el pacto con muchos. Escuche, este personaje, el anticristo del capítulo 6 de Apocalipsis, versículo 1 en adelante, hará un pacto con todas las naciones árabes, con todos, para poder levantar en ese lugar donde está el domo de la roca, levantar el tercer templo. Así que por 3 años y medio, va a haber paz y seguridad. ¿Por qué? Porque el versículo 27 dice: y por otra semana confirmará el pacto con muchos. Luego dice: a la mitad de la semana hará cesar el sacrificio. Eso es lo que dice el Señor Jesucristo en el capítulo 24 de San Mateo. Es más, se lo voy a leer para que usted, porque si usted dice, el pastor nos está cuenteando, no. El Señor Jesucristo simplemente está diciendo lo que ya Daniel había dicho, ¿ok? Y el Señor Jesucristo aquí lo menciona. Dice el versículo 15 del capítulo 24 de San Mateo: por tanto, cuando veáis en el lugar santo la abominación desoladora de que habló el profeta Daniel, y luego entre paréntesis, no sé si en su Biblia diga esto, pero mi Biblia dice: el que le entienda. Jesucristo menciona la abominación desoladora. ¿Cuál es esa abominación desoladora? Bueno, precisamente la que está diciendo aquí Daniel, versículo 27 del capítulo 9 de Daniel. Dice: y por la otra, y por otra mitad confirmará el pacto con muchos. A la mitad de la semana hará cesar el sacrificio y la ofrenda. Porque el sacrificio y la ofrenda se restaurarán apenas la iglesia sea levantada al cielo, porque Dios no puede tener dos templos. Apenas la iglesia sea levantada al cielo, se construye el tercer templo, mientras la iglesia, que en este momento es la morada de Dios, el templo de Dios, la casa, la habitación del Padre, mientras la iglesia esté en la tierra, no puede haber otro templo, no se puede. Nosotros somos la casa de Dios. El apóstol Pablo dice: somos morada del Espíritu Santo, somos casa de Dios, somos embajadores. Por eso el reino de Dios está en nuestro corazón. Donde quiera que yo me plante, ahí se planta el reino de Dios. Donde quiera que yo me plante, ahí hay una embajada del reino de los cielos. ¿Por qué? Porque Jesucristo vive en mi corazón. Yo soy embajador del reino de los cielos, porque Cristo vive en mi corazón. Donde quiera que yo vaya, ahí, porque soy casa de Dios. Pero cuando la iglesia, la casa de Dios, los hombres y mujeres que somos habitación de Dios por su Espíritu Santo, cuando suceda el arrebatamiento, nos vamos al cielo,
lo que dice la primera, una vez más, le vuelvo a mencionar, lo que dice la primera carta a los Tesalonicenses, capítulo 4, versículos 16, 17 y 18, lo que dice primera carta a los Corintios, capítulo 15, versículo 51 en adelante, lo que dice Apocalipsis, capítulo 4. Si usted lee Apocalipsis, capítulo 4 y capítulo 5, usted encuentra la descripción de la iglesia en el cielo. Apocalipsis capítulo 4 y capítulo 5, ya la iglesia está en el cielo. Capítulo 4, versículo 1, y vi una puerta abierta en el cielo y escuché una voz como de trompeta que dijo: sube acá y zúmbatela. Nos fuimos para el cielo. Por eso en Marcos capítulo 9 usted encuentra el arrebatamiento, en Marcos capítulo 9, porque el Señor Jesucristo dijo: de cierto os digo que hay algunos de los que están aquí que no gustarán la muerte hasta que hayan visto el reino de Dios venido con poder. Si Jesucristo dijo, hay algunos de los que están aquí que no verán la muerte hasta que haya venido el reino de Dios venido con poder. Amados, el reino de Dios no ha venido con poder. Todavía Satanás sigue por ahí rondando hasta que el Señor venga y establezca su reino milenial en la tierra. Entonces habrá venido el reino de Dios con poder. Satanás todavía anda engañando a la gente, anda. Por eso el apóstol Pablo dice en la carta a los Efesios, capítulo 6, versículo número 10 en adelante, que nuestra lucha no es contra carne y sangre. ¿Por qué? Porque el enemigo todavía está luchando, pero cuando se establezca el reino de Dios con poder, ya nada se puede hacer. Satanás va a ser atado en prisiones de oscuridad. Ahí va a estar, en un lugar estar atado Satanás, juntamente con todos los que le escucharon, con todos los lamentablemente, triste y desgraciadamente, cuando Satanás se rebeló en contra de Dios, una tercera parte de ángeles se vinieron con Satanás, le creyeron a Satanás y están atados en prisiones de oscuridad. ¿Sí? Ahora, por eso, si engañó a los ángeles, que no engaña a la humanidad. Si engañó a los ángeles, que no engaña al ser humano. Le estoy hablando pura Biblia, ¿eh? A lo mejor no le estoy dando todos los pasajes bíblicos para ahorrármelo, pero le estoy hablando pura Biblia. Satanás en el cielo se rebeló en contra de Dios. Satanás en el cielo quiso ser semejante al Altísimo. Y Satanás fue desechado y engañó a una tercera parte de ángeles que están atados en prisiones de oscuridad. Y esos ángeles no son demonios, ¿ok? No vaya usted a pensar que son demonios. Son ángeles que están ahí atados. Los demonios son otros, hay que después les explico todo eso. Pero engañó. Entonces, cuando Jesucristo venga a establecer su reino milenial, Satanás mismo será atado por 1000 años. Y la iglesia con Cristo estará reinando con cuerpos glorificados aquí en la tierra. La gente se va a seguir reproduciendo. Personas de 100 años serán un niño todavía. Vivirán 1000 años. Y nosotros con Cristo estaremos reinando. No le estoy describiendo una película de... No le estoy describiendo la película de Avatar, no. No le estoy describiendo una película de Hollywood. No le estoy describiendo lo que dice la Biblia, la palabra del Señor. Capítulo 65, 66 de Isaías y capítulo 21, 22 de Apocalipsis. Ahora, en el capítulo 9 del Evangelio de Marcos sucede un acontecimiento impresionante. Este acontecimiento, porque Jesucristo le dijo: de cierto os digo que hay algunos de los que están aquí que no gustarán la muerte hasta que hayan visto el reino de Dios venido con poder. Y luego dice: 6 días después, Jesús tomó a Pedro, a Jacobo y a Juan. Ahora, esta porción bíblica, este acontecimiento también lo dice Mateo. Hay otros evangelistas que lo dicen. Y en otros evangelistas dicen como 8 días, pero no. Marcos se encarga de decir 6 días después. Los otros dicen cómo. Marcos dice con exactitud 6 días después. 6 días después. Usted lo puede buscar ahí en su Biblia. Se va a dar cuenta que en los otros pasajes bíblicos dice como 8 días. No, Marcos dice 6 días después. Ahí, capítulo 9 de Marcos. 6 días después.
Amados, 6 días después, porque ya Dios está gritando fuertemente a la humanidad, que son 6 días. Y el Salmo 90 dice que para el Señor 1000 años es como una de las vigilias de la noche. Y el apóstol Pedro, en el capítulo 3 de la segunda carta del apóstol Pedro, dice que para el Señor un día es como 1000 años y 1000 años como un día. Entonces, 6 días para el Señor son 6000 años. A la luz de las Escrituras, la humanidad está cumpliendo 6000 años. 2000 años de la creación a Noé, 2000 años de Noé a Jesús y 2000 años de Jesús hasta nuestra época. Y curiosamente, Jesucristo esperó 6 días para tomar a Pedro, a Jacobo y a Juan. Por eso yo creo firmemente que nosotros somos la generación del rapto. Júzgueme usted, dígame, no me importa, yo me tapo los oídos nomás. Pero le puedo asegurar que a la luz de las Escrituras, las cositas que hizo el Señor, que aparentemente no tienen sentido, todo, cada paso que Jesús daba, cada palabra que decía, cada acontecimiento, era un mensaje que nos estaba enviando. Jesús espera 6 días. ¿Por qué no esperó 10 días? ¿Por qué no esperó un día? ¿Por qué no esperó 3 días? ¿Por qué 6 días? Porque era un mensaje directo, 6000 años después. Sí, porque en el séptimo año, o sea, el séptimo día, son 1000 años de reino. El séptimo día son 1000 años de reino de Jesucristo con su amada iglesia, con nosotros. Jesús esperó 6 días. Ahí lo puede, Marcos capítulo 9, usted puede leerlo. 6 días después, Jesús toma a Pedro, a Jacobo y a Juan y se los lleva a un monte alto y se transfigura delante de ellos. Y aparece Moisés y Elías que hablaban con Jesús. Moisés representa a los que están muertos, pero viven sus almas delante del Padre y serán resucitados. Elías representa a los que, si estamos vivos y tenemos a Cristo en el corazón, seremos levantados juntos, primero los que murieron con Cristo y luego nosotros los que estemos vivos. Por eso es que cuando alguien escucho groserías teológicas de que no existe el arrebatamiento, Jesús nunca habló del arrebatamiento, ahí está Marcos capítulo 9, por favor, ahí está. Si no hubiera dicho el Señor, hay algunos que están aquí que no van a ver la muerte hasta que hayan visto el reino de Dios venido con poder, a lo mejor pondríamos en tela de duda el arrebatamiento, pero no. Pedro, Jacobo y Juan vieron, fueron presenciales del acontecimiento más glorioso que sucederá en cualquier momento. Y ahí estaba Pedro, Jacobo y Juan viendo a Jesús y viendo a Moisés y viendo a Elías. Por eso cuando usted lee en la primera carta a los Tesalonicenses, capítulo 4, versículos 16 y 17, porque el Señor mismo con voz de mando, con voz de arcángel y con trompeta de Dios descenderá del cielo y los muertos en Cristo resucitarán primero. Los muertos están siendo representados por Moisés. Luego dice, luego nosotros los que vivimos, los que hayamos quedado, seremos arrebatados juntamente con ellos en las nubes para recibir al Señor en los aires. Los vivos están siendo representados por Elías, porque Moisés murió en el capítulo 30, si no me equivoco, de Deuteronomio. De Deuteronomio se describe cómo Dios lleva a Moisés al monte Nebo, le enseña toda la tierra prometida, solo le enseñó, pero no entró Moisés a la tierra prometida. Y cuando muere Moisés, dice Judas, ¿verdad? Judas dice que Satanás mismo quiso apoderarse del cuerpo de Jesús
y tiene que venir el arcángel Gabriel para quitárselo. Sabrá Dios qué iba a hacer con el cuerpo de Moisés. Y Dios mismo se encargó del cuerpo de Moisés. Pero murió, Moisés murió. Sin embargo, Elías no, Elías se fue vivito, vivito para el cielo. Segundo libro de Reyes, capítulo 2, Elías se fue vivo para el cielo. En un torbellino, ¡pah!, Dios lo levantó. Pero aparece Elías y Moisés hablando con Jesús en el monte de la transfiguración. Mañana seguimos platicando, ¿sale? 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Se va a usted dar cuenta, cuando termine todo esto, se va a usted dar cuenta que lo más importante que pudimos haber hecho en esta tierra fue haber predicado el glorioso Evangelio de nuestro amado Señor y Salvador Jesucristo, para que la gente escuchara, creyera, recibieran a Cristo en su corazón y que no se fueran al infierno. 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Que Dios le bendiga mucho. Gracias por su sintonía. Les amo y les bendigo en el nombre de Jesucristo. Gracias.

0: En Radio Vida Izúcar es la 1:34.
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Es la 1:45. 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
1: Es la 1:53.
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1: Bendiciones, familia maravillosa, familia de Radio Vida, Iglesia Cristiana de Radio Vida y toda la audiencia de Radio Vida. 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Pues mis amados, tenemos un desafío muy grande para que rindamos culto, porque recuerde que todo tiene que ver con adoración. El enemigo de nuestras almas lo que más quiere es la adoración para él, pero nosotros le damos nuestra adoración solo a nuestro Padre Celestial. Rendimos culto al único que vive y reina por los siglos y de los siglos. El enemigo tratará de mil maneras de bloquear nuestra adoración, de desviarnos, de que no adoremos al Padre, pero usted y yo vamos a hacer hasta lo imposible por mantenernos adorando. Y hoy Dios nos ha abierto este nuevo lugar en el Salón de Adoración de Radio Vida. 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

el Evangelio de San Mateo, capítulo 28, versículo 18 en adelante, dice de la siguiente manera: Y Jesús se acercó y les habló diciendo: Toda potestad me es dada en el cielo y en la tierra. Por tanto, id y haced discípulos a todas las naciones, bautizándolos en el nombre del Padre y del Hijo y del Espíritu Santo, enseñándoles que guarden todas las cosas que os he mandado. Y aquí, yo estoy con vosotros todos los días hasta el fin del mundo. Amén. ¿Qué tal? Bendiciones. Le habla el pastor Julián Herrera. Siempre he reconocido que todo lo que hacemos es gracias a Dios y a la generosidad de la gente. Hoy cubrimos más de 15 millones de personas a través de la gran cadena radial Vida, incluyendo Vida TV Mundial y las redes sociales. 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Hoy vengo delante de usted y aplico lo que dice Mateo capítulo 7, versículo número 7 en adelante. Jesucristo dijo que el que pide, recibe; el que busca, halla; y al que llama, se le abrirá. Hoy vengo delante de usted poniendo frente a su vida el mayor de los desafíos. Podemos cambiar la historia de México con oración, con predicación, con mensaje de esperanza, de salvación, en el nombre de Jesucristo. 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
1: Son las 2 con 11 minutos.
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1: Son las 2 con 11 minutos.
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1: ¿Cuántos quieren que el Espíritu de Dios obre en su vida en ese día? ¿Hay alguien que

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1: Son las 2 y 28 minutos.
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1: Son las 2 con 34 minutos.
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1: Son las 2:42. 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
1: Qué noche tan especial para mí poder compartir estos 25 años con ustedes, mi gente, mi pueblo. Y aquí al frente tener tantos personajes distinguidos, tantos pastores, compañeros, mentores que prácticamente me han visto crecer y están esta noche compartiendo esta preciosa noche conmigo. Dicen por ahí, hay un dicho que dicen que detrás de cada gran hombre hay una gran mujer, pero yo no sé por qué tiene que ser detrás. No puede ser al lado. No entiendo eso. Mi esposa Alma para mí no es solamente mi mano derecha, sino mi mano. Viste, mami, empecé a hablar de ti y se apagó el micrófono. Es mi mano derecha, mi mano izquierda, es mi pierna derecha, mi pierna izquierda, es mi cabeza. Aunque todos sabemos que ella es el cuello que mueve la cabeza. Pero por lo menos yo lo admito. Hay un montón de ustedes que es lo mismo, pero no dicen nada, se quedan callados. Mami, ponte de pie, sweetie. Mano y hermana Alma Berrío. I love you, sweetie. Y mi gorda Danieli, mami, I love you, sweetie. La cara del pai. Hay tantas cosas que quiero compartir con ustedes y tan poco tiempo que tenemos para hacerlo. Pero hay siempre canciones que a todos nosotros nos marcan, nos tocan. Y hemos tratado de escoger de 245 para poder cantar algo. Es decir, no, lo que estoy tratando es lo que estoy haciendo es un disclaimer. Por si acaso, si a alguno de ustedes no le canto la favorita, no salgan de aquí enojados. O sea, me estoy excusando desde ahora. Pues yo sé que usted ya tiene su cancioncita y guardada. A ver si va a cantar. Y yo sé que cuando llegue allá afuera, hermano, no cantó la mía. Me va a buscar un tremendo lío. Pero yo creo que yo escogí la que más o menos gusta el
2: lío. Son las 2:50.
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0: tardes, muy buenas tardes, hermosa audiencia de Radio Vida. Qué alegría poderles saludar a todos ustedes en esta tarde bonita, en esta tarde lluviosa. Bienvenidos sean todos ustedes a su programa La Hora con los abogados Juan Reyes y Roberto Blum, abogados de inmigración. Ha llegado esta hora tan esperada, esta hora de información, esta hora de educación y, por supuesto, respuestas a cada una de las preguntas, todo lo relacionado a casos civiles, casos criminales, como también casos de inmigración. Aquí están los abogados Reyes y Blum, abogados para poderle contestar a cada una de sus preguntas. 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también hasta Bowman, Texas, hasta Puerto Arturo, hasta Lake Charles, y a todos ustedes les damos la más cordial bienvenida a este espacio de información, educación y respuestas por los abogados Reyes y Blum, abogados de inmigración. 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Para todos ustedes, mi nombre es Maritza Alfaro y, como siempre, un placer compartir los micrófonos con el abogado Juan Reyes, abogado de inmigración, al cual le damos la más cordial bienvenida. Abogado Juan Reyes, muy buenas tardes. ¿Cómo está usted? Buenas tardes, abogado Reyes. Bienvenido en esta tarde. 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Cuéntenos, abogado Reyes, ¿qué tiene para compartir a su público en esta tarde?
1: Bueno, aquí pues sigue lo negativo, ¿verdad? Y esperamos que después de noviembre se componga un poco. Pero aquí lo último que ha sucedido es de que aquí el tema de refugiados, ¿verdad?, de asilos, o qué, que se ha recortado demasiadamente en los Estados Unidos. Ahora se los están ofreciendo refugio a los africanos de Sudáfrica, que son blancos, uh-huh. En la cual se les está ofreciendo refugio.
0: Okay.
1: Porque ellos son más probables que se van a asimilar a esta sociedad. Uh-huh. En otras palabras, son blancos, saben inglés, son traernos para acá porque ellos son los que se van a asimilar a esta sociedad más fácil. Aquí, pues, el argumento que han sentado es de que, bueno, aquí también la gente de Afganistán, que ayudó tanto en la guerra que tuvimos allá, como intérpretes, como asociados con la militar americana o qué, ¿verdad? A ellos no les han dado nada, pero a estos africanos sí. So, se ve que aquí prefieren lo blanco y no lo café ni lo negro.
0: Okay.
1: El programa de refugiados. ¿Eh?
0: Okay. Estamos en vivo con el abogado Reyes, abogado de inmigración. Número aquí en cabina 281-781-7930. 281-781-7930. Número a marcar aquí en los estudios de Radio Vida. Estamos en vivo con el abogado Reyes, abogado de inmigración. 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Si usted apenas encendió la radio, si usted apenas encendió la televisión, está usted en vivo con nosotros en el programa de la hora con los abogados Reyes y Blum, abogados de inmigración, transmitiendo desde los estudios de Radio Vida aquí en la ciudad espacial de Houston, con un programa educativo, informativo para todos ustedes que nos acompañan en esta tarde lluviosa. Por cierto, maneje con mucho cuidado, manténgase por favor siempre alerta, guarde siempre la distancia y abróchese su cinturón de seguridad, ya que está lloviendo bastante en algunas avenidas en la ciudad. Así que bienvenidos sean todos ustedes, nuestros televidentes, todos nuestros radio oyentes. Gracias por ser parte de Radio Vida y este espacio que es para cada uno de ustedes, La Hora con los abogados Juan Reyes y Roberto Blum. 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Nos vamos a la línea telefónica. Muy buenas tardes. Adelante con su pregunta para el abogado Reyes, por favor.
2: Sí, buenas tardes.
0: Buenas tardes.
2: Soy yo con una inquietud sobre de un caso que traigo. A mí me pusieron una demanda de una deuda. Me dijo el abogado que tomó el caso, que es algo civil.
0: Okay.
2: Pero yo sometí la ciudadanía desde octubre, y quería saber si yo puedo salir al país con la residencia bajo de esas cosas que estoy haciendo.
1: Ya, si el caso de eso pendiente es un caso civil, no tiene ningún efecto a su residencia.
2: Ah, ok. Porque no tendría ningún problema viajar.
1: Es civil, no hay problema.
2: Ok. Y respecto a la ciudadanía, no hay problema tampoco.
1: No, tampoco. Es nomás una deuda que usted tenga, ¿verdad? Como que compró un carro y no lo pagó, y pues queda ahí la manchita, pero es todo. No afecta. A este punto no afecta.
2: Y yo sometí la ciudadanía la última semana de octubre. Aún no me viene la cita y yo quiero viajar en julio.
1: Ah, no, bueno, sé pues puede que la cita la tenga antes de julio, ya que tiene desde ¿qué? ¿Noviembre, diciembre?
0: Octubre, dice, del año pasado, ¿no?
1: Sí.
2: Sí, la última semana de octubre, digamos noviembre en adelante, porque la última semana de octubre fue la sometí. ¿Aló?
1: Ya, pues por lo normal, las aplicaciones para ciudadanía sí se están tomando aproximadamente ya entre de 6 a mínimo a 8 o 10. So, está en esa situación donde pueda que cuando le llamen a usted va a estar en el extranjero.
2: Entonces no,
1: pues depende de qué tanto tiempo va a estar afuera, sí.
2: No, sería algo rápido, como digamos una semana, no sería vacaciones, algo pendiente de hacer allá.
1: No, si acaso usted le cae esa carta, normalmente le dan una fecha próxima en el futuro, no está como venga mañana, sino le va a facilitar, okay, hacer su plan, ¿verdad?
2: Ajá, y disculpe tanta pregunta, pero ya que estoy con usted hablando, quería que también, porque yo me casé y me divorcié, pero más sin embargo el apellido lo ando en la green card, el apellido de la persona esta, lo ando en la green card y no lo cambié porque estoy tratando de serme ciudadana. Allí sí ya lo cambiaría, pero la cuestión es que si yo viajo bajo de estas condiciones, ya ve que la ley se ha puesto bien difícil, entonces en la green card yo ando el apellido de casada y en el pasaporte el apellido de soltera. En este caso, ¿qué me aconseja?
1: Oh, dice usted en la visa, uh-huh, en la residencia, en la, ¿verdad? Tiene un nombre.
2: Sí, ajá.
1: Sí, y ahora en su casada. Pasaporte actualizado tiene otro.
2: Sí, que sería el de soltera, ajá, sí.
1: Okay, so aquí usted cargue el divorcio para que ellos vean cómo cambió el nombre.
2: O sea que yo puedo andar el acta de divorcio para que ellos vean,
1: sí,
2: ¿verdad?
1: Sí, la acta de divorcio donde dice que a usted se le cambió su nombre, ¿no?
2: Bueno, sí, yo me cambié el nombre de casada en todos los papeles, de casada a soltera, pero la green card, usted sabe, estoy en el proceso de la ciudadanía, ya no lo hice.
1: Sí. No, nomás enseñe el divorcio. Nomás enseñe el divorcio para dar cuenta cómo fue el cambio.
2: Uh-huh. Ok, perfecto. Y esto ya sería ya por alguien más. Es una pregunta de cuánto dura un arreglo de una petición de una esposa de que es residente a un esposo que está en el extranjero. ¿Cuánto le duraría ese proceso en este tiempo? Más o menos.
1: Bueno, no hay una visa inmediata. So aquí a lo mínimo va a durar 2 años para que haga una visa disponible. Y luego, ajá, yo diría cerca de un año para procesar el papeleaje hasta la embajada, para la cita de la embajada. So, aquí estamos hablando de fácil, sería de 2 y medio a 3 años.
2: Porque
1: de que
2: esta
1: a él
2: persona
1: le den
2: va
1: una cita en la embajada.
2: Sí, porque esta persona me estaba contando que ella sometió la petición para su esposo y ya lleva 3 años con ese caso y no le han contestado nada, solamente se ve que está en proceso cuando lo reviso.
1: Uh-huh. Bueno, entonces, últimamente la administración le puso un post, una parada al proceso, uh-huh, de la embajada.
2: Supone
1: que es un dilate de parte de ellos.
2: Ok. Y mucho más cuando son deportados, ¿verdad? Me imagino.
1: Bueno, eso ya si fue la persona deportada, tiene que haber sometido un perdón sobre ello y todo, que se toma mucho más tiempo, ¿sí?
2: Sí, estaba hablando quizás como unos 4 años, me imagino.
1: Correcto.
2: Ya, bueno, eso sería todo, no le quito más tiempo, a lo mejor tiene más clientes que están por saber cosas. Cuídese, bendiciones.
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2: me lo repite porque apenas por lo supuesto. Voy a empezar a escribir mi hija, claro. Que voy manejando.
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2: Uh-huh. ¿Ok? 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
0: 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Muchísimas gracias por llamarnos.
2: Ok.
0: Gracias, perfecto, hasta luego. Gracias. Con mucho gusto. Seguimos en vivo con el abogado Reyes, abogado de inmigración, número aquí en cabina 281-781-7930, número para que usted nos llame con mucho gusto. Aquí está el abogado Juan Reyes, abogado de inmigración. Con mucho gusto, aquí está el abogado para responder a sus preguntas. Nos vamos con la siguiente llamada. Adelante, por favor, con su pregunta para el abogado Reyes, por favor.
3: Sí, buenas tardes.
0: Buenas tardes.
3: Mi pregunta no es de migración, sino que una compañera de trabajo se la llevaron arrestada y no la pueden encontrar. No sabe él más o menos cómo hacer para poder encontrar a una persona.
0: Okay. Fue arrestada ella y no la encuentran.
3: No la encuentran, sí.
1: Okay. ¿Y cómo sabe que fue arrestada?
3: Porque ella se puso mal, estaba pasando un proceso difícil de divorcio y perdió como la mente, entonces dicen que la cayó como el CPS y se la llevaron a ella, dicen, y se llevaron los niños, pero el detalle es que no se encuentra a ella.
1: ¿En qué condado fue?
3: Fue en el condado.
1: ¿Dónde fue arrestada ella?
3: Galveston.
0: ¿En Galveston?
1: Galveston, sí. Okay. ¿Y Galveston no tiene ningún récord de ella?
3: No, y según dicen las personas que esa patrulla fueron, pero ellos fueron a preguntar y dicen que no hay ningún registro y está bien raro porque hemos estado buscando y preguntando y no sabemos otro lado dónde buscarla.
1: ¿Ella tiene un estatus legal?
3: Sí.
1: ¿Sí? Okay. ¿Ella es residente o ciudadana?
3: Es residente, nomás estaba esperando la tarjeta porque estaba en proceso, pero ella es residente. Tiene su ID de Texas,
1: Porque sí, existe la posibilidad de que si no le hicieron cargos a ella, entonces la entregaron a inmigración. ¿Inmigración la investiga, confirma que es residente y todo ello, y la suelta?
3: Porque si está mal de la mente, también puede ser que la hayan llevado a otro lugar o la policía no indaga sobre eso cuando arrestan a alguien, o si indagan sobre eso.
1: Pues solamente que haga peligro que esa señora bajo está trastornada, que no vaya a pasar algo por sí misma, ¿no? O que dañe a otra persona, ¿verdad? Si hay peligro de ello, sí, se los llevan al hospital. Para calmarlos, sí.
3: Okay, porque ella no estaba agresiva, nomás que estaba pasando un momento bien difícil en su vida, y de repente su mente, pues, se puso mala, pero no hallamos cómo encontrarla, porque ya fuimos a preguntar por ella y dicen que no la encuentran.
1: ¿Cuándo fue esto?
3: Fue hace poco, como unos 5 días para atrás.
1: Sí. ¿Y buscó en el hospital del condado?
3: No, en el hospital no.
1: ¿Y también inmigración?
3: No, migración tampoco hemos buscado. Podría ser también, vea, porque ella andaba su ID, pero tal vez no lo hayan mostrado. ¿Crees que si anda el ID siempre la hayan llevado con migración?
1: No, pues si ella demostró que era residente, claro, no la arrestan y pues no veo que tuvo acusaciones contra ella, nomás de que aquí, yo diría el hospital,
3: vea.
1: Empezar con el hospital, sí, el local ahí del condado.
3: Ok, tal vez hayan registros de ella.
1: Y si no, el CPS, que recogió los niños, posiblemente.
3: Sí.
1: La trabajadora social probablemente le puede dar información sobre la mamá.
0: Sí. En este caso, si se hayan llevado a los niños, ¿verdad? Los del CPS le puedan dar información sobre ella.
3: Sí, vamos a ver cómo más podemos buscar, porque ya pues estamos desesperados y no encontramos. Muchas gracias. ¿Y a la oficina se le pudiera hablar para poder tal vez ayudaran o algo? ¿O no hay nada más que solo buscar en el hospital?
1: Pues sí, hacer llamadas al hospital, hacer llamadas a inmigración, ¿qué más queda ahí? No, pues si la detuvo la policía, entonces puede haber sido eso lo que pasó.
3: Ellos tienen que tener información sobre ella, bien raro que no esté registrada. Sí.
0: Pero deberían de empezar por ahí, como le dice el abogado. Llamando a los hospitales o a la misma oficina del CPS.
3: Pero no, de casualidad usted no tiene el número del CPS, ¿no lo tienen por casualidad ustedes?
0: Puede llamar a las oficinas, yo creo, de los abogados.
1: Sería CPS de Galveston.
0: Sí, ¿no?
1: Estado de Galveston, sí.
0: CPS de Galveston.
3: Se busca nomás ahí y busca en el Google, sí. A lo mejor, ¿verdad?
0: Uh-huh. Ahí,
1: pregunta que serían, hablar con es el Departamento de los Niños.
0: CPS.
1: Dar el número.
0: CPS es para Children's Protective Services, ¿abogado?
1: Sí.
0: Ok, hay un número que aparece aquí para Galveston que es 409. 945.
3: 945 0317 03.
0: Ajá. Y sí, y hay otro acá que es para Galveston Children's Services, que es el 409.
3: Okay.
0: 763.
3: Okay.
0: 0277.
3: Okay. Gracias.
0: Con mucho gusto. A usted gracias por llamarnos. Seguimos en vivo con el abogado Reyes, abogado de inmigración. Estamos aquí en vivo con el abogado Reyes contestando a cada una de sus preguntas. 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Con mucho gusto, aquí está el abogado para responder a sus preguntas. Nos vamos a la siguiente llamada. Adelante, por favor, con su pregunta para el abogado Reyes.
4: Sí, muy buenas tardes.
0: Buenas tardes.
4: Un placer saludarles y igualmente. Me alegra escuchar su programa porque nos ayuda mucho a los que somos aquí inmigrantes.
0: Gracias por llamarnos. ¿Cuál es su pregunta para el abogado?
4: Mi pregunta es que yo hace como un año y seis meses, creo en el mes de enero del año antepasado, entré aquí a través de la aplicación de la CBP One. Entonces, a los tres meses tuve mi primera corte y me presenté. Y normal, me dijeron que me iban a llamar o mandar un correo para mi otra corte y nunca me mandaron nada hasta el día de hoy. Entonces, quiero saber si esos papeles todavía me pueden servir, los que me dieron, para poder sacar mi permiso de trabajo acá en Estados Unidos.
1: ¿Cuándo llegó usted?
0: ¿Cuándo fue que llegó usted con el CBP One?
4: Entramos el 17 de enero del 24.
0: O sea que hizo dos años que usted entró.
4: No, 25,
0: el año pasado.
4: Ajá, correcto.
0: Okay, el 17 tenía? De enero. ¿Y qué edad tenía usted cuando entró?
4: Oh, tenía 39 años.
0: 39 años cuando entró.
1: Ya era adulto. Okay.
4: Sí, ya adulto, bueno.
1: Sí. So, ¿usted fue con el juez de inmigración o fue con ICE a reportarse?
4: Con migración.
1: ¿Con ICE?
4: Ajá, sí, correcto.
1: Sí, pero no fue con el juez.
4: No, porque el día que me tenía yo la cita, que me habían puesto en los papeles, yo fui y no estaba, ¿cómo le digo? No había un juez para poderme hacer mi audiencia. Entonces me dijeron que me iban a llamar después.
1: Sí, aquí probablemente ellos emiten una forma cuando usted entra con el allá en la frontera que representa un documento donde a usted le acusan de ser deportable. No ser deportado, sino ser deportable. ¿Okay? Y ese documento se activa cuando se le entrega al juez. Aquí parece que cuando le dieron a usted una copia, ellos pusieron la fecha allá mero abajo, la fecha en la cual usted iba a tener una corte.
4: Ajá, correcto.
1: Ahora ya cumplió con esa corte y le dicen, vete a la casa, nosotros te avisamos de nuevo.
4: Ajá, ¿okay? Correcto.
1: Probablemente le pidieron a usted actualizar la dirección donde usted reside, todo ello. ¿Okay? Para ya. Ellos saber a dónde le van a mandar esta carta. Si no le ha caído a usted, está bien, espérela, no hay problema. Pero hay un modo de que usted...
4: ¿Esa carta a qué se refiere? Disculpe.
1: Una carta del juez,
4: ajá,
1: donde le dice a usted, aquí inmigración te acusa de no tener derecho de mantenerte aquí. Y el juez le da la oportunidad a usted de determinar si es cierto o no. Y si lo es, entonces le da oportunidad a usted que pida algún remedio para no ser deportado. Aquí lo común es pedir asilo.
4: Ajá, okay. Sí, yo no, bueno, sí, entiendo perfectamente, pero si uno, sí puedo yo pedir un permiso de trabajo o no.
1: Usted lo puede pedir si ya le está llamando la corte o qué, aunque todavía no le llame la corte, usted puede someter su aplicación de asilo y luego bajo esa aplicación de asilo usted puede pedir el permiso de trabajo.
4: Okay, perfecto.
1: Ándale.
4: Sí, bueno, muchísimas gracias por la información y, pasen buenas tardes.
0: A usted muchísimas gracias por llamarnos. 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

0: 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Nos vamos a la siguiente llamada. Adelante, por favor, con su pregunta para el abogado Reyes.
1: Muy buenas tardes.
0: Buenas tardes.
1: Mi pregunta para el abogado es, así como nosotros que tenemos aplicación para adentro, todavía estaba yo escuchando que ya el presidente Trump había firmado una ley para que nosotros ya no salir a arreglar aquí adentro, pero no sé qué tan cierto sea.
0: ¿Para qué tipo de aplicación dijo? Perdón, ¿puede repetir la pregunta?
1: Los que estamos arreglando, sí, para la residencia.
0: Ok.
1: Yo estoy casado con mi esposa, que es ciudadana.
0: Ok.
2: Sí, sí. Bueno, entonces, aquí los cambios que se hicieron la semana pasada, es una donde la situación es que usted como beneficiario llega a este país con una visa, entró con esa visa y luego ahora se quedó más allá de su permiso, y luego al año o que sea, a los dos años, se nos casa con una ciudadana y ahora es elegible para arreglar su residencia aquí sin tener que salir, ¿correcto?
1: Ah, no, pero yo entré ilegal.
2: Okay, ¿usted está en TPS?
1: No.
2: Okay, su última entrada es ilegal.
1: Sí, ilegal.
2: Okay, entonces ahí queda otra opción. Usted va a tener que salir a su país a entrevistarse con la embajada, que esa es la última etapa del proceso. Usted, la señora va a aplicar para usted a su tiempo, si aprueba, al aprobarse usted, entonces va a estar tratando con la embajada. Antes de, bueno, al punto de proceder con la embajada, entonces enseguida usted tiene que archivar un perdón, ¿okay? Que se va a tomar algo de tiempo para que se apruebe. Y ya cuando se aprueba, entonces se le da una cita en la embajada allá. Ya nomás va a salir perdonado, ¿okay? Y nomás va a ir a su cita de la visa algunos 10, 15 días. Y por lo normal de regresar como residente. Pero eso en total se va a tomar, yo diría fácil, unos 4 años para que le llamen a la embajada.
1: Ok.
2: No le hace que ya sea ciudadana, ¿no? Es el perdón que se requiere, que le va a alargar el proceso.
1: Ok, está bien. Muchas gracias, muy amable.
0: A usted, muchísimas gracias por llamarnos. 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
1: Ok, gracias.
0: Con mucho gusto. Seguimos en vivo con el abogado Reyes, abogado de inmigración. 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Con mucho gusto, aquí está el abogado Reyes, abogado de inmigración, contestando a sus preguntas. 281.

0: 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Nos vamos a la siguiente llamada. Adelante, por favor, con su pregunta para el abogado Reyes.
1: Sí, quería preguntar al abogado un asesoramiento. Un familiar va a hacer un proceso de para una residencia de profesional de interés nacional.
2: ¿Qué?
1: Y en una etapa del proceso dice que tiene que aplicar para ¿cómo se llama?
3: ¿Aplica para una extensión o aplica para otra visa más permanente?
1: Sí, el familiar no está aquí, él está en México. La I-140, que es un asilo.
3: Sí, es por medio de trabajo.
0: Ok.
1: Es no tiene una compañía, ¿verdad? No, esto es por interés nacional de profesionales que no hacen sin compañía.
3: Correcto.
1: Me preguntaba que si yo podía preguntar al abogado que si esa parte de la I-140, que es el programa del asilo, si lo tiene que meter. O sea, entonces sería como que está pidiendo asilo en el país.
3: El I-140 es como el I-130, que quiere decir que es el patrocinador, el quien lo patrocina, ¿verdad? Por su profesión o que sea, ¿verdad? Es de una petición que eso lo hace aquí el patrocinador.
1: Entonces tiene que tener un patrocinador, porque le dijeron que ese es sin patrocinador, es solamente porque es un profesional y tiene más de 10 años de experiencia en la RAM, es ingeniero.
3: Okay.
1: Aparte que no.
3: Pero el I-140 es de que está aplicando él por medio de un trabajo. Acá ese empleo. Lo que él desempeña y la educación y todo lo necesitan acá. So aquí, ¿quién es la compañía que lo está invitando?
1: Sí, no tiene, porque le dijeron que no necesita compañía. Entonces eso es la parte.
3: Para el 140 sí lo necesita.
1: Okay.
3: Que sea otra visa de bajo profesionalismo, es que él es un extraordinario scholar, ¿verdad? Scholar, en la cual él ha escrito libros y tiene su cierta expertise en su propio país. Todo ello es famoso, ¿no? Entonces, ahí es donde lo hacen por sí mismo. Pero aquí por la profesión quiere decir que está correlado con alguien que lo pide acá. Una compañía que necesita un ingeniero de ese tipo que habla perfecto español para que él trabaje en Latinoamérica o que sea. La compañía se trata de ello, desarrollarse de esa manera. Es la compañía quien justifica el I-130 para él.
1: Sí, que sea la I-140 en este caso.
3: Sí, la I-140.
1: Sí, que le llaman que es una asylum program, pero pues sí tiene que ser poner una compañía. Esa es la parte que no le dijeron a él, que no necesitaba compañía, pero sí tienen que aplicar para eso.
3: Si es basado en la profesión, sí, hay que alguien lo está pidiendo por su expertise, y acá no hay ingenieros de ese tipo, so él tiene que pedir a alguien del extranjero.
1: Okay. Está muy bien, todo. Muchas gracias.
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1: Perfecto, muchas gracias.
0: Con mucho gusto. A usted gracias por llamarnos. Seguimos en vivo con el abogado Reyes, abogado de inmigración. Aquí está el abogado para responder a sus preguntas. 281-781-7930, número en cabina. Estamos en vivo con el abogado Reyes, abogado de inmigración. Usted puede llamar en este momento. Las líneas están disponibles. Con mucho gusto, aquí está el abogado Reyes, abogado de inmigración. Esta pregunta dice, abogado, buenas tardes, abogado. Yo entré con CBP-1 y obtuve permiso de trabajo y también tengo licencia. Me gustaría saber qué va a pasar una vez que estos se venzan.
3: Ok, so él entró por el CBP-1 uh-huh. y le dieron un permiso para entrar por un año o dos años o...
0: No menciona a cuánto, solamente dice que entró con CBP-1 y que obtuvo permiso de trabajo y también licencia para conducir.
3: Ah, ok. So, él probablemente le dieron el parole uh-huh. en la frontera. Lo dejaron entrar por un plazo de uno o dos años, en la cual cuando se vence y no ha hecho nada más durante esos dos años, entonces cuando se vence ya es deportable la persona. Sí, aquí la licencia, claro, se vence para ese plazo. Todos los beneficios ahí se anulan cuando se termina ese plazo que le dieron a él.
0: Okay.
3: Ahora aquí normalmente a una persona ahí se le está dando ese año, dos años para que decida qué va a hacer enseguida. Uh-huh. Antes de que se venza, o quieren seguir quedándose aquí, ¿cuáles remedios existen? Normalmente es de que al cancelarse ese plazo, entonces les van a llamar a la corte, porque ahora ya no tienen estatus legal, ahora son deportables. So ahora llegan con el juez y piden otro remedio que posiblemente les alargue su caso acá, ¿verdad? Que, you know. Pero eso ya serían remedios frente al juez.
0: Okay. Esas son como alternativas, ¿verdad? Para estar preparados antes de que se venzan esos permisos, en este caso el permiso de trabajo, la licencia de conducir. Estamos en vivo con el abogado Reyes, abogado de inmigración. El abogado Reyes está aquí contestando a todas sus preguntas, todo lo relacionado a casos civiles, casos criminales. Con mucho gusto, aquí está el abogado Reyes, abogado de inmigración, contestando a sus preguntas. Usted que nos ve a través de nuestro canal de televisión, a través de nuestra aplicación Arca 7, a través de Vida TV Mundial, o usted nos escucha a través de 1480M, 94.9 FM o la 1150M también, pueden 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mucho gusto le vamos a complacer con cada una de, en este caso, el abogado le estará contestando cada una de sus preguntas y estaremos aquí contestando sus llamadas. 281-781-7930, el número para que 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Con mucho gusto, aquí está el abogado Reyes, abogado de inmigración, contestando a sus preguntas. 281-781-7930. Estamos en vivo con el abogado Reyes, abogado de inmigración. 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Dice esta pregunta, abogado, buenas tardes, abogado. Yo soy residente y mi intención es hacerme ciudadana, aplicar en este año. Tengo más de 10 años con la residencia. Me gustaría saber si por mi edad puedo hacer el examen en español.
3: Bueno, la regla en español es de a lo mínimo una edad de 50 con 20 años de residencia.
0: Okay.
3: O de 15 años de residencia con la edad de 55.
0: Okay. No Entonces, sé. Puede ser 50 más 20 de residencia o 15 de residencia y 55 de edad.
3: Correcto.
0: Okay. Dice, ¿es la única manera para poder hacerlo en español?
3: La única.
0: Ok. En este caso dice, me gustaría saber cuántas son las preguntas que hacen.
3: 128.
0: 128 preguntas.
3: Inmigración agarra 20 de esas preguntas y si la persona contesta todo ello, 12 de ellas. Entonces ya la tiene hecha para esa parte del examen.
0: Oh, wow. Ok, muy bien. Estamos en vivo con el abogado Reyes, abogado de inmigración. Aquí está el abogado respondiendo a cada una de sus preguntas. El abogado está aquí en cabina contestando a cada una de las preguntas. Número en cabina 281-781-7930, 281-781-7930. Estamos en vivo con el abogado Reyes, abogado de inmigración. Aquí está el abogado para contestar a cada una de sus preguntas. 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A todos ustedes, nuestros queridos televidentes de Lake Charles, a través de Canal 21.2 y Houston 21.2, muchas gracias por sintonizarnos. A todos ustedes que nos ven de día a día, a todos ustedes que nos llaman aquí al programa, muchas gracias. A toda la audiencia también de Lake Charles, de Puerto Arturo, a toda la audiencia de Bryan, Texas también, muchas, pero muchas gracias. Que usted pueda también no solamente escuchar este programa, sino que también nos ayude a pasar la voz y que todos sus contactos también puedan informarse, enterarse que en la ciudad hay unos abogados que están aquí para ayudarle y son los abogados Juan Reyes y Roberto Blum, abogados de inmigración. 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Esta pregunta dice, buenas tardes, abogado. Mi suegro solicitó a mi esposo desde hace 10 años. Me gustaría saber qué año están sirviendo. Somos de El Salvador y en este caso mi esposo es mayor de edad. Está casado, no tenemos hijos y me gustaría saber cuánto tiempo demoraría la petición por medio de su padre que es ciudadano.
3: Bueno, aquí está sirviendo el 2013 para un okay. hijo casado de ciudadano.
0: Ok. Excelente, se está muy cerca ya.
3: ¿Hicieron la petición cuándo?
0: 2010.
3: ¿Y eso? Ok. Entonces ya debe de haber una visa.
0: Sí, excelente. 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Me gustaría saber, dice esta pregunta, cuánto tiempo demora una aplicación para padres que viven en México de un hijo ciudadano.
3: Aproximadamente como 24 meses.
0: Okay. Bueno, toca, verdad, seguir esperando. Agradecemos mucho a todos ustedes por acompañarnos. Gracias, muchas gracias por su fiel sintonía. Gracias por ser parte de Radio Vida. Muchísimas gracias. Les queremos invitar para que no se pierdan este programa de lunes a viernes. Aquí están los abogados Reyes y Blum contestando a cada una de sus preguntas. Ustedes nos pueden escribir también y con mucho gusto los abogados estarán respondiendo a sus preguntas. 281-781-7930. Esta pregunta dice: buenas tardes, abogado. Me gustaría saber cuánto tiempo demora una aplicación de hermano ciudadano a hermano. Somos de El Salvador.
3: Bueno, ahorita sirve en el 2009.
0: Ok. Mm-hmm. Ok.
3: So, depende cuándo sometieron la aplicación o si. Si no la han sometido todavía, pues sí, del 9 al 26 quedan 17 años. Espere.
0: Ok. Aproximadamente, ¿verdad? Eso sería un estimado. Queremos agradecerles a todos ustedes por habernos acompañado, por participar, por llamar, por escribirnos y también invitarles para que no se pierdan este espacio, ya que es para todos ustedes, el público de Radio Vida, ustedes que nos acompañan aquí de lunes a viernes en este espacio de la hora con los abogados Reyes y Blum, abogados de inmigración. Queremos invitarles para que no se pierdan este programa el día de mañana o más bien de lunes a viernes de 4 a 5 de la tarde. Aquí están los abogados Reyes y Blum, abogados de inmigración, listos para atenderle, listos para responder a sus preguntas, listos para asesorarle y por supuesto le invitamos para que no se pierdan este programa el día de mañana aquí en la hora con los abogados Reyes y Blum, abogados de inmigración. El abogado Reyes, quien ha estado con nosotros, cuenta con más de 43 años de experiencia y está aquí listo para poder ayudar a contestar a cada una de sus preguntas, para poder asesorarle, para poder informarle, para poder educarle en cuanto a la ley de inmigración, en cuanto a casos civiles como también casos criminales. 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No le cambie, por favor, quédese con nosotros aquí en Radio Vida. 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Será hasta mañana, abogado, con el favor de Dios. 98.9.

0: Bendiciones, familia maravillosa, familia de Radio Vida, Iglesia Cristiana de Radio Vida y toda la audiencia de Radio Vida. 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

ustedes, hermosa audiencia de Radio Vida. Qué alegría poderles saludar a todos ustedes en esta tarde preciosa. Gracias por acompañarnos en este día bonito, en este día lindo, en este día lluvioso, por cierto, aquí en la ciudad espacial de Houston. Le mandamos un cariñoso saludo y le damos la más cordial bienvenida a usted que nos acompaña a través de Radio Vida 1480M, Radio Vida 94.9 FM, Radio Vida 1150M y por supuesto también a toda la gran cadena de televisión Vida, también ahora Televisión y Radio Vida. Gracias a todos ustedes por acompañarnos en esta tarde preciosa, hasta donde está llegando la señal en esta hora bonita. Les damos la más cordial bienvenida a todos nuestros queridos televidentes aquí en la ciudad espacial de Houston a través de Canal 21.2. Les damos la más cordial bienvenida a todos nuestros televidentes también allá en Corpus Christi, Texas, a todos nuestros televidentes también que nos acompañan en Lake Charles. También les mandamos un gran saludo en esta hora preciosa. Bienvenidos sean todos ustedes a este su programa de remembranzas, ahora en Televisión y Radio Vida. A toda nuestra querida audiencia de Vida TV Mundial, a toda nuestra audiencia de Canal 21.2 aquí en la ciudad espacial de Houston, en Corpus Christi, en Canal 33.2, un saludo bien especial a toda nuestra audiencia televidente de 27.2 en Bowman, Texas, y en Lake Charles también a través de 21.2. Bienvenidos sean todos ustedes a su programa de remembranzas, el más alegre de las tardes. Aquí en cabina el número de Radio Vida es el 281-781-7930, 281-781-7930, el número aquí en su cadena radial y televisiva Vida, 281-781-7930. Muchas gracias por acompañarme en este espacio y por supuesto le invito para que usted me llame, usted me salude, me cuente cómo estuvo la lluvia allá por su casita, me cuente cómo le está quedando la cena o si ya está cenando, pues desde ya le decimos buen provecho. Así que a todos ustedes una muy feliz y bendecida tarde. Bienvenidos a Remembranzas y súbale volumen a su radio, por favor, o a su televisión también. Y es Yesenia Bernal con este hermoso tema, Descansa Ya, aquí en su programa de Remembranzas. Descansa Ya para todos ustedes, 281-781-7930, el número para que usted nos pueda llamar y le podamos complacer con su clásico favorito. Yo soy Maritza Alfaro y para todos ustedes un gran saludo. Muchas gracias por acompañarme. Muchas gracias por hacer de esta su estación, la cadena Radial Vida, su estación cristiana, su estación favorita, aquí en Remembranzas. Bendiciones a todos ustedes, hermosa audiencia de Radio Vida y Televisión Vida.

Saludos y saludos. Muy buenas tardes, hermosa audiencia. Gracias por acompañarnos. Son las 5 de la tarde con 18 minutos aquí en la Ciudad Espacial de Houston, las 4 de la tarde en Centroamérica y también en la República Mexicana. Toda nuestra audiencia también en la República Mexicana, les mandamos un gran saludo a todos los que nos ven a través de Vida TV Mundial, nos escuchan a través de la gran cadena radial Vida en el estado de Puebla, en el estado de Morelos, en el estado de Nuevo León, Monterrey, en Durango, en el estado de Guerrero. A todos ustedes, muy feliz tarde.

Ahí quedó ese tema hermoso con mi hermana Yesenia Bernal, el tema que dice Descansa Ya. Hoy es miércoles, miércoles de alabanza, miércoles de adoración, de exaltación, y hoy en las iglesias de Radio Vida nos reunimos para adorar, para exaltar al Rey de la Gloria. Hoy a las 7:30 de la tarde aquí en la iglesia de Radio Vida, todos estamos cordialmente invitados. Esta tarde también en Izúcar de Matamoros, todos cordialmente invitados, hermosa audiencia de Radio Vida. Muchas gracias por acompañarnos. A todos ustedes, gracias por ser parte de Radio Vida. Les invitamos para que hoy nos acompañen a partir de las 7:30 de la tarde aquí en la Ciudad Espacial de Houston y por supuesto allá en México, en Izúcar de Matamoros, a partir de las 5 de la tarde. Todos están cordialmente invitados. Y nos vamos a escuchar este clásico con este hermoso grupo sacro musical, El Rapto. Este tema que dice Jesús, gracias te doy, o cuando Cristo me halló.

minutos, 5 de la tarde con 22 minutos aquí en su programa de remembranza, su programa televisivo, su programa radial de todas las tardes aquí en la ciudad espacial de Houston. El número en cabina 281-781-7930.

Qué hermoso tema aquí en este su programa de Remembranzas. Jesús, gracias te doy. Ya son las 5 de la tarde. Gracias por ser parte de Radio Vida en este hermoso tiempo de Remembranzas. Deseándoles un muy feliz regreso a casa a todos ustedes. Deseándoles muy buen provecho. Deseándoles un feliz descanso a los que...

cruz. En la cruz Jesús murió, Jesús sufrió por amor a la humanidad. Qué hermoso saber que alguien nos amó tanto. Qué lindo es saber, si imagínese usted y yo cuando sabemos que alguien nos ama, qué lindo se siente saber que ese amor es correspondido sobre todo. Entonces Él quiere que usted y yo le amemos porque Él es ese amor primero, el amor sobre todas las cosas. El amor de Jesús que se derramó en la cruz del Calvario. Y son las 5 de la tarde con 28 minutos. Esta tarde preciosa les esperamos aquí en la iglesia de Radio Vida a las 5 de la tarde, perdón, a las 7:30, a las 5 de la tarde en Izúcar de Matamoros. Un saludo bien especial a todos nuestros hermanos allá en la República Mexicana, en el Monte de Dios. Un gran saludo a todos los hermanos también en Chachapa, a todos los hermanos también en el Centro de Convenciones, a todos los hermanos en la iglesia de del Zócalo. Mañana tenemos un glorioso servicio al cual le invitamos que no se lo pierda mañana a partir de las 5 de la tarde también. Ahí vamos a estar para adorar, para exaltar al Rey de la Gloria. El pastor Julián Herrera va a estar allí ministrando la poderosa palabra del Señor. Y un gran saludo a todos los que están a través de Vida TV Mundial en otros estados. Que Dios les bendiga muchísimo a todos nuestros hermanos también de las prisiones. Les mandamos un gran saludo a todos los programadores de Radio Vida, a todos los patrocinadores, y queremos invitarles, estimado pastor, programador, evangelista, usted que tiene su iglesia aquí en Houston, usted que tiene su iglesia en Beaumont, Texas, usted que tiene su iglesia en Puerto Arturo, usted que quizás nos escucha en la frontera, en Monterrey, en la frontera Laredo, con Nuevo Laredo, con Laredo, Texas, Nuevo Laredo, Tamaulipas y Laredo, Texas. Bueno, tenemos espacios disponibles para todos los pastores para que ustedes puedan aprovechar la grande oportunidad y podamos a través de la radio, a través de la televisión, hacer llegar este glorioso mensaje, este mensaje de esperanza, este mensaje de salvación. El único camino al cielo se llama Jesucristo, mi querido radio oyente. No se trata de una religión, no se trata de una denominación, se trata del sacrificio de Jesucristo en la cruz del Calvario por usted y por mí. Saludos en esta tarde bonita a todos los que nos acompañan a través de Radio Vida en Facebook. Un saludo bien especial a mi hermana Alondra. Dice: bonita tarde, pastora, bendiciones, una alabanza de Julio Covarrubias, por favor, con mucho gusto en un momentito más. A mi hermana Lupita López Sayadi dice: bendiciones, pastores y radio escuchas en esta linda tarde lluviosa en Houston, Texas. Muy lluviosa, por cierto, pero muy linda, por cierto. A mi hermana Vianey Martínez dice: Dios me los bendiga, hermana, y a todo el programa y a todo el programa de Radio Vida. Y saludos para mi mamá Antonia Martínez, que a diario los escucha. Un saludo bien especial. Si me pudiera poner un canto de generación por la mañana, con mucho gusto le vamos a complacer. Le vamos a complacer aquí en este espacio de remembranzas, con mucho gusto. Estamos escuchando con el grupo, ¿cómo se llama este grupo? El Mariachi Betania. Betania se llama este mariachi, Mi Primer Amor, aquí en su programa de remembranzas. Y después nos vamos a ir a escuchar a mi hermano Julio Covarrubias aquí en su programa de remembranzas, recordando los clásicos del ayer. Recuerda que estamos en clásicos, recordando clásicos, cantos antiguitos. Mi hermana Vianey quiere escuchar con quién quiere escuchar mi hermana Vianey, con Generación de Jesús. Quiere escuchar a mi hermana Vianey y saludando a su hermana Antonia. Con mucho gusto le vamos a complacer en un ratito más. También vamos a ver a mi hermano Martín. Qué gusto verle por ahí, mi hermano Martín. Dios lo bendiga muchísimo. Dice: buenas tardes, pastora Maritza. Si me puede complacer con el canto, dice que creo se titula Bendita Oración, interpretado por el famosísimo y mundialmente reconocido ándele, Julián Herrera. Ok, bendiciones, pastora. Que tengan una excelente tarde. Muchas gracias, mi hermano Martín. Que Dios me lo bendiga mucho. El canto dice Bendita Oración, así se llama. Vamos a ver si, ¿cómo se llama? Si mi esposo tiene uno que se llama así. No, hay un canto que se llama Padre, tú eres bueno. Vamos a ver, el canto de Recapacita, soy aquel, apasionadamente, entre tú y yo. Yo conozco a Cristo, tiene el de dramatización en radio, el de misionero, el de, vamos a ver, ¿qué otro canto tiene? Su nombre es Jesús, ¿qué más? Un rebelde. Que me llamen aleluya, cuán admirable amor,
A ver, ¿será uno de esos? Yo no me acuerdo que tiene uno que se llama así. Tiene otro que se llama Gracias también. En tu presencia, Padre, en tu presencia. No, ese es el de Padre, ¿no? Ahora se llama, ahora, más ahora sé cuánto amor se derramó. Ok, somos un pueblo, el canto del Señor. A ver, ¿cuál es el de bendita oración? Yo creo que lo confundió. Cuánto amor ahora sé. A ver, hermano, a ver si usted me ayuda, por favor, a encontrarlo. Ya no me acuerdo de los temas que interpreta mi esposo. No, sí me acuerdo, pero de repente pues necesito que me ayuden a recordar, ¿verdad? Con mucho gusto, mi hermano Martín, le vamos a estar complaciendo aquí en su programa de remembranzas. Así que este lindo tema que escuchábamos, mi primer amor, ese amor precioso con el que Cristo nos amó y nos vino a buscar. Dice la palabra bendita del Señor que Él vino a buscar y a salvar lo que se había perdido. Usted y yo estábamos perdidos, y si no hubiese sido por Él, nosotros seguiríamos perdidos. Mi hermana Ena Cruz, qué gusto verla por ahí, un saludo bien especial. Que Dios me la bendiga grandemente. Un abrazo a la distancia, dice mi amada pastora Maritza. Un saludo para mi prima Vilma. Ah, ok, no sé quién es su prima. Conocí a su cuñada. A su cuñada, la de las decoraciones, ¿verdad? Que por cierto nos hizo las tazas para los 50 del pastor. En una ocasión un arreglo muy lindo para un cumpleaños mío, creo, o para un día de pastores, no recuerdo, pero algo, un detallito muy lindo. Gracias, un abrazo enorme a la distancia, mi hermana Ena, que Dios me la bendiga muchísimo, que Dios le bendiga grandemente. Por allá nos permitió estar el Señor en Roatán el año pasado, pero lamentablemente ni siquiera pudimos conocer Roatán porque estaba tan, pero tan lluvioso, así como estuvo de lluvioso en este día, así que nos lo perdimos. Tendremos que regresar un día a conocer esas hermosas tierras de Roatán y sobre todo a comer esos ricos y deliciosos platillos hondureños. Un abrazo a nuestra querida audiencia y televidentes hondureños, a nuestros hermanos guatemaltecos, a nuestros hermanos nicaragüenses, a nuestros hermanos costarricenses, a nuestros hermanos panameños también, a todos nuestros hermanos mexicanos, que Dios les bendiga muchísimo. ¿A quién más? A todo lo que es Suramérica, ¿verdad? También a Belice, un saludo bien especial para todos ustedes, que Dios les bendiga muchísimo. Muchas gracias por estar en compañía de nosotros, muchas gracias por sintonizar Radio Vida. Y bueno, a todo lo que es Suramérica, ¿verdad? Un gran saludo, un cariñoso saludo a todos nuestros hermanos de el continente africano, asiático, a todo el continente de América, América del Sur, América del Norte, a toda Europa, a toda África, a toda Oceanía, Asia. Un saludo bien especial a todos ustedes donde quiera que nos escuchen. A todos nuestros hermanos en Europa también, de vez en cuando nos han escrito por allá. Y bueno, si usted no escucha que le mencionamos o mencionamos sus nombres, pero recibimos su correspondencia cuando nos escriben. Así que un saludo bien cariñoso para todos ustedes, a todos los que hacen posible la programación de Radio Vida. Muchas gracias, gracias, que el Señor les bendiga grandemente. Y bueno, oramos por todas las naciones de la tierra para que Dios sea tocando los corazones. La palabra del Señor dice que Él no quiere que nadie se pierda. Él quiere que todos procedan al arrepentimiento.

nos acompañan en esta tarde preciosa, a todos los que vienen saliendo de sus trabajos, a toda la audiencia de Sudamérica y el Caribe, les mandamos un saludo bien especial a nuestra audiencia de Venezuela, de Colombia, de Ecuador, del Perú, de Bolivia, de Chile, de Argentina, de Uruguay, de Paraguay, de Brasil, a todos ustedes de Guayana también, se considera en América del Sur, les mandamos un gran saludo en esta hermosa y preciosa tarde. Gracias, gracias por ser parte de Radio Vida. A todos nuestros hermanos uruguayos, a toda la gran Argentina también, a la pequeña República del Ecuador también, un saludo bien especial, y que se diga de Brasil, ¿verdad? Enorme Brasil, un saludo bien especial. Uruguay también un poquito más pequeño, Paraguay un poquito más grande también en población. Que Dios les bendiga mucho. A nuestra audiencia de Bolivia, que Dios les

saludando a todos nuestros hermanos del Caribe también, a todos nuestros hermanos de República Dominicana, de Puerto Rico también. Un saludo bien especial a todos nuestros hermanos de Cuba también, que el Señor les bendiga grandemente en esta hora preciosa. Y aprovechando para saludar también a nuestros cumpleañeros, a todos los que hoy están de mantelitos largos, les deseamos las más ricas y abundantes bendiciones en este día hermoso, en el día de su cumpleaños. Les decimos happy, happy birthday to you. Que Dios les bendiga poderosamente. Les conceda el Señor muchísimos años más. Aquí en Estados Unidos el número es el 281-781-7930. En la República Mexicana y fuera de Estados Unidos es el 001-281-781-7930. 001-281-781-7930.

esta tarde maravillosa. Que el Señor les bendiga muchísimo. Que la gracia y el favor del Señor sea siempre, siempre sobre su vida. Muchas felicitaciones, queridos radio oyentes. Que Dios les bendiga muchísimo en este día precioso. Que el Señor les conceda muchísimos años más a todos los cumpleaños del mes de febrero. Y bueno,

Bueno, en este mes cumpleaños mi amado esposo, cumpleaños el día 19 y le cuento que el día 14 de junio vamos a estar celebrando una fiesta especial en honor a la vida de nuestro pastor, el director de la cadena radial Vida, el pastor Julián Herrera. Así que les invitamos para que nos acompañen en esta fiesta hermosa el día domingo 14 de junio, donde vamos a adorar al Señor. Le vamos a dar gracias por la vida de nuestro pastor, por los años que el Señor le concede, y lo vamos a bendecir también como Él se lo merece. Así que prepárese para celebrar con nosotros el día 14 de junio esta hermosa y maravillosa fiesta. Felicidades, muchas felicidades a todos ustedes en esta hora preciosa. Gracias por su sintonía, muchas gracias por ser parte de Radio Vida en esta tarde maravillosa. Recuerda que estamos en tiempos de clásicos, en tiempos de cantos antiguitos, cantos viejitos, y nos vamos a escuchar a petición de mi hermana Alondra el canto del hermano Julio Covarrubias, este tema que dice: cuán grande es Él, cuán grande es Dios, en un estilo diferente, este estilo con banda, pero escuche la letra de

Él es el Todopoderoso, Él es el Rey de la Gloria, Él es el Creador de los cielos y de la tierra, y no hay nadie como Él. Oh Jehová, Señor nuestro, dijo el salmista David, cuán glorioso es tu nombre en toda la tierra. Tu nombre es grande, sublime, poderoso, no hay nadie como Él. A su voz tiembla la tierra. Él es el Dios Todopoderoso, el Omnipotente, el Dios único. Y no solamente eso, nos hizo a usted y a mí y nos creó para alabanza y para gloria de su ser. Nos vamos a escuchar a petición de mi hermana, mi hermana Dianey, saludando a su mamá, la hermana Antonia, el canto de Generación de Jesús, La Mañana Gloriosa.

fue que me lo pidió. Saludos especiales a mi hermana Guadalupe Pérez, y dice bendiciones a todos, bendiciones, que Dios le bendiga. A mi hermano Martín dice, aquí dice, ok, la segunda opción dice, es cuán admirable amor, dice, aquí estamos escuchando el programa con mi esposa Olga, y yo dice, gracias y saludos al pastor Julián, con mucho gusto mi hermano Martín, un abrazo grande a su esposita también, bueno, y disfruten de ese rico y delicioso café del Monte de Dios, que por cierto, ya lo escuchó usted, con la compra, en 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Aquí está el tema, por la mañana aquí en su programa de remembranzas, y son las 5:49, 5:49 aquí en Radio Vida. Saludando a todos nuestros televidentes, el número para llamar desde México es el +52 281 781 7930, y también el 001 281 7930.

el grupo Generación de Jesús para complacer a mi hermana Vianey y a su mamá, la hermana Antonia, en esta tarde preciosa. Y saludando a mi hermano a Martín Martínez, a mi hermana Olga también. Un saludo bien especial. Gracias por acompañarnos en esta tarde maravillosa. El canto que escuchamos de fondo, Cuán Admirable Amor. Un saludo bien especial a todos nuestros televidentes, a toda la audiencia de la gran cadena televisiva y Radio Vida. Televisión y Radio Vida aquí, transmitiendo desde la hermosa ciudad espacial de Houston.

admirable amor el tema que nos interpretó el pastor Julián Herrera aquí en su programa de Remembranzas, recordando los clásicos del ayer. Saludos y muchas bendiciones. Nos vamos despidiendo, hermosa audiencia de Radio Vida, con este hermoso canto interpretado por Polo Negrete. Este tema hermoso que dice: Iglesia, se acerca la hora. Amada audiencia de Radio Vida, amados televidentes de Vida TV, se acerca la hora y Jesucristo viene por su iglesia. El apóstol Pablo, escribiéndole a los hermanos en Tesalonicenses, a los tesalónicos, les dijo: porque el Señor mismo, con voz de mando, con voz de arcángel y con trompeta de Dios, descenderá del cielo. La pregunta es: ¿estamos preparados para irnos con Él? Si usted no lo está, hoy es el día de salvación. Hoy puede invitar a Jesús a venir a su corazón, y el que es amoroso y grandioso, grande en misericordia,

0: 7:30 a las 5 en Izúcar de Matamoros. Que la gracia y el favor del Señor sea con cada uno de ustedes. Me despido. Hasta mañana.
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1: Bendiciones, familia maravillosa, familia de Radio Vida, Iglesia Cristiana de Radio Vida y toda la audiencia de Radio Vida. 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El enemigo de nuestras almas lo que más quiere es la adoración para él, pero nosotros le damos nuestra adoración solo a nuestro Padre Celestial. Rendimos culto al único que vive y reina por los siglos y de los siglos. El enemigo tratará de mil maneras de bloquear nuestra adoración, de desviarnos, de que no adoremos al Padre, pero usted y yo vamos a hacer hasta lo imposible por mantenernos adorando. 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

En el Evangelio de San Mateo, capítulo 28, versículo 18 en adelante, dice de la siguiente manera: Y Jesús se acercó y les habló diciendo: Toda potestad me es dada en el cielo y en la tierra. Por tanto, id y haced discípulos a todas las naciones, bautizándolos en el nombre del Padre y del Hijo y del Espíritu Santo, enseñándoles que guarden todas las cosas que os he mandado. Y aquí, yo estoy con vosotros todos los días hasta el fin del mundo. Amén. ¿Qué tal? Bendiciones. Le habla el pastor Julián Herrera. Siempre he reconocido que todo lo que hacemos es gracias a Dios y a la generosidad de la gente. 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Hoy vengo delante de usted y aplico lo que dice Mateo capítulo 7, versículo número 7 en adelante. Jesucristo dijo que el que pide, recibe; el que busca, halla; y al que llama, se le abrirá. Hoy vengo delante de usted poniendo frente a su vida el mayor de los desafíos. Podemos cambiar la historia de México con oración, con predicación, con mensaje de esperanza, de salvación, en el nombre de Jesucristo. 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Que la gente no se vaya al infierno solamente porque no tuvimos dinero para compartir el Evangelio de Jesucristo. 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

tal? Bendiciones, familia maravillosa, familia de Radio Vida. Pues ya estamos en el mes de junio, el mes donde cumplo años, y yo le doy muchas gracias a Dios porque me permite cumplir años sirviéndole. Sirviéndole a usted, compartiéndole la palabra, compartiéndole el mensaje de salvación, de esperanza. Y cuando la gente me lo permite, orar por la gente, siempre esperando un milagro de Dios en cada vida. Así que le espero este jueves 4 de junio a las 5 de la tarde en la iglesia de Radio Vida en el Zócalo de Puebla. Iglesia de Radio Vida en el Zócalo de Puebla. Sí, sí, este jueves 4 de junio a las 5 de la tarde, venga con toda la familia, permítame orar con usted, por usted, poner aceite sobre su cabeza y compartirle un mensaje poderoso de la palabra del Señor. 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

0: Bendiciones, amada familia de Radio Vida. Le habla el pastor Julián Herrera. Y estoy agradecido con Dios y agradecido con todos mis hermanos y mis hermanas que nos han visitado en los diferentes bazares de Radio Vida, en el Monte de Dios, en el Centro de Convenciones de Radio Vida, en el Zócalo de Puebla. Gracias, que Dios les bendiga. 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
1: Capítulo 24, lo que estábamos hablando ayer. Cuando usted lee el capítulo 24 de San Mateo, si usted no lo lee a la misma par del libro de Apocalipsis, capítulo 6 en adelante, usted se va a perder, no va a entender nada, porque va usted a entender, porque ahí hay unos pasajes bíblicos donde dice que uno será tomado, otro será dejado, dos mujeres estarán moliendo, una será tomada, otra será dejada, dos hombres estarán en el campo, uno será tomado, el otro será dejado. Entonces, ¿esto es el arrebatamiento? No, este es el juicio ya. Ese es el juicio. Cuando ya la iglesia viene con el rey, la iglesia viene ya con el esposo, ya cuando la iglesia se unió con Jesucristo en el cielo, según Apocalipsis capítulo 19, ya la iglesia se unió con Cristo y venimos, y es ahí cuando viene la separación, cuando el mismo Señor Jesucristo envía a sus ángeles para poder separar a los cabritos de las ovejas, o sea, a los buenos y a los malos, a los justos y a los injustos. Pero eso es después. Esto no tiene nada que ver con la iglesia. La iglesia se va en el arrebatamiento, lo que dice en la primera carta a los Corintios capítulo 15 versículo 51. He aquí os digo un misterio: no todos dormiremos, no todos moriremos, pero todos seremos transformados en un abrir y cerrar de ojos a la final trompeta. Por eso le digo que el capítulo 4 de Apocalipsis, versículo número 1, cuando usted lee estos tres pasajes bíblicos, primera carta a los Tesalonicenses capítulo 4 versículo 16, 17 y 18, primera carta a los Corintios capítulo 15 versículo 51 en adelante y Apocalipsis capítulo número 4 concuerdan con lo que dice el Señor Jesucristo en San Juan capítulo 14 versículo 1 en adelante. No se turbe vuestro corazón, creen en Dios, crean también en mí. En la casa de mi Padre muchas moradas hay. Para los que no creen en el arrebatamiento, para los que no creen en el rapto, para los que no creen que vamos a entrar al cielo, para los que no creen que las bodas del Cordero van a ser en el cielo, para los que no creen que el tribunal de Cristo va a ser en el cielo, y para los que no creen que la cena, ese lugar maravilloso, ese evento precioso y poderoso que Jesucristo dijo el día jueves, antes de ser apresado para ser llevado a la cruz del Calvario, Jesucristo le dijo a sus discípulos: no volveré a participar de este momento, de esta cena, hasta que la volvamos a llevar a cabo en la casa, en el reino de mi Padre. Por eso, cuando el Señor Jesucristo dice en capítulo 14 de San Juan, versículo 1 en adelante, no se turbe vuestro corazón, creen en Dios, crean también en mí, en la casa de mi Padre mucho espacio hay, mucho lugar hay, voy a preparar lugar, y si me fuere yo a preparar el lugar, regresaré otra vez y os tomaré a mí mismo, para que donde yo estoy, todos ustedes puedan estar. Ahora, ¿cuál es la casa del Padre? Es el cielo, no es la tierra. Cuando usted lee lo que le llamamos el Padre Nuestro, la oración modelo, dice Jesucristo: Padre Nuestro que estás en el cielo. No está diciendo de la tierra. Es más, el Salmo 103, versículo 19. Salmo 103, versículo 19 dice: has puesto los cielos por tu trono y la tierra por estrado de tus pies. Has puesto los cielos por tu trono y la tierra por estrado de tus pies. Entonces la casa del Padre es el cielo. Jesucristo dijo: voy a preparar lugar a la casa de mi Padre, porque hay mucho lugar, y si me fuere voy a volver y los voy a tomar a mí mismo, para que donde yo estoy todos ustedes puedan estar. Por eso el apóstol Pablo dice en la primera carta a los Corintios, capítulo 15, versículo 51: he aquí os digo un misterio, no todos dormiremos, no todos moriremos, pero todos seremos transformados en un abrir y cerrar de ojos, glorificados. El Espíritu Santo entra en acción ahí, glorificado a todos los que murieron en Cristo. Y si estamos vivos, usted y yo que me está escuchando, y tenemos a Cristo en el corazón, el Espíritu Santo nos glorificará para podernos presentar delante del Padre, porque carne y sangre no pueden heredar el reino de los cielos. Cuando llegue el momento, que puede ser en cualquier momento, sucederá y nadie lo podrá evitar. Nadie. No hay poder humano en la tierra, no hay poder humano ni sobrenatural siquiera que contradiga la voluntad de mi Padre. En el momento cuando Él lo quiera, seremos arrebatados. En un momento, en un abrir y cerrar de ojos, instantáneamente, cuando el mundo despierte, cuando el mundo se dé cuenta, solo mirarán a su alrededor las noticias, los medios de comunicación. La gente estará preguntándose: ¿dónde están? ¿Dónde está mi familiar? Aquellos que iban a la iglesia, ¿dónde están? ¿Dónde están los de Radio Vida? ¿Dónde están los de Vida TV? ¿Dónde están? ¿Dónde están? Ya no estaremos aquí. Estaremos con Cristo. Y tratarán de presentar argumentos falsos, y que los extraterrestres, y que se había extraterrestres, y que entonces se los llevaron, y que se llevaron un grupo de gente que no servía, que estaba aquí nada más de más. Bueno, eso van a decir, miles de cuentos saldrán, pero la realidad es que la iglesia, los lavados con la sangre bendita de Jesucristo, los que pedimos perdón, los que humillamos nuestro corazón para reconocer nuestro pecado delante de Dios, todos nosotros estaremos delante de la gloriosa presencia de nuestro Padre Celestial para estar con Él por los siglos y de los siglos. Ahora, hay un proceso, obviamente. Estaremos en el cielo, en el tribunal de Cristo, estaremos en el cielo en las bodas del Cordero, pero después regresamos a la tierra, porque así dice la palabra del Señor. Venimos con Cristo, Jesucristo establece su reino milenial, 1,000 años, Satanás es atado por 1,000 años, va a haber paz, el pueblo de Israel, claro, todo hay un proceso, ¿verdad? Nosotros regresamos de las bodas del Cordero, del tribunal de Cristo, después de los 7 años de la gran tribulación que haya pasado este planeta Tierra, gran tribulación cual nunca la ha habido ni la va a haber jamás. Y ahorita le voy a comentar un poquito más de todo esto, pero perdón, es que me emociono.

Andan también acá en Houston y es una bendición y pues estar con la iglesia, con todos mis amados hermanos. Ayer me dio mucho gusto ver a mi hermano Refugio aquí en el programa de Anochecer con Cristo. Gracias, que Dios les bendiga a todos los hermanos, a todos. Mi hermana Lucy, espero que esté escuchando, mi hermana Lucy por ahí, que es la directora de todas las obras misioneras, que es la que se encarga de preparar ropa y todo. Necesitamos, nos hacen falta 2 cajas. Sí, por cierto, si usted nos quiere donar ropa, gracias. Ayer llegaron una familia, 2 hermanas llegaron, pues 2 hermanas, y nos trajeron bolsas de ropa. Gracias. Y dice: pastor, les cogimos de la mejor ropa de calidad, y aquí la tenemos para que usted la utilice para poderla llevar para México y recaudar fondos para Radio Vida. Muchas gracias, que Dios les bendiga grandemente. Gracias de todo corazón, muchas gracias. Si usted tiene ropa, si usted tiene ropa en buen estado, muy buen estado, si usted tiene en este caso a lo mejor zapatos, tenis, si usted tiene, pero en perfecto estado, ¿verdad? Aunque realmente los zapatos tienen que ser, ya me di cuenta que los zapatos tienen que ser nuevos, porque como que usados la gente no les gusta mucho. Pero bueno, si usted tiene ropa, por favor, puede usted venir aquí a la sede de Radio Vida o darme una llamadita al 713-374-5027, 713-374-5027, y usted nos puede donar, pero tiene que ser ropa en perfecto estado, ropa de buena calidad, para que nosotros nos la llevamos para Puebla y la vendemos, y con eso recaudamos fondos para poder mantener toda la programación de Radio Vida. Gracias a todos los hermanos, gracias a todos los miembros del Club de Amigos de Radio Vida, gracias. Y quiero hacer un llamado muy especial a todos los hermanos que nos ayudan, aquellos que nos han ayudado, aquellos que nos siguen ayudando, o aquellos que nos ayudaron y que pues a lo mejor por alguna razón dejaron de hacerlo. Pero le invitamos, hoy estamos a 3 de junio y pues necesitamos fondos para poder seguir, pagar y seguir. Pero aparte de eso, tenemos al frente el día 10 de junio, con ayuda del Señor, primeramente Dios, si está en la voluntad del Señor, el día 10 de junio entraremos por primera vez a un canal de televisión abierto, que no necesita cable, que no necesita internet, sino una simple televisión con una antenita en cualquier parte del estado de Puebla y de Tlaxcala. Vamos a estar compartiendo el Evangelio de Jesucristo. Mire, nosotros, por favor, de una vez le adelanto, nosotros no somos artistas, nosotros no somos de la farándula, nosotros no hacemos show. Nosotros simplemente predicamos el Evangelio de Jesucristo y utilizamos cualquier plataforma para decirle a la gente que solo en Jesucristo hay salvación y vida eterna. O sea, por favor, yo sé que la televisión te demanda que te vistas bonito, y está bien, pues uno tiene que vestirse formalmente, pero yo siempre he tenido problemas con las corbatas, siempre he tenido problemas. Yo soy muy práctico, muy simple, una simple camisita y vámonos. O sea, no busco pues muchas de esas cosas, ¿sí? Y pues mucho menos, yo sé que obviamente pues mi esposita pues es una mujer, y las mujeres siempre que se ponen ahí sus detallitos, ¿no?, para verse bonitas, eso es normal. Pero pues uno no. Entonces sí, pero la gente de la farándula, de la televisión, pues sí, se pone un montón de cosas, los hombres ahí que depilándose la ceja, que poniéndose más pestañas, que sabrá Dios, que cambiándose la piel, que tanto. No, por favor, no vaya usted a pensar que queremos un canal de televisión para ahí hacer el show y para traer acá un espectáculo impresionante. Queremos que la gente tenga un encuentro personal con el Rey de Reyes y Señor de Señores, que escuche que solo en Jesucristo hay salvación y vida eterna. Eso es lo que queremos. Claro,
tenemos que comprar, sí, cámaras, tenemos que comprar luces, tenemos que comprar computadoras, todo eso. Sí, sí, tenemos que hacerlo. Y vaya que ayer estaba viendo otras computadoras para poder dedicar los canales de televisión solo para tener la programación.

0: exclusivamente de canales de televisión, tener ahí todas, pues, películas cristianas, documentales, pero sobre todo ministraciones en vivo con todos los pastores, predicadores, especialmente ahora que ahorita ya tenemos televisión acá en Houston. Estamos en el canal 21.2 acá en Houston. Para toda la gente de Houston, si usted tiene en su casa una televisión, simplemente póngale una antenita y ahí canal 21.2. Estamos en Lake Charles, estamos en Corpus Christi, estamos en Bowman, Texas. Ya gracias al Señor ahí estamos, pero nuestro objetivo es que la gente escuche de Jesucristo, nuestro bendito Salvador. A medida que Dios nos dé recursos, vamos a ir haciendo más dinámico el mensaje, sin apartarnos del objetivo principal, sin apartarnos de la realidad. Antes de cualquier show, cualquier dinámica, lo que queremos es que la gente esté plenamente consciente que en ninguno otro hay salvación, que no hay otro nombre bajo el cielo dado a los hombres en quien podamos ser salvos, que es en el nombre santo de Jesucristo. Que solo por medio de Jesucristo tenemos salvación y vida eterna. Que Jesucristo es el camino, la verdad y la vida. Que nadie, absolutamente nadie, nadie, escúcheme, nadie puede venir al Padre si no es única y exclusivamente por medio de nuestro bendito Señor y Salvador Jesucristo. Después de que la gente escuche todo eso, bueno, si nos permite doctrinarle, enseñarle, capacitarle, discipularle, para que también comparta a otras personas, tenemos las iglesias cristianas de Radio Vida. Así que, con la ayuda del Señor, el día 10, si Dios lo permite, el día 10 de junio, estaremos entrando a la televisión en Puebla y Tlaxcala, en todo el estado de Puebla y todo el estado de Tlaxcala. Ahora, yo sé que hay organizaciones cristianas muy poderosas que podrían ellos tomar no solamente un canal, tomar mucho más. Tienen muchísimo dinero, ¿no, hombre? Cristo va a venir y se va a quedar todo ese dinero ahí en el banco. Ahí tiene muchísimo dinero. Pero pues cada quien administra el dinero como ellos les parece, ¿no? Dios en su misericordia nos está permitiendo hacer abrir esta puerta, ser pioneros en la República Mexicana a través de un canal abierto, porque ha habido canales por cable, por internet, pues no se diga, hay literalmente cientos de miles de canales por internet y por otros medios. Pero por un canal de televisión abierto, o sea, más bien en un canal abierto, no. Este va a ser el primero con ayuda del Señor y con ayuda de toda la gente. Aquí el punto es que ¿cómo le explicaré? Pues dependemos 100% de nuestro amado Dios, de la generosidad de la gente, de Dios y de la generosidad de la gente. Entonces, lo que se me ocurrió, como hace 10 años comenzamos Radio Vida, la primera frecuencia radial que tuvimos acá en Houston, y cuatro personas fueron las que me ayudaron, me prestaron $3,500. De esas cuatro personas, tres me los donaron, a uno se lo devolví con mucho agradecimiento. Entonces se me ocurrió, el jueves antepasado, dije, bueno, si comencé Radio Vida con un préstamo, pues ¿por qué no comenzar Vida TV también con un préstamo? Y mire, si alguien me dice, pero si es Dios el que te está enviando, ¿por qué no te da el dinero? Yo no lo sé. Lo único que sí le puedo decir es que yo no me voy a quedar cruzado de brazos. Si tengo la oportunidad, voy a buscar todo lo que sea necesario para poder llevar a cabo el proyecto. O sea, no me voy a quedar con la inquietud de ¿por qué no lo hice? ¿Por qué no lo intenté? No, es más, muchas cosas he intentado y no han funcionado, ¿ok? Pero muchas cosas he intentado y han funcionado. Y vaya que, mire, por ejemplo, yo les he comentado el testimonio de la panadería, ¿no? Aunque alguien me dijo, pastor, no fue un fracaso, porque para mí la panadería que pusimos en el Zócalo, en el Paseo Bravo, ahí en Puebla, para mí, pues fue un fracaso. Fue un fracaso porque no estamos haciendo pan. Ahora, yo puse la panadería ahí, pero por causa de esa panadería es que ahora tenemos el centro de convenciones de Radio Vida ahí en Bosques de San Ángel Chachapa. Por una panadería fracasada nació el centro de convenciones de Radio Vida. Ahora, es muy válido lo que me dijo un hermano, ese pastor, no fue una panadería fracasada. Fue el proceso que Dios utilizó para que usted supiera cuál era la voluntad del Padre, que era llevarlo para poder levantar el centro de convenciones de Radio Vida, donde ahora, gracias al Señor, ahí miles de personas están llegando, gracias a Dios. Y digo miles de personas porque sí, ahora está, hay pastores que están utilizándolo para sus eventos. Creo que, no sé si esta semana, parece que esta semana hay una organización que va a tener una, o la Iglesia de Dios, la Iglesia de Dios va a tener ahí, me pidieron el centro de convenciones, y claro que sí, ahí van a hacer su congreso, un evento especial. Sí, pero todo nació de una panadería fracasada. ¿Por qué? Pues porque cuando yo vi a un muchacho que hizo un pan muy rico, yo dije, oye, este pan está muy rico, ¿quién lo hizo? No, pues yo lo hice. ¿Y has pensado poner una panadería? Me dijo, no, pues no tengo dinero. Pues lo conseguimos y ponemos una panadería. De verdad, sí. Y yo recuerdo que le dije, pero nomás que tú vas a ser el encargado, no me vayas a dejar ahí tirado. Y a los 2 meses salió corriendo, muchacho. Y ni modos. Y habíamos comprado más de 500,000 pesos de equipo. Entonces, pues no me funcionó. Pero gracias a Dios que creo que 2 semanas antes de que se cerrara la panadería, se me ocurrió, alguien me llamó que había una familia que quería ir a ver el culto ahí en la panadería porque estábamos pasándolo en la televisión. Y si el día domingo les dábamos permiso para que fueran a ver el culto ahí, le dije que sí, le dieran café y pan ahí a la gente. Y efectivamente, llegaron y oiga, de ahí recuerdo que cuando fui a entregar la panadería o el local de donde estaba la panadería, le dije al dueño, le dije, mire, aquí está su local, no me funcionó. Digo, la otra alternativa es que usted me dé un lugar más grandecito, pero no para la panadería, sino para tener la iglesia. Y nos dio el siguiente local, más caro obviamente, pero nos dio el siguiente local. Pero el problema es que no cabíamos ahí tampoco, porque llegaron más de 100 personas. Y no cabíamos. Entonces fue que nos fuimos a la 15 Sur y ahí estuvimos por un rato y de allí nos fuimos al centro de convenciones donde ahora estamos ya, que ya esa es nuestra casa, ya ese es un lugar ya propio, ya es de nosotros, gracias al Señor. Entonces ahí estamos ahora ya en el centro de convenciones. Pero todo nació de una panadería fracasada. Porque Dios es bueno. Porque Dios es bueno. Para a Él sea la gloria y la honra. Entonces por eso le digo que no todas las cosas me han funcionado, sin embargo, muchas cosas sí han funcionado. Y por eso se me ocurrió invitar a 500 personas. Dije, bueno, pues que 500 personas me presten 1,000 pesos, les doy un pagaré y antes de que termine el año se los regreso. Con la ayuda del Señor, Dios nos proveerá para poder, a lo mejor mi fe no alcanzó para yo tener los 500,000 pesos ahorita el 10 de junio, a lo mejor mi fe no alcanza para eso, pero a lo mejor mi fe sí alcanza para que yo pueda pagarle antes de que termine el año a cada persona que nos preste, así. Entonces yo le firmo un pagaré, ok, le firmo su pagaré de si lo que me quiera prestar, si son 1,000 pesos o 5,000, o si hay una persona que diga, ¿sabe qué, pastor? Pues yo tengo el dinero, yo se lo voy a prestar. Ah, entonces, pero no, pero mi promesa es que no se lo voy a pagar todo junto, o sea, se lo voy a ir pagando de aquí poco a poco hasta que termine el año 2026. Antes de que termine, tendrá su dinero de vuelta, ¿verdad? Y quien nos quiera donar, pues también. Quien quiera ayudarnos es voluntario. El punto aquí es que vamos a entrarle en el nombre de Jesucristo. Ya está tomada la decisión y vamos a entrar a predicar el glorioso evangelio de nuestro amado Señor y Salvador Jesucristo. Ok, vamos a entrarle. Así es que con la ayuda de Dios, el día 10 de junio vamos a entrar. Si usted nos quiere ayudar, si usted está dentro de Estados Unidos, usted dice, pastor, pues le presto tanto, pues lo que usted quiera. O si usted está en México, usted dice, pastor, le ayudo con tanto, también, como usted pueda, es voluntario. Yo no le estoy dando una promesa de que, mire, si usted me ayuda, el cielo se va a abrir, se le va a aparecer el arcángel Gabriel, le va a traer una bolsa de dinero. Yo no le estoy diciendo nada de eso, ¿ok? Para que no vayan a interpretarme o malinterpretarme. No, le estoy diciendo que nos preste para predicar el Evangelio de Jesucristo y ahí después le vamos a pagar. Con la ayuda del Señor, no, Dios no nos va a dejar quedar en mal, vamos a pagar. Pero si quieres ayudarnos, se comunica conmigo, me manda un mensajito de texto o un mensaje de WhatsApp y yo le digo cómo se puede. Ahora, es muy importante, es importante que usted se contacte conmigo para que yo sepa. Y ya allá en Chachapa, ahí está mi hermana Leo, y ya ella le puede dar el pagaré, ¿ok? Así que muy buenos días en esta hermosa mañana para toda la gente que está en sintonía de Radio Vida. Déjenme saludar por aquí a todos los que están en sintonía de Radio Vida. Buenos días, a ver, hay muchísima gente por acá, está conectada. Dice, buenos días, mi hermano, buenos días, Carlos Vidal, buenos días, Luz Hernández, ¿cómo está usted? Bendiciones. Dice, gracias, Señor, por la vida. Buenos días, Pastor Julián, y a toda la familia pastoral y cada radio escucha. Bendiciones, buenos días. Bendiciones, mi hermano José Pérez, ¿cómo está usted en este maravilloso día? Mi hermana Juliana Delgado, buenos días. Alondra Gómez, dice, gracias a Dios por un día más, bendiciones, pastor, tenga un bendecido día, gracias, buenos días para usted también. Dice, muy buenos días, pastor, bendiciones para toda su familia, gracias, mi hermana Zoila, ¿cómo está usted? Mi hermana Maricela Bonilla dice, buenos días, mi pastor, Dios derrame bendición cada día en usted, gracias, buenos días, bendiciones. Mi hermana Nena dice, buenos días, pastor Julián, Dios bendiga su vida, su matrimonio, su familia, sobre todo su ministerio en nuestro Señor Jesucristo. Mi hermana Nena, le mando un abrazo a usted, a mi hermano Pedrito, de todo mi corazón, les abrazo desde acá a la distancia, que el Señor les bendiga. Mi hermana Alondra Gómez dice, buenos días, gente bonita, amén, gracias, buenos días en esta hermosa mañana. Benito Sánchez, buenos días, bendiciones, buenos días, mi hermano, bendiciones en esta hermosa mañana, que Dios les bendiga. Mi hermano Juan García Flores, aquí está, ya volvió, bendiciones, pastor, Dios respalda su ministerio, amén. Buenos días, mi hermano Juanito, un abrazote bien fuerte, bendiciones en esta hermosa mañana. Qué lindo es el Señor, Dios le bendiga. Mi hermana, aquí está mi hermana Alondra Meyer, ya regresaron, gracias a Dios. Bendiciones, pastor, Dios supla todas las necesidades para seguir predicando su santa palabra, amén, mi hija, Dios te bendiga mucho, buenos días. Juana Ramírez, Dios le bendiga siempre, mis hermanos en Cristo, y que tengan un excelente día, saludos, gracias, bendiciones en esta hermosa mañana. Buenos días, Juliana dice, un saludo a mi esposo que cumplió años ayer, se llama Marcelino Bermúdez. Bueno, saludos para Marcelino Bermúdez, que cumplió años ayer y no nos invitaron al pastel. Buenos días a todos. Bueno, yo cumplo años, por cierto, el 19 de junio, que no se les olvide que el viernes 19 de junio, y estoy amenazando con hacer una fiesta en el Monte de Dios en San Andrés Azumiatla. El día viernes 19 de junio quiero hacer una celebración, pero una magna celebración con todos los que quieran ir, ¿verdad? Quiero, no voy a hacer, no es hacer culto para el pastor Julián, no. Es una celebración de agradecimiento a nuestro Padre Celestial por permitirme cumplir, 55 años de vida. Sí, pues ya con poco pelo, usted sabe, el pelo se cae, con arrugas todavía, creo que arrugas todavía no me salen, todavía no me salen arrugas, por aquí algunas, ¿cómo le llaman? Estas patas de gallo, ¿no? Pero no, ojeras, pues ojeras es por la desvelada, pero no, arrugas todavía no tengo, unas cuantas estrías por... Unas cuantas estrías por la gordura, nada más. Unas cuantas estrías por la gordura, pero arrugas todavía no tengo, ¿ok? Pero sí, voy a cumplir 55 años este 19 de junio, 55 años. Pero como dijo alguien por ahí, no importa cuánto, o sea, el numerito es lo de menos. Lo que importa es cómo uno se siente. Y la verdad, yo me siento como de 200 años. No, yo me siento bien, me siento muy bien. Yo me siento bien, yo, ¿cómo le diré? Sinceramente, yo no he notado la diferencia en la fuerza, me siento como de 15 años. Todavía corro, camino, los huesos, lo único a veces es como cuando como manejo tanto, entonces el aire acondicionado me pega en las manos, y entonces yo noté que aquí, pero eso es por la manejada, entonces aquí en la muñeca de la mano, especialmente la muñeca de la mano derecha, cuando me subo al volante y empiezo a manejar y me da el aire acondicionado en la muñeca derecha, esa es la que me duele a veces huesos. Las rodillas no me duelen, la circulación quizás sí, ¿verdad? Porque estoy tanto tiempo sentado, entonces necesito hacer más ejercicio. Eso es lo que ya me dijeron. Dice, su medicina es una hora caminando todos los días. Una hora. Me dijeron, su medicina es 10 manzanas todos los días. Dije, ¿de qué? ¿Rojas o verdes? Dijo, no, 10 manzanas corriendo. Bueno, entonces, mis amados, el día 19 de junio estaré cumpliendo 55 años. Bien vividos, eso sí. Bien vividos. Te puedo decir, bien vividos, gracias a mi Padre Celestial, sirviendo a mi Señor, dando con todo. He visto miles de vidas venir a los pies de mi amado Señor y Salvador Jesucristo, y cada día estamos compartiendo. Nuestra convicción es firme. Lo que yo he predicado desde hace 36 años, lo sigo predicando. Es una base sólida bíblica, gracias al Señor.
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Gracias a todos los que están en sintonía de Radio Vida. ¿Cómo están? Buenos días. Dios les bendiga abundantemente. De todo corazón, gracias. Oiga, están pasando cosas muy tremendas, ¿eh? Cosas muy, muy tremendas. Saludos, por cierto, en esta hermosa mañana. Buenos días para mi hermana Angélica. ¿Cómo está usted, mi hermana Angélica? Saludos para usted, para mi hermano Joel Neftalí. Buenos días. Dios lo bendiga grandemente, Pastor Julián. Saludos, buenos días. Bendiciones en este maravillosísimo día. A mi hermano Domingo Ángeles Hernández, Dios le bendiga, Pastor Julián Herrera. Buenos días, mi hermano Domingo, un abrazo todo también para usted. Buenos días, Pastor Julián Herrera. Buenos días, mi hermano Domingo, un abrazo todo también para usted. Buenos días en esta hermosa mañana. Saludos en este maravillosísimo día, de todo corazón.